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1: Hace algunos años atrás, un joven perdió la vista de manera progresiva. Al principio, su vida cambió poco a poco, pero comenzó a tener dificultades para leer. Después ya no podía distinguir los rostros de las personas. Más adelante necesitaba ayuda para caminar por lugares que antes conocía perfectamente. Lo más difícil no fue solamente dejar de ver, lo más difícil fue comenzar a escuchar frases como ya no podrás hacer muchas de las cosas que antes hacías, o tendrás que acostumbrarte a depender de otros, o tu vida será diferente. Efectivamente, su vida cambió. Tuvo que aprender a desplazarse utilizando un bastón, tuvo que memorizar los recorridos, aprendió a identificar sonidos, a reconocer a las personas por su voz y a realizar muchas tareas utilizando los demás sentidos. Pero hubo algo que decidió no perder y fue la esperanza de seguir adelante. Un día, mientras caminaba por una calle que conocía, escuchó que alguien hablaba de una oportunidad que podía cambiar su situación. Para muchos aquello parecía demasiado difícil. Le dijeron que probablemente no lo lograría, pero él respondió: no sé si voy a conseguirlo, pero sí sé que no voy a dejar de intentarlo, y comenzó nuevamente. Cada paso requería un esfuerzo de más. Algunas veces se equivocaba, otras veces tenía que regresar. Algunas veces necesitaba pedir ayuda, pero continuó. Con el tiempo consiguió aquello que parecía imposible. Cuando alguien le preguntó qué había sido lo más difícil de todo aquel proceso, su respuesta fue sorprendente. Lo más difícil no fue aprender a vivir sin ver. Lo más difícil fue convencerme de que todavía tenía un futuro. Permítame hacer una oración. Soberano Dios, Padre eterno, te damos gracias por el privilegio de estar un grupo de tus hijos en este lugar para adorarte, para exaltarte. Gracias por la participación de nuestra pastoral infantil, de nuestros niños, Señor, el ver el futuro de lo que será nuestra iglesia, y nos hace sentir felices y orgullosos, Señor, de verlos a ellos sirviéndote y amándote y trabajando para ti. Te damos gracias por la vida de cada hombre y de cada mujer que trajiste esta mañana a este lugar. Y te pido que hables a nuestro corazón. Gracias por aquellas personas que nos miran a través de las redes, por los que nos escucharán posteriormente a través de la radio, y por todos aquellos que mirarán nuestra transmisión en algún momento. Háblanos a nuestro corazón, necesitamos escuchar tu voz. Usa este vaso que has decidido utilizar, pero que sea tu palabra la que edifique nuestra vida. Te lo pedimos y te damos las gracias en el bendito y santo nombre de Jesucristo nuestro Señor. Amén. Vamos a estar estudiando la palabra en Marcos capítulo 10. Y ahí en Marcos capítulo 10 encontramos a un hombre que vive al margen de la sociedad. Su nombre es Bartimeo, es ciego, está sentado junto al camino y depende de las limosnas, de lo que la gente le pueda dar. Pero hay algo que Bartimeo todavía conserva: su capacidad de creer que su historia puede cambiar. Y un día escucha algo extraordinario. Pasaba por allí Jesús de Nazaret, y Bartimeo no puede ver a Jesús, pero sí puede escucharlo, y entonces hace algo que cambiará para siempre su vida. Clama delante de él, grita delante de él: Jesús, hijo de David, ten misericordia de mí. La multitud intenta callarlo, pero Bartimeo entiende algo que nosotros necesitamos recordar. Cuando reconocemos que Jesús es nuestra única esperanza, no podemos permitir que la voz de la multitud nos calle, que la multitud calle nuestro clamor. Y mientras otros quieran que él calle, él grita cada día más, o cada vez más fuerte, hasta que Jesús se detiene y pone atención a la necesidad de este hombre. El camino se detiene porque Jesús escuchó el clamor de un hombre que todos los demás querían hacer callar. Bartimeo había comenzado sentado junto al camino, pero después de encontrarse con Jesús termina siguiendo a Jesús por el mismo camino. No solamente pasó de la oscuridad a la luz, pasó de estar sentado a estar caminando, pasó de pedir limosna a recibir una vida nueva, pasó de ser conocido por su necesidad a convertirse en un hombre que seguía a Jesús. Y eso nos permite introducir nuestro sermón con una pregunta: ¿qué hacemos cuando nuestra situación parece habernos colocado al margen del camino. Bartimeo nos enseña que no importa cuánto tiempo llevemos esperando, cuántas personas intenten callarnos, cuán difícil parezca nuestra situación, cuando Jesús pasa cerca, tenemos que clamar a Él, tenemos que buscarlo a Él. Bartimeo no podía ver a Jesús, pero supo reconocer que Jesús era su única oportunidad. Y algunas veces la fe consiste precisamente en eso. Cuando nuestros ojos no pueden ver la salida, todavía podemos escuchar lo que Jesús quiere de nosotros o lo que Jesús puede hacer con nosotros. Vamos a desarrollar 5 pasos en el proceso de Bartimeo. Vemos que él primero escuchó, luego clamó, luego perseveró, después respondió al llamado de Jesús y finalmente comenzó a seguirlo. Y no necesariamente hay personas que hayan dejado de creer en Jesús, lo que han perdido es la expectativa. Quizás hay personas que dicen ya es demasiado tarde, ya yo lo intenté muchas veces, esta familia no va a cambiar, mi matrimonio ya no tiene una solución, yo perdí mi oportunidad, Dios lo ha hecho con otros, pero conmigo yo no creo que lo pueda lograr. Y algunas personas no necesitan que alguien les diga que no pueden. Ellos mismos se convencieron a sí mismos de que no se puede. Y mis amados, alguien que está convencido de que no puede hacer algo no lo va a lograr. Tiene que poner la fe en que se puede lograr. Marco nos presenta a este hombre que tenía todas las razones humanas para pensar que su oportunidad se había pasado. Bartimeo, el hijo de Timeo, el nombre propio significa honorable, respetable, pero hay 3 elementos que describen su situación. El primero es que era ciego. Él no podía ver lo que lo rodeaba ni abrirse camino por sí mismo. Estaba limitado por su vista. Y quizás hay muchas personas hoy que no están limitados por su vista, pero están limitados por sus circunstancias. Sí pueden ver, pero no saben cómo llegar al lugar donde esperan llegar. Bartimeo era mendigo, su supervivencia dependía de lo que otros quisieran darle. Quizás usted dice, yo no soy mendigo, pero quizás está esperando que alguien haga algo por usted porque usted mismo no se cree capaz de lograrlo. Y lo tercero era que Bartimeo estaba sentado junto al camino, y esta última expresión adquiere importancia al final del relato. Bartimeo estaba sentado junto al camino, pero Jesús estaba en el camino. Y cuando Jesús pasa, la vida cambia. Hay personas que llevan mucho tiempo sentadas junto al camino, acostumbradas a una situación, dependiendo de otras personas, pensando que esa será su única posibilidad, no habrá nada más para ellos. Pero el encuentro con Jesús puede cambiar la dirección de una vida. El detalle junto al camino no es un detalle casual. Geográficamente, ese lugar lo pone fuera del flujo normal de la vida social y religiosa. Teológicamente funciona como un símbolo. Estar junto al camino puede significar vivir al margen de lo que Dios hace en el centro de la historia. El camino en la Biblia suele representar movimiento, el paso de Dios, la posibilidad de encuentro. Pero sentarse representa estancamiento, una vida que se acostumbró a la distancia. Bartimeo no solo estaba físicamente sentado, su posición comunicaba la imposibilidad de hacer algo más, de vivir una vida diferente. El lenguaje sentado puede ser un pensamiento de fatalismo. Hay un tipo de enfermedad que no solo afecta el cuerpo, afecta la imaginación. A veces sentarse junto al camino describe a alguien que piensa, esto es lo que soy. Muchos de nosotros fuimos marcados en nuestra niñez por nuestros padres, no por mala intención, sino por ignorancia. El que nace para maceta no pasa del corredor, nos dijeron en algún momento. O no vas a cambiar, tu papá fue así, tu abuelo fue así, tú no vas a ser diferente a ellos. Y esas cosas marcan nuestra vida. Quizás estás pensando, esto no va a cambiar, porque así es, así se ha hecho siempre y así se seguirá haciendo. O Dios ya no se mete en mi historia. En términos espirituales, esto se parece al fatalismo. La esperanza deja de ser una virtud y se transforma solamente en un recuerdo. Ahora, no siempre la incredulidad explícita puede ser simplemente cansancio de esperar. Bartimeo hizo algo extraordinario, no permitió que su realidad determinara su expectativa. Cuando escuchó que Jesús estaba pasando, comenzó a clamar, y esta es la historia que vamos a estudiar en esta mañana, porque Bartimeo nos enseña que hay momentos en que nuestra fe debe aprender a perseverar frente a los obstáculos. No hablamos de una fe que pretende obligar a Dios a hacer lo que nosotros querramos. Hablamos de una fe que se niega a abandonar la esperanza en Dios y que persevera buscando a Jesús. El primer paso que encontramos de Bartimeo lo vemos en el verso 46 del capítulo 10 de Marcos, y es la fe que aprovecha la oportunidad. Dice el texto: después llegaron a Jericó. Más tarde salió Jesús de la ciudad acompañado de sus discípulos y de una gran multitud. Un mendigo ciego llamado Bartimeo, el hijo de Timeo, estaba sentado junto al camino. Ahora quiero que observe la expresión: salió de Jericó. Jesús estaba saliendo de la ciudad, había entrado a la ciudad, ahora estaba saliendo, y Bartimeo estaba ante una oportunidad que quizás no se repetiría después. Y eso nos enseña algo importante: no siempre tendremos las mismas oportunidades. Hay oportunidades que se presentan una vez en la vida y no vuelven a pasar nunca más. Y si no aprovechamos la oportunidad en el momento que se nos presenta, puede que perdamos algo que jamás volverá a nosotros. Hay momentos en que Dios abre una puerta y nosotros debemos responder. Bartimeo pudo haber pensado: bueno, tal vez Jesús pase otro día por aquí, o tal vez va de salida de Jericó y regresa a Jericó. Quizás en algún momento alguien me ayude a acercarme a él. Pero decidió que no iba a dejar pasar aquel momento. Así que cuando escuchó que Jesús estaba pasando por allí, levantó su voz y clamó y dijo: Jesús, hijo de David, ten misericordia de mí. La fe de Bartimeo era una fe presente. No dijo: tal vez algún día. No dijo: tal vez alguien me ayude. No, si Jesús estaba pasando en ese momento, había que clamar delante de él. Creo que es la historia de algunos de nosotros en nuestra vida. Hubo un momento donde Jesús pasó frente a nosotros y pudimos aprovechar la oportunidad y conocerlo personalmente. Hay personas que viven esperando el momento perfecto para acercarse a Dios. Cuando tenga menos problemas me voy a acercar a Dios. Cuando arregle mi vida, o cuando tenga más tiempo, o cuando sea más espiritual. Bartimeo nos enseña que no tenemos que esperar momentos perfectos para buscar a Jesús. Venimos a Jesús precisamente porque lo necesitamos. Quizás hoy no podamos resolver la situación que estamos viviendo, pero sí podemos hacer algo hoy: acercarnos a la única solución que existe en el mundo para cualquier tipo de dificultad. Se llama Jesús. No hay otra solución. No sabemos si mañana tendremos la oportunidad. Cuando empecé mi primer pastorado en la iglesia bautista hace unos 40 años atrás, llegó un muchacho a nuestra iglesia. Estaba un muchacho joven con su esposa y sus dos niños pequeños, y le detectaron un cáncer. Antes era más terrible esta enfermedad de lo que es hoy, porque no había tanta posibilidad de mejora. Este muchacho llegó a mi oficina desesperado y me dice: pastor, yo no me quiero morir, quiero ver a mis hijos, quiero verlos crecer, quiero disfrutar la vida con mi esposa. Se había adelgazado muchísimo, había perdido mucho peso. Los médicos le dijeron: tienes cáncer y no hay nada que hacer. Y él me dijo: pastor, yo necesito vivir. Y entonces nos tomamos de las manos esa mañana en mi oficina y oramos juntos y le pedimos y le clamamos al Señor. Tiempo después él vuelve al médico y el médico le dice: no sé qué pasó, pero el cáncer desapareció. Y él se empezó a reponer poco a poco. Lo más triste de la historia fue que al poco tiempo dejó de llegar a la iglesia. Y un día lo fui a visitar. Le dije: hermano, ¿qué pasó? Pastor, me dice, estuve a punto de morir. Estoy muy joven. Mi vida no la he vivido como hubiera querido vivirla. Así que voy a disfrutar la vida hoy. Después me arreglaré con Dios. Nunca más en la vida lo volví a ver. Bartimeo nos enseña: no hay que esperar un momento especial para acercarnos a Dios. No dejes pasar las oportunidades que Dios pone delante de ti. Si Dios está llamándote a reconciliarte con Él, hazlo hoy. No hay un mañana para eso. Si Dios te está llamando a buscarlo, búscalo hoy. Mañana podría ser demasiado tarde. Si necesitas pedir perdón, no esperes para pedir perdón. Busca a la persona y pide perdón. Si necesitas pedirle perdón a Dios, arrodíllate delante de Él y pídele perdón. Si necesitas comenzar nuevamente, comienza. Saben, yo he aprendido en mi vida que el primer paso en el camino de la fe lo damos solos. Dios no camina con nosotros ese paso. El primer paso es el paso de fe. Yo camino solo ese paso, y si me atrevo a caminar ese paso, Dios camina los siguientes pasos conmigo. Pero yo el primero tengo que darlo solo. Si necesitas empezar, acércate a Jesús hoy. La fe no vive solamente de recordar lo que Dios hizo ayer, también responde a lo que Dios está haciendo hoy. La esperanza auténtica tiende a producir gestos: pedir, llamar, acercarse, suplicar con audacia. En lenguaje teológico, la conversión incluye reorientación. Ya no miras la condición como el límite final, sino como la realidad que enfrenta a la misericordia de Dios. Hay tres pasos breves que encontramos en esta historia de Bartimeo, o tres pasos prácticos. Lo primero es nombrar el asiento. Bartimeo estaba sentado junto al camino. ¿Qué situación estás tratando como si fuera inamovible? He aprendido también en mi vida, en el ministerio, a través de los años, que si yo no le pongo nombre a aquella situación que me está viviendo, no la voy a enfrentar. Hay que ponerle nombre, saber qué es, en qué consiste, cómo se llama esa situación. Y yo le pongo nombre y la presento delante de Dios. Lo segundo es escuchar el paso de Jesús. ¿Qué señales del evangelio te están llamando a salir de la resignación? No tienes por qué quedarte allí donde estás. No tienes por qué seguir viviendo lo que vives. No tienes por qué resignarte a la situación. Cambia la situación. Ponle nombre, pídele al Señor que cambie las cosas. Él está disponible para hacerlo. Y lo tercero es ponernos en movimiento. Puede ser un acto pequeño, pero real. Buscar ayuda, buscar oración, escuchar a alguien, ir a una terapia, un consejo sabio, una acción de perdón, una disciplina espiritual, pedir ayuda, asistir a la comunidad. Algo tenemos que hacer. Si nos quedamos sentados junto al camino, nada va a pasar. Pero si nos levantamos del camino, algo puede suceder. La gracia puede obrar incluso antes del milagro visible, transformando nuestra postura interior, de la pasividad al clamor. Bartimeo nos enseña que Dios no ignora a quien está marginado, pero tampoco quiere que su pueblo se acostumbre a estar sentado junto al camino. El segundo paso de Bartimeo lo vemos en el verso 47. La fe que va más allá de las circunstancias. Al oír que el que venía era Jesús de Nazaret, se puso a gritar: Jesús, hijo de David, ten compasión de mí. Y aquí aparece uno de los grandes, de las grandes paradojas de este pasaje. Bartimeo era ciego, pero tenía visión. Sus ojos no podían ver a Jesús, pero su corazón había entendido algo que muchas personas que sí podían ver no lo habían comprendido. Él escuchó que Jesús pasaba y comenzó a gritar. Mucha de aquella multitud que estaba apretujando a Jesús, que seguían a Jesús, que iban detrás de él, no lo conocían realmente como él era. No lo habían identificado como quien era realmente. Simplemente sabían que era alguien que hacía milagros y mucha gente iba detrás de Jesús por los milagros, por la multiplicación de la comida y por otras razones que no eran las correctas. Pero Bartimeo no lo pudo ver, pero vio espiritualmente quién era el que estaba frente a él y clamó y lo llamó como tal: Hijo de David, ten misericordia de mí. Ese título era significativo. Bartimeo estaba reconociendo que Jesús era el Mesías prometido al pueblo de Israel, aquel de quien los profetas dijeron que sería un hijo del linaje de David, que tomaría el trono de Israel y que llevaría al pueblo a la victoria más grande del siglo. Él no podía ver físicamente a Jesús, pero había aprendido a verlo con los ojos de la fe. Su realidad decía: eres ciego, eres mendigo, estás sentado al borde del camino, pero su fe decía: Jesús está pasando. Y cuando Jesús entra en escena, nuestra realidad ya no es la única realidad que debemos considerar. Esto significa que no es cuestión de negar nuestros problemas. La fe no dice: no existe el problema. La fe dice: el problema existe, pero Dios sigue siendo Dios y es más grande que mi problema. La fe puede mirar un diagnóstico y reconocerlo sin convertirlo en la última palabra. Puede mirar una crisis familiar y reconocerla sin determinar que la historia terminó allí. Puede atravesar una temporada difícil y decir: esto es real, pero mi esperanza no está únicamente en lo que estoy viendo hoy. Hay algo más, y Jesús tiene algo más para mí. Pablo habla en Efesios acerca de los ojos del entendimiento. Hay una dimensión espiritual que necesitamos que Dios ilumine. Por eso nuestra oración debería ser: Señor, abre mis ojos para poder ver lo que tú quieres hacer en mi vida. La realidad que hoy tengo muchas veces puede ser una fantasía puesta incluso hasta por el enemigo frente a mí. Pero hay una realidad mayor. Si Jesús está en mi vida, Él puede transformar y cambiar cualquier situación. Bartimeo veía algo que la multitud no estaba viendo. Jesús podía cambiar su historia. Tal vez hoy lo que necesitas no es que Dios cambie inmediatamente tus circunstancias. Quizás lo que estás necesitando es que Dios cambie tu manera de ver esas circunstancias. ¿Qué puedes decir? Señor, ayúdame a verte a ti por encima de mi circunstancia. Ayúdame a verte a ti por encima de mi problema. Permite que la esperanza está en mi vida donde pareciera que hay mucha dificultad, o permíteme recordar quién eres tú en medio de las circunstancias y quién soy yo para poder acudir directamente a ti. Cuando nuestra mirada está completamente dominada por el problema, podemos perder de vista al Dios que está presente en medio del problema. El tercer paso de Bartimeo está en el verso 48. La fe que clama y persevera. Muchos lo reprendían para que se callara, pero él se puso a gritar aún más fuerte: Hijo de David, ten compasión de mí. Y aquí encontramos otro obstáculo, la oposición. La multitud quería que Bartimeo se callara. Cállate, no molestes al maestro, no hagas tanto ruido. Jesús tiene cosas más importantes que atender. Cuando yo me entregué al Señor a mis 18 años, recuerdo que en mi poco conocimiento del Señor, la primera noche que después de mi conversión llegué a mi casa y intenté orar y pedirle al Señor que me guiara y que guiara mi camino. Y tenía muchos pensamientos que venían a mi mente que no me dejaban concentrarme en la oración. Fui y hablé con el pastor de la iglesia en algún momento y le conté, y él me dice: tienes que entender que el enemigo va a intentar obstaculizar tu oración, pero tienes que persistir, tienes que insistir. En algún momento determinado, mi conversión coincidió con el inicio de la radio. Yo empecé la radio sin haberme convertido. Eso fue una paradoja de parte de Dios. Pero la radio estaba apenas empezando, apenas si acaso teníamos lo mínimo estrictamente necesario. Y me acuerdo que en algún momento yo me ponía a orar y le decía: Señor, ayúdanos, necesitamos avanzar, necesitamos caminar. Y yo escuchaba una voz en mis oraciones que me decía: ay, papito, usted sabe, Dios tiene tantas cosas importantes que hacer en el mundo. Dios tiene tanta gente que atender. ¿Usted cree que le va a poner atención a sus tonteras? Y yo me desanimé en algún momento determinado y fui y hablé con mi pastor. Me dice el pastor: eso es el diablo intentando obstaculizar lo que Dios tiene para ti. No debemos dejar que el enemigo nos calle, que el enemigo nos quite esa posibilidad de clamar directamente a Dios. Alguien dijo: no puedes, y comenzaste a creerlo. Alguien dijo: eso nunca va a cambiar, y comenzaste a vivir como si fuera una profecía. Alguien te recordó tus errores y comenzaste a pensar que tus errores eran tu identidad. Pero Bartimeo decidió que la multitud no tendría la última palabra. Marcos dice: pero él se puso a gritar aún más fuerte. Cuando la multitud gritó, él levantó la voz por encima de la multitud. Él no se rindió. No porque pensara que podía controlar a Jesús, sino porque sabía que Jesús era su última esperanza. Si Jesús es nuestra última esperanza, no podemos dejar que él pase y que nada suceda en nuestra vida. Y aquí quiero hacer una aclaración importante. La expresión, ¿ha escuchado usted esa expresión que dice: tenemos que tener una fe violenta? Mucha gente utiliza esa expresión de la fe violenta. Sí, la fe violenta está bien, pero utilizada en el desarrollo de este mensaje no significa una violencia contra personas ni contra Dios. Se refiere a una fe intensa, decidida, perseverante, que no abandona fácilmente su búsqueda de Jesús. Esta fue la fe de Bartimeo. Él tenía una fe violenta. No le iba a importar lo que la multitud dijera, no le iba a importar que lo intentaran callar. Él levantó la voz por encima de la multitud. Y esa es la fe que dice: voy a seguir buscando, voy a seguir orando, voy a seguir confiando, voy a seguir caminando con Dios. La perseverancia no significa que Dios tenga que concedernos exactamente lo que pedimos. Significa que aun cuando la respuesta tarde, no vamos a abandonar nuestra relación con Dios. Hay oraciones, mis amados, que requieren perseverancia. Pregúntele a una madre que ha orado por su hijo por muchos años y que todavía no ha visto el resultado de que su hijo salga de una situación difícil. Pregúntele a una esposa que ha orado por su matrimonio por muchos años y que no ha sucedido nada. Pregúntele a una persona que tiene años de estar buscando un trabajo y no lo ha logrado conseguir. La perseverancia tiene que estar allí. Clamar delante de Dios es la única respuesta. Hay procesos que toman tiempo, Pero Dios es el dueño del tiempo. Hay temporadas en las que no entendemos lo que Dios está haciendo, pero debemos de confiar de que Él tiene control de todas las cosas. Nuestra confianza no depende de tener todas las respuestas, depende de saber quién es el Señor de las respuestas. El cuarto paso de Bartimeo lo encontramos en el verso 49. La fe que responde cuando Jesús llama. Jesús se detuvo y dijo: llámenlo. Así que llamaron al ciego. ¡Ánimo!, le dijeron. ¡Levántate! Te llama. Es interesante. La multitud primero le dijo: cállate. No llames al maestro, no molestes, deja de gritar. Pero Jesús llama y entonces aquella voz que parecía insignificante para la multitud es escuchada por el maestro, y entonces ellos se vuelven y le dicen: ánimo, levántate, te llama el maestro. El cambio es interesante. Primero cállate, ahora ánimo. Primero lo estaban alejando, ahora lo están acercando. ¿Por qué? Porque cuando Jesús decide llamar a una persona, la opinión de la multitud pierde toda autoridad. Bartimeo está sentado, pero cuando Jesús lo llama, se levanta. El verso 50 es interesante y hermoso. Dice el verso 50: él, arrojando la capa, dio un salto y se acercó a Jesús. Arrojar la capa es renunciar a la seguridad del modo antiguo. Ese detalle es extraordinariamente teológico. La capa en el mundo antiguo podía ser la identidad, el cobijo, el modo de subsistencia. Pero tirarla sugiere que ante la llamada, Bartimeo hace una ruptura simbólica. Se atreve a abandonar lo que lo mantenía fijo y se despoja de lo que lo protegía de seguir siendo la misma persona de siempre, el mismo de siempre. Hay un tipo de fe que no solo pide, sino que se mueve con decisión. El paso de fe incluye soltar. Piensa, ¿qué te está pidiendo el Señor que sueltes hoy para poder responder a tu oración? Y aquí encontramos una imagen poderosa. Bartimeo deja atrás la posición en la que había vivido. Durante mucho tiempo había estado sentado junto al camino. Ahora se pone de pie. Hay momentos en que la fe no solamente consiste en clamar, también consiste en responder cuando Jesús llama. Jesús lo llamó y Bartimeo se movió. Y quizás hoy Dios te está llamando a levantarte de una posición en la que llevas demasiado tiempo. Has identificado tu necesidad, has identificado tu problema, sabes cuál es la necesidad y cuál es el problema que tienes, pero no te has levantado de allí. Y al igual que Bartimeo, el Señor te llama a levantarte del camino, a tirar la capa y a tomar acción en tu vida. No necesariamente físicamente, puede ser que levantarte sea quitar una situación en tu vida que no te ha permitido avanzar. La resignación de que bueno, esto es lo que hay, no hay más que esto. ¿Sabe? Yo nunca en mi vida me he dado por vencido en algo. Nunca. No recuerdo una sola escena en mi vida de los 63 años que Dios me ha dado de vida. No recuerdo una sola escena donde me haya dado por vencido en algo. Hay momentos que me ha costado o que ha sido difícil lograr algo, pero nunca me he dado por vencido. Y mucho más después de que cumplí mis 18 años y conocí a Jesucristo. Después de ahí comprendí que la vida no es difícil si la vivimos junto a Él. No puedo cambiar, será imposible, nadie lo ha logrado, son palabras que podemos escuchar. Pero Bartimeo se levantó porque escuchó algo: el maestro te llama. Cuando Jesús llama, nuestra respuesta debe ser: aquí estoy, Señor. El último paso de Bartimeo está en los versos 51 y 52. La fe no termina en el milagro, termina en seguir a Jesús. ¿Qué quieres que haga por ti?, le preguntó. Rabboni, quiero ver, respondió el ciego. Puedes irte, dijo Jesús. Tu fe te ha sanado. Al instante recobró la vista y comenzó a seguir a Jesús por el camino. Llegamos al punto culminante de la historia de Bartimeo. Jesús le pregunta, y pareciera una pregunta extraña, ¿qué quieres que haga por ti? ¿Qué era lo más lógico que podía pedir Bartimeo? La vista. Pero ¿sabe?, hay un detalle importante en esto. El Señor te va a preguntar, ¿qué es lo que quieres que haga por ti? Si tú no tienes claridad de qué es lo que necesitas que Jesús haga, entonces te falta un paso antes de que Él haga un milagro en tu vida. Tienes que tener claridad de qué es lo que necesitas que el Maestro haga. Porque nuestra confesión es lo que va a permitir que el Señor haga lo que Él quiere hacer en nosotros. ¿Qué quieres que haga? Rabboni, quiero ver. Maestro, quiero ver. Por supuesto que era lo que más deseaba él. Y aquí está la verdadera grandeza de la historia. Bartimeo recibió lo que necesitaba, pero no se quedó solamente con la bendición. Siguió al que lo había bendecido. Y esa debe ser nuestra meta. Porque podemos llegar a Dios buscando solamente una respuesta, pero Dios quiere darnos algo mucho más grande. Él quiere que lo conozcamos. Hay personas que buscan a Dios únicamente por lo que Dios puede hacer en sus vidas. Pero déjame decirte esto, si tú crees que tú viniste esta mañana aquí porque tomaste la decisión, porque decidiste esta mañana, porque te levantaste y dijiste hoy voy a ir a la iglesia, estás equivocado. El Espíritu Santo te trajo aquí hoy y te trajo para decirte que no es suficiente un milagro, tienes que compartir este milagro con muchas otras personas. Bartimeo entendió que no era solamente agradecer por el milagro de la vista, él tenía que continuar, tenía que seguir al maestro. La fe madura llega a un momento en que dice: Señor, yo quiero tus bendiciones, pero quiero más que tus bendiciones seguirte a ti. Quiero que obres en mi vida, pero quiero caminar contigo. Quiero respuestas, pero quiero permanecer cerca de ti, aunque tenga todas las respuestas, aunque no tenga todas las respuestas. Bartimeo comenzó sentado junto al camino, terminó caminando con Jesús por el camino. Qué transformación, ¿verdad? Comenzó como un hombre que dependía de otros para salir adelante y terminó siendo el Hijo de Dios. Comenzó pidiendo misericordia y terminó convirtiéndose en un seguidor. Comenzó escuchando que Jesús pasaba y terminó caminando detrás de Jesús. Y aquí está la gran enseñanza: el milagro no era el destino final, el milagro era el comienzo de una nueva vida en Cristo Jesús. En conclusión, ponte a pensar, ¿dónde estás tú en esta historia? Quiero terminar llevándolos nuevamente al principio. Bartimeo tenía obstáculos. Tenía el obstáculo del tiempo. Jesús estaba pasando, ya se iba y probablemente nunca más volvería a pasar por ese camino. Y cuando leemos el texto, entendemos que nunca más volvió a pasar por ese camino, por lo menos no físicamente. Bartimeo tenía el obstáculo de sus circunstancias. Sí, era ciego. Era mendigo, dependía de otros. ¿Cuál es tu circunstancia? ¿Qué es lo que te detiene en el camino? ¿Qué es lo que no te deja avanzar en la vida? Las circunstancias pueden cambiar dependiendo de si te acercas a Jesús o no. Bartimeo tenía el obstáculo de la multitud. Cállate, no molestes, no grites. ¿Pero qué hizo Bartimeo? Gritó con más fuerza. Tal vez necesites clamar con más fuerza. Tal vez necesites tomar la decisión de clamar directamente al Señor por un milagro. Pero tienes que clamar con más fuerza, aunque la multitud diga que no. Bartimeo tenía el obstáculo de su propia condición. ¿Qué podía hacer él? Era ciego, mendigo, junto al camino. ¿Pero qué puedes hacer tú? Tal vez Dios esta mañana te está hablando de las decisiones que tienes que tomar y de los cambios que puedes hacer. Ninguno de estos obstáculos tuvo la última palabra. Jesús pasó por Jericó, Bartimeo decidió clamar. Y quiero dejarte 5 verdades que las guardes en tu corazón. La primera verdad que encontramos a través de este texto de Bartimeo es: aprovecha la oportunidad. Cuando Dios te permite acercarte a Él, no pospongas tu respuesta. No dejes que las circunstancias te quiten la posibilidad de acercarte a Jesús. Si Él te ha hecho un llamado, tienes que acudir a ese llamado hoy. No es para mañana. No tienes idea ni siquiera si podrás vivir el próximo minuto de tu vida. Hay gente que dice: más adelante yo voy a buscar a Dios. No sabes si más adelante vas a estar. La vida es tan efímera. Hoy estamos aquí, mañana no estamos. No sabemos qué va a pasar. Cuando vemos que han partido personas que amamos, decimos: ¿cómo se fue a ir esta persona? Es que la vida es así. Las oportunidades se presentan una vez. Así que aprovecha la oportunidad. Segundo, mira más allá de tu realidad. Tus circunstancias son reales, pero no son más grandes que el Dios al que sirves y al que amas. Tu Dios es más grande que cualquier circunstancia. Tu Dios es más poderoso que cualquier cosa que pueda aparecer o parecer en tu vida. Mira más allá de tu realidad. Tercero, no dejes de clamar. No permitas que la oposición apague tu búsqueda de Cristo. No permitas que la multitud te calle. No permitas que las voces te alejen de lo que Dios tiene para tu vida. No deje de clamar, sigue clamando al Señor, sigue buscándolo a Él incesantemente, sigue clamando y llegando adelante de Él, y llegará el momento en que verás y escucharás su voz. En cuarto lugar, cuando Jesús te llame, levántate. No solamente escucha.

0: Y quizás la pregunta más importante que debes hacerte este día: ¿qué vas a hacer después de que Dios responda? Algunos quieren que Dios cambie su situación, pero Dios quiere cambiar su dirección. Algunos quieren que Jesús les dé algo, pero Jesús quiere que ellos caminen con Él. Algunos quieren recibir una respuesta, pero Dios quiere formar una relación personal contigo. Bartimeo recibió la vista y después hizo algo que nunca más debemos olvidar: siguió a Jesús en el camino. Ese es nuestro llamado. No solamente recibir a Jesús, seguir a Jesús. No solamente celebrar sus milagros, caminar con Él. No solamente clamar cuando tenemos necesidad, es permanecer en Él todos los días de nuestra vida. Quiero que cierre sus ojos y que incline su rostro. Pidámosle al Señor que hoy podamos reconocer que muchas veces hemos permitido que nuestras circunstancias sean más grandes que nuestra esperanza. Hemos escuchado demasiadas voces: la voz del temor, la voz del fracaso, la voz de la decepción, la voz de quienes dijeron ya es demasiado tarde. Pero hoy queremos hacer y debemos hacer como Bartimeo. Queremos volver nuestros ojos hacia el Señor, tener una fe perseverante, una fe que no abandona, una fe que sigue buscando, una fe que sabe esperar, pero por sobre todo una fe que sabe recibir el milagro y compartirlo con otros. Si hoy Dios te está llamando, respóndele: Señor, aquí estoy. Por favor, cuenta conmigo. Tómame en cuenta. Yo quiero servirte. Señor, te damos gracias por tu palabra. Sé que esta palabra le ha hablado al corazón de muchas personas este fin de semana. Y te pido, Señor, que su reacción sea la misma de Bartimeo. No solamente escuchar, recibir el milagro, sino seguirte. Seguirte y hacer tu voluntad. Entender que nuestra vida no es solamente recibir un milagro de tu parte, sino compartir ese milagro con muchas otras personas. Permite que cada uno de nosotros, Señor, se comprometa contigo a que antes de que llegue el final de nuestra vida, antes de cruzar el umbral hacia el otro lado, podamos haber alcanzado a muchas personas que te conozcan como nosotros te hemos conocido y acercarlos a ti, que eres la única fuente de vida eterna, la única esperanza en medio de un mundo de desesperanza, que eres lo único que puede cambiar nuestra realidad y nuestra circunstancia. Permite, Señor, que no nos quedemos allí simplemente con el milagro recibido, sino que lo compartamos con muchas otras personas. Te lo pedimos en el nombre del Padre, del Hijo y del Espíritu Santo. Amén.
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1: Hola, hola, ¿cómo vas? Esto es Follow Me, yo soy Marco Brenes y como siempre yo deseo que vos estés muy bien, que te esté yendo muy bien. Y si no te está yendo bien, confía, oremos y creamos y sigamos adelante, que Dios siempre tiene todo en sus manos. Hoy quiero hacer una pausa en medio de todo el corre-corre diario y que reflexionemos juntos sobre algo. Así que, ¿qué te parece si pasamos al tema de hoy?
2: Bueno, ¿y tú qué opinas de esto?
3: Yo, como toda la juventud, estamos dispuestos a escuchar.
0: Este es nuestro tema de hoy. Follow Me.
1: El estrés. Sí. Ese peso invisible que sentimos en el pecho cuando la vida se pone cuesta arriba. Tal vez en el trabajo, con los hijos, con la familia, con las cuentas, la salud, los pendientes, las noticias, todo, todo se suma. A veces parece que la vida va más rápido de lo que la podemos manejar. Pero también el estrés no tiene la última palabra. Dios nos creó para no vivir ahogados en ansiedad. Dios nos ofrece un camino diferente, no un camino perfecto, pero sí un camino acompañado, lleno de paz, de consuelo y de dirección. Así que si vos te sentís cargado, cansado, simplemente ya no sabes por dónde empezar, quédate un ratito conmigo. Vamos a reflexionar y confiar en nuestro Dios, que Él se interesa por cada detalle de nuestra vida.

0: Una de las primeras mentiras que el estrés nos hace creer es que todo depende de vos. Vos sentís que tenés que resolver todo, que no puedes fallar, que no puedes parar, y eso cansa. Cansa el alma, cansa el cuerpo, cansa la fe, cansa. Pero Jesús nos recuerda algo muy interesante. Yo estoy con ustedes todos los días hasta el fin del mundo. Todos los días. Incluso los días en que lloramos en silencio. Los días en que estamos saturados. Los días en que no nos queremos levantar. Todos los días. No tenemos que cargar con todo solo. Dios camina con nosotros. Y no como un espectador, sino como alguien que se mete en nuestra historia y que entiende lo que estamos sintiendo y que no se cansa de nosotros. Nosotros podemos hablarle, podemos llorar delante de él, gritar si fuera el caso. Dios no se asusta con nuestro estrés. Al contrario, Dios quiere ayudarnos a soltarlo.
1: Hey.

vivimos en una cultura de corre, corre, de apuro, que todo es para allá, que no hay tiempo para nada, que no se puede respirar, que no se puede descansar, no se puede orar. Y a ese ritmo, todo nos mata por dentro. Pero cuando nosotros vemos la vida de Jesús, nos damos cuenta de que Él nunca tuvo prisa. Él caminaba, no corría. Se detenía a mirar a las personas, se apartaba a orar, no lo controlaba el reloj. Y si Jesús, el Hijo de Dios, necesitaba detenerse, ¿cómo no lo vamos a necesitar nosotros? Dios no espera que seamos máquinas. Él dice en el Salmo 46:10, estén quietos y reconozcan que yo soy Dios. Estar quietos no es pérdida de tiempo, es recuperar la perspectiva, es descansar en su presencia, es recordar que el mundo sigue girando, aunque vos pares un rato. Y eso no solo es sabio, sino necesario.

¿Cuántas veces nos estresamos por querer tener todo bajo control? ¿No te ha pasado? Que todo salga como vos y yo esperamos, que nadie se equivoque, que no haya sorpresas, que todo encaje perfectamente. Pero te cuento algo, no somos Dios. Y cuando tratamos de controlar todo, nos llenamos de ansiedad. Por eso Pablo dice en Filipenses, no se inquieten por nada. Presenten sus peticiones a Dios en oración y la paz de Dios, que sobrepasa todo entendimiento, cuidará sus corazones y pensamientos. Soltar el control no es rendirse, jamás. Es confiar, es decirle a Dios, esto ya no puedo cargarlo solo, así que te lo entrego. Y eso no se hace una sola vez. A veces hay que hacerlo todos los días, varias veces al día inclusive. Pero cada vez que soltamos, ganamos paz. Te recuerdo que cada vez que vos querés jugar a Dios yo puedo solo, siempre vas a perder.

vivimos con la idea de que descansar es perder tiempo, que si dormimos un poco más, si decimos que no a una reunión, si apagamos el teléfono, que eso es ser irresponsable, pero no es así. Desde la creación, Dios nos enseña a descansar, no porque Él lo necesitara, sino porque sabía que vos y yo sí lo ocupábamos. Y Jesús también descansaba, se retiraba, se alejaba de las multitudes. En Mateo dice, vengan a mí los que están cansados y agobiados, que yo les daré descanso. Ese descanso no es solo un descanso físico, es un descanso para el alma. Es poder respirar sin culpa, es encontrar en la presencia de Dios un refugio. Así que si vos te sentís agotado, no sintas vergüenza de parar. Tu cuerpo, tu mente y tu espíritu lo necesitan. Es parte de vivir con sabiduría.

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Cuando estamos estresados, solemos buscar distracciones, redes sociales, televisión, comida, trabajo, cualquier cosa que nos ayude a no pensar, pero nada de eso calma el alma. Lo que sí alimenta el alma de verdad es la palabra de Dios. Salmo 119 dice: "Este es mi consuelo en la aflicción, que tu promesa me da vida". La Biblia no es solo un libro, es alimento. Cada versículo puede ser un soplo de vida en medio del caos. No necesitamos leer capítulos enteros, podemos empezar con un versículo al día. Podemos poner una canción que nos conecte con Dios o simplemente sentarnos y decirle a Dios: "Háblame, que necesito ayuda y dirección". Alimentar el alma es clave para que el estrés no nos gane.

El estrés se multiplica cuando lo guardamos en silencio, cuando nadie sabe lo que estamos viviendo, cuando nadie sabe lo que estamos pasando, cuando nadie sabe lo que estamos sintiendo. Pero la Biblia es clara y dice, ayúdense unos a otros a llevar sus cargas en Gálatas. Eso significa que no estamos diseñados para hacerlo todo solos. Tener una persona con quien hablar, alguien que nos escuche sin juzgarnos, alguien con quien podamos orar o simplemente desahogarnos, eso sana. Y si hoy no tenés a nadie así cerca, hace una oración sincera. Pedile a Dios que ponga a las personas correctas en tu camino. Y también, sé vos esa persona para otros. A veces, el mayor alivio viene cuando dejamos de mirar solo las cargas de nosotros y decidimos acompañar a alguien más. En compañía, se vive mucho más liviano.

Mucho del estrés que vos y yo sentimos viene del no saber decir no. Decimos que sí a todo, por todo y a todos, por miedo, por compromiso, por culpa, y terminamos explotándonos. Pero Jesús, aunque tenía un corazón lleno de amor, también sabía decir no. No siempre iba donde lo llamaban, no sanó a todos, no se dejó manipular. ¿Por qué? Porque tenía claro su propósito y conocía sus límites. Vos también necesitas aprender a poner límites con cariño, con respeto, pero con firmeza. No todo es tu responsabilidad. Y no es egoísmo decir que no, es salud mental y espiritual. Así que pedile a Dios sabiduría, que Él te va a ayudar a cuidar tu tiempo, tu energía y tu paz.

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A veces lo que más nos estresa no es lo que está pasando ahora, sino lo que podría pasar mañana. Vivimos en el ¿y si? Y eso es un estrés constante. ¿Y si me enfermo? ¿Y si no me alcanza la plata? ¿Y si pierdo esto? ¿Y si me dicen que no? Pero Jesús fue muy claro y dijo: no se preocupen por el mañana, porque el mañana traerá sus propias preocupaciones. Cada día tiene su propio afán. Dios te da la gracia para hoy, no para mañana, ni para dentro de una semana. Para hoy. Así que viví el presente. Agradece lo que tenés ahora, enfrenta lo que te toca hoy y confía en que Dios ya está en el futuro preparando lo que viene. Cuando aprendes a vivir un día a la vez, el alma respira. Y bueno, llegamos al final de esta edición de Follow Me. Este ratito que hemos compartido juntos, y yo espero que ojalá algo de lo que te haya dicho te haya ayudado a mirar tu estrés desde otra perspectiva. No para ignorarlo, sino más bien para enfrentarlo, pero con fe. Porque el estrés es real, no hay quite con eso, sí existe, pero ¿sabes qué? Dios también lo es. Y la paz de Dios no es un cuento, es una promesa. Vos no estás solo, vos no tenés que hacerlo todo. Y no hay nada que se escape del cuidado de Dios. Así que cuando vos sintas que todo te pesa, haz una pausa. Respira, orá y seguí caminando. Con calma, con fe y con esperanza. De este lado se despide Marco Orenes. Será hasta la próxima.

0: 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Sí, no. Pero no te pierdas del camino. 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
1: En mi Tiempo con Dios de hoy, Salmos 119, versos del 169 al 176. El salmista no separa la necesidad de la dirección ni el rescate del fundamento. Antes de pedir que cambien las circunstancias, pide que se transformen sus pensamientos. Clamor es una oración intensa, pero también es súplica para comprender. Por eso su primera petición es fundamento del conocimiento espiritual, dar entendimiento conforme a tu palabra. La liberación no le interesa como mero alivio, sino como respuesta coherente con la voluntad revelada de Dios. En esta forma de orar hay una disciplina del corazón. No se trata de exigir a Dios, sino de dejar que Dios forme el modo en que el alma interprete el mundo y sus caminos. El salmista entiende que la mente puede deformarse con el siglo. Por eso pide renovación del entendimiento, para que la vida se vuelva comprobación de la buena voluntad de Dios. Y la imagen es viva. El grito de liberación negocia en su nombre desde el trono de la gracia. No es una negociación de mérito, sino de fe que se apoya en la promesa. Asimismo, su liberación se pide con límites santos. Líbrame conforme a tu dicho. El salmista no desea una salida injusta o imprudente. Desea rescate que no contraiga la palabra. Cada petición, entonces, es alineada por garantía, conforme a tu dicho. Esto revela algo del avivamiento bíblico. No es emocionalismo sin dirección, sino confianza que se mueve dentro de la verdad. Dios no es improvisación para calmar la angustia. Es el Señor del pacto que libra de acuerdo con sus promesas. Por eso, cuando la necesidad crece, el salmista no afloja la brújula. Al contrario, la ajusta más. El clamor llega delante de Dios y la oración es moldeada por la Escritura. En el segundo movimiento, la liberación pedida no termina en silenciosa resignación, sino en alabanza que brota de instrucción. El salmista quiere que sus palabras alaben y que su lengua declare, y esto incluye una confesión implícita. Los labios pueden ser vanos y la lengua puede volverse torpe, por eso pide ser enseñado. La alabanza no es automática ni natural, es fruto de la enseñanza de Dios y del carácter inteligente de la palabra. Cuando entiende que los mandamientos son justicia, su boca deja de hablar desde la excusa y empieza a hablar desde la convicción. En vez de tratar la Escritura como adorno religioso, la trata como garantía de pureza. Si Dios es justo en su palabra, el creyente puede confiar y proclamar. Desde esa convicción nace el anhelo doble. Escoger los mandamientos no significa afirmar que uno ya no lucha, significa confesar que se ama la ruta de Dios. Entonces se ora con valentía por socorro, la mano pronta de Dios para rescatar. La salvación y la delicia caminan juntas, porque la salvación viene de la palabra y es conforme a ella. El corazón aprende a esperarla mientras saborea la ley. Así el deseo de ser librado se vuelve deseo de ser transformado, no solo escapar del peligro, sino ser atraído por el pastor hacia el reposo. Por eso el salmo culmina con una dependencia verdadera. La frase, viva mi alma y te alabe, enseña que el fin de la vida espiritual es glorificar a Dios y disfrutarlo. Pero inmediatamente añade el camino. La alabanza no se sostiene por fuerza humana, sino por juicios que ayudan, por guía que preserva. Se ve la paradoja de la madurez. Cuanto más ama la palabra, más dependiente se vuelve. Su dedicación no lo vuelve autónomo, lo vuelve más necesitado de Dios. Entonces aparecen cinco peticiones implícitas que resumen el corazón del salmista: entender, ser liberado, adorar correctamente, perseverar, ser sostenido. Y no hay un solo punto donde el alma se presente como suficiente. La última línea es un golpe de humildad. Yo anduve errante como oveja extraviada. El salmo termina recordando la fragilidad presente, no solo un error pasado. Por eso no basta con que Dios deje las cosas como están. El salmista necesita visita, búsqueda, restauración y confiesa la belleza del pacto. No lo llama porque sea fuerte, sino porque es siervo, aunque perdido y débil. Busca a tu siervo. Dios busca por su palabra. Prueba, anima, fortalece, reprende, enseña, protege. La palabra no solo dirige al oído, conduce el corazón hacia el pastor, y el versículo final amarra todo, porque no me he olvidado de tus mandamientos. Incluso en el extravío hay una memoria espiritual activa. la semilla del amor que el Señor no permite extinguir. Así el gran cierre revela la gloria del texto. La grandeza de la palabra no reside solo en su brillo literario, sino en que Dios mismo viene a nosotros y nos busca en medio de nuestra caída. Soy el pastor Carlos Umaña. Espero que haya disfrutado tanto como yo el estudio de este Salmo 119.
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Todos los días tenemos la opción de realizarnos. La realización no es una meta, es el camino. El resultado busca un objetivo. La realización es el proceso. Uno es un efecto, el otro es causa. El proceso es un fragmento. La realización es la obra completa. 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

Por lo tanto, hermanos, tomando en cuenta la misericordia de Dios, les ruego que cada uno de ustedes, en adoración espiritual, ofrezca su cuerpo como sacrificio vivo, santo y agradable a Dios. No se amolden al mundo actual, sino sean transformados mediante la renovación de su mente. Así podrán comprobar cuál es la buena voluntad de Dios, agradable y perfecta. Palabra del apóstol Pablo que compartimos contigo en Música en la Noche.

0: adoramos. Te adoramos.
1: ¿Qué gana el hombre con todos sus esfuerzos y con tanto preocuparse y afanarse bajo el sol? A veces por ansiedad nos enfrascamos en el trabajo. Laboramos desde el amanecer hasta el anochecer. No hay nada malo con trabajar duro, pero preocuparse y afanarse es algo totalmente distinto. Cuando lo hacemos, no estamos confiando en que Dios hace su parte. No las arreglamos solos. Saca hoy un momento para hacerte esta pregunta. ¿Estoy trabajando o sudando la gota gorda? No dejes que el enemigo te robe el gozo. No te angusties más. Descansa hoy y mañana intenta empezar de nuevo con una motivación diferente. 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

Entonces, ¿qué diremos en el caso de nuestro antepasado Abraham? En realidad, si Abraham hubiera sido justificado por las obras, habría tenido que jactarse, pero no delante de Dios, pues, ¿qué dice la Escritura? Le creyó Abraham a Dios y esto se le tomó en cuenta como justicia. Ahora bien, cuando alguien trabaja, no se le toma en cuenta el salario como un favor, sino como una deuda. Sin embargo, al que no trabaja, sino que cree en el que justifica al malvado, se le toma en cuenta la fe como justicia. David dice lo mismo cuando habla de la dicha de aquel a quien Dios le atribuye justicia sin la mediación de las obras. Dijo David: dichosos aquellos a quienes se les perdonan las transgresiones y se les cubren los pecados. Dichoso aquel cuyo pecado el Señor no tomará en cuenta. ¿Quieres vivir con esta gracia? Acepta a Jesucristo en tu corazón, ábrele tu corazón a Él y tendrás la gracia y la misericordia que solo viene de parte de Dios. Palabras de Pablo que compartimos contigo en Música en la Noche.

Por tanto, no tienes excusa tú, quien quiera que seas, cuando juzgas a los demás, pues al juzgar a otros te condenas a ti mismo, ya que practicas las mismas cosas. Ahora bien, sabemos que el juicio de Dios contra los que practican tales cosas se basa en la verdad. ¿Piensas entonces que vas a escapar del juicio de Dios tú que juzgas a otros y sin embargo haces lo mismo que ellos? ¿No ves que desprecia las riquezas de la bondad de Dios, de su tolerancia y de su paciencia al no reconocer que su bondad quiere llevarte al arrepentimiento? El juicio de Dios es justo, mi amado hermano, pero tú no tendrás excusa delante de Dios, porque con lo que juzgas a otro, te juzgas a ti mismo. Estas son palabras del apóstol Pablo a los romanos que compartimos contigo en Música en la Noche.

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1: Un tiempo en el que nos encontramos para escuchar a Dios hablar. Entre tanto que llego, dedícate a la lectura pública de las Escrituras y a enseñar y animar a los hermanos. A continuación, escucharemos fragmentos de la Biblia en la Nueva Traducción Viviente.
2: El libro de Salmos, Salmo 104, versículos 24 al 30.
3: ¡Oh Señor! ¡Cuánta variedad de cosas has creado! Las hiciste todas con tu sabiduría. La tierra está repleta de tus criaturas. Allí está el océano, ancho e inmenso, rebosando de toda clase de vida, especies tanto grandes como pequeñas. Miren los barcos que pasan navegando, y al Leviatán, al cual hiciste para que juegue en el mar. Todos dependen de ti para recibir el alimento según su necesidad. Cuando tú lo provees, ellos lo recogen. Abres tu mano para alimentarlos y quedan sumamente satisfechos. Pero si te alejas de ellos, se llenan de pánico. Cuando les quitas el aliento, mueren y vuelven otra vez al polvo. Cuando les das tu aliento, se genera la vida y renuevas la faz de la tierra.
2: El libro de Isaías, capítulo 25.
4: Oh Señor, honraré y alabaré tu nombre, porque tú eres mi Dios. Tú haces cosas maravillosas. Las planeaste hace mucho tiempo y ahora las has realizado. Tú conviertes ciudades poderosas en montones de ruinas. Ciudades con murallas fuertes se convierten en escombros. Hermosos palacios en tierras lejanas desaparecen y jamás serán reconstruidos. Por lo tanto, naciones fuertes proclamarán tu gloria. Naciones despiadadas te temerán. Oh Señor, tú eres una torre de refugio para los pobres, una torre de refugio para los necesitados en su angustia. Eres refugio de la tempestad y amparo del calor. Pues los actos opresivos de la gente despiadada son como una tormenta que azota los muros, o como el calor implacable del desierto. Sin embargo, tú haces callar el refugio de las naciones extranjeras. Como la sombra de una nube aplaca el incesante calor, tú silencias las canciones vanidosas de la gente despiadada. En Jerusalén, el Señor de los ejércitos celestiales preparará un maravilloso banquete para toda la gente del mundo. Será un banquete delicioso, con vino añejo y carne de primera calidad. Allí, Él quitará la nube de tristeza, la sombra de muerte que cubre la tierra. Él devorará a la muerte para siempre. El Señor soberano secará todas las lágrimas y quitará para siempre los insultos y las burlas contra su tierra y su pueblo. El Señor ha hablado. En aquel día, la gente proclamará: Este es nuestro Dios. Confiamos en Él y Él nos salvó. Este es el Señor en quien confiamos. Alegrémonos en la salvación que nos trae. Pues la mano de bendición del Señor descansará sobre Jerusalén. Moab, en cambio, será aplastado. Será como la paja pisoteada y abandonada para que se pudra. Dios echará hacia abajo al pueblo de Moab, como el nadador empuja hacia abajo el agua con las manos. Pondrá fin a su orgullo y a todas sus malas acciones. Las altas murallas de Moab serán demolidas, derribadas al suelo, echadas al polvo.
2: El libro de Isaías, capítulo 26.
4: En aquel día, todos en la tierra de Judá cantarán esta canción. Nuestra ciudad es fuerte. Estamos rodeados por las murallas de la salvación de Dios. Abran las puertas a todos los que son justos. Dejen entrar a los fieles. Tú guardarás en perfecta paz a todos los que confían en ti, a todos los que concentran en ti sus pensamientos. Confíen siempre en el Señor, porque el Señor Dios es la roca eterna. Él humilla a los orgullosos y derriba a la ciudad arrogante. Él la echa al polvo. Los pobres y los oprimidos la pisotean, y los necesitados caminan sobre ella. Sin embargo, para los que son justos, el camino no es empinado ni accidentado. Tú eres Dios. Haces lo que es justo y allanas el camino delante de ellos. Señor, mostramos nuestra confianza en ti al obedecer tus leyes. El deseo de nuestro corazón es glorificar tu nombre. Te busco por la noche. En la mañana te busco de todo corazón, pues solo cuando tú vengas a juzgar la tierra, la gente aprenderá lo correcto. Tu bondad con los malvados no los lleva a hacer el bien. Aunque otros hagan el bien, los malvados siguen haciendo el mal y no les importa la majestad del Señor. Oh Señor, ellos no prestan ninguna atención a tu puño levantado. Demuéstrales tu fervor por defender a tu pueblo. Entonces quedarán avergonzados. Que tu fuego consuma a tus enemigos. Señor, tú nos concederás la paz. En realidad, todo lo que hemos logrado viene de ti. Oh Señor, Dios nuestro, otros nos han gobernado, pero tú eres el único a quien adoramos. Aquellos a quienes servimos antes están muertos y bajo tierra. Sus espíritus difuntos nunca volverán. Tú los atacaste y los destruiste, y hace tiempo que pasaron al olvido. Oh Señor, tú hiciste grande nuestra nación. Así es, tú nos hiciste grandes. Tú extendiste nuestras fronteras y te damos toda la gloria. Señor, en nuestra angustia te hemos buscado. Bajo la carga de tu disciplina hemos orado. Como la mujer embarazada se retuerce y grita de dolor mientras da a luz, así estábamos en tu presencia, Señor. También nosotros nos retorcemos de agonía, pero nuestros sufrimientos no resultan en nada. No le hemos dado salvación a la tierra, ni le trajimos vida al mundo, pero los que mueren en el Señor vivirán. Sus cuerpos se levantarán otra vez. Los que duermen en la tierra se levantarán y cantarán de alegría. Pues tu luz que da vida descenderá como el rocío sobre tu pueblo en el lugar de los muertos. Ve a tu casa, pueblo mío, y pon cerrojo a tus puertas. Escóndete por un breve tiempo hasta que haya pasado el enojo del Señor. Miren, el Señor viene del cielo para castigar a la gente de la tierra por sus pecados. La tierra no seguirá escondiendo a los asesinados. Los sacará a la vista de todos.
2: El libro de Isaías, capítulo 27.
4: En aquel día, el Señor tomará su espada veloz y terrible para castigar al Leviatán, la serpiente que se mueve con gran rapidez, la serpiente que se retuerce y se enrolla. Él matará al dragón del mar. En aquel día, canten acerca del viñedo fértil. Yo, el Señor, lo vigilaré y lo regaré con cuidado. Día y noche lo vigilaré para que nadie pueda hacerle daño. Mi enojo habrá desaparecido. Si encuentro zarzas y espinos en crecimiento, los atacaré, los quemaré, a menos que vuelvan a mí en busca de ayuda. que se reconcilien conmigo. Sí, que se reconcilien conmigo. Se acerca el tiempo cuando los descendientes de Jacob echarán raíces. Israel brotará y florecerá, y llenará de fruto el mundo entero. ¿Ha golpeado el Señor a Israel como golpea a sus enemigos? ¿Lo ha castigado como los castigaba a ellos? No, pero desterró a Israel para que rindiera cuentas. Quedó desterrado de su tierra, como si hubiera sido arrasado por una tormenta del oriente. El Señor lo hizo para purificar a Israel de su perversidad, para quitarle todo su pecado. Como resultado, todos los altares paganos serán reducidos a polvo. No quedará en pie ningún poste dedicado a la diosa Acera, ni ningún santuario pagano. Las ciudades fortificadas quedarán en silencio y vacías. Las casas estarán abandonadas y las calles cubiertas de mala hierba. Allí pastarán los terneros, masticando ramas y tallos. La gente está como las ramas secas de un árbol, que se arrancan y se usan para encender el fuego debajo de las ollas para cocinar. Israel es una nación tonta y necia, porque sus habitantes se han apartado de Dios. Por lo tanto, aquel que los hizo no les tendrá lástima ni misericordia. Sin embargo, llegará el día cuando el Señor los reunirá como grano seleccionado a mano. Uno por uno los irá reuniendo, desde el río Éufrates al oriente hasta el arroyo de Egipto al occidente. En aquel día se tocará la gran trompeta y muchos de los que se morían en el desierto de Asiria y en Egipto regresarán a Jerusalén para adorar al Señor en su monte santo.
2: La segunda carta de Pablo a los Corintios, capítulo 11, versículos 16 al 33.
5: Otra vez lo digo, no piensen que soy un necio por hablar así, pero aun si lo piensan, escúchenme. Tal como lo harían con una persona necia, mientras que yo también me jacto un poco. Dicha jactancia no proviene del Señor. Pero actúo como un necio, ya que otros se jactan de sus logros humanos, yo también lo haré. Después de todo, ustedes se creen muy sabios, pero con gusto soportan a los necios. Aguantan cuando alguien los esclaviza, les quita todo lo que tienen, se aprovecha de ustedes, toma control de todo y les da una bofetada. Me da vergüenza decir que nosotros fuimos demasiado débiles para hacer lo mismo. Pero sea lo que sea de lo que ellos se atrevan a jactarse, otra vez hablo como un necio. Yo también me atrevo a jactarme de lo mismo. ¿Son ellos hebreos? Yo también lo soy. ¿Son israelitas? También lo soy yo. ¿Son descendientes de Abraham? Yo también. ¿Son siervos de Cristo? Sé que sueno como un loco, pero yo lo he servido mucho más. He trabajado con más esfuerzo. Me han encarcelado más seguido. Fui azotado innumerables veces y enfrenté la muerte en repetidas ocasiones. En 5 oportunidades distintas, los líderes judíos me dieron 39 latigazos. 3 veces me azotaron con varas. Una vez fui apedreado. 3 veces sufrí naufragios. Una vez pasé toda una noche y el día siguiente a la deriva en el mar. He viajado en travesías muy largas. Enfrenté peligros de ríos y de ladrones. Enfrenté peligros de parte de mi propio pueblo, los judíos, y también de los gentiles. Enfrenté peligros en ciudades, en desiertos y en mares. y enfrenté peligros de hombres que afirman ser creyentes, pero no lo son. He trabajado con esfuerzo y por largas horas y soporté muchas noches sin dormir. Pasé hambre y sed y a menudo me he quedado sin nada que comer. He temblado de frío sin tener ropa suficiente para mantenerme abrigado. Además de todo eso, a diario llevo la carga de mi preocupación por todas las iglesias. ¿Quién está débil sin que yo no sienta esa misma debilidad? ¿Quién se ha dejado llevar por mal camino sin que yo arda de enojo? Si debo jactarme, preferiría jactarme de las cosas que muestran lo débil que soy. Dios, el Padre de nuestro Señor Jesús, quien es digno de eterna alabanza, sabe que no miento. Cuando estuve en Damasco, el gobernador, bajo el mando del rey Aretas, puso guardias en las puertas de la ciudad para atraparme. Tuvieron que descolgarme en un canasto por una ventana en el muro de la ciudad para que escapara de él.
1: 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Esperamos que la palabra de Dios haya cobrado vida en tu corazón. 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
1: Entonces, con eso, escudriña y vive su palabra. Y simplemente quisiera comenzar hablando de cuál es la importancia del estudio de la Biblia. Nosotros pudiéramos hacer una sección entera de este subtítulo, la importancia del estudio de la Biblia, pero esa no es la idea hoy, sino que pueda tener, darte pinceladas, que pueda ver de la palabra misma lo que la palabra entiende de por qué tú y yo necesitamos esta lectura. Yo no puedo crecer sin entender la Biblia. Yo puedo leer la Biblia, no entenderla y no crecer. Lo que yo no puedo hacer es entenderla y aplicarla y no crecer. Entonces escucha como Pedro escribe en su primera carta en 2:2, desear, nota esa primera palabra. Yo he estado diciendo que en mis últimos años estoy volviéndome cada vez más, dirían, en español sería, o en nuestro lenguaje coloquial, quisquilloso en la precisión de la palabra, sobre todo cuando leo la palabra, desear. Como niños recién nacidos. Tú sabes cómo un niño recién nacido desea la leche. Él grita tan pronto él sale de ese vientre de la madre. Al rato está gritando. Él tiene hambre, pero está diciendo, así es que yo quiero que la tenga. La leche pura de la palabra, para que por ella crezcáis para salvación. Esa es una traducción. Pero cuando tú miras el original, y de hecho cuando miras algunas de las traducciones en inglés, están traduciendo el original algo mejor. Si mira una Biblia en español que se produjo, que se llama la Biblia Textual, dice para que crezcáis en salvación. Porque la idea no es que tú leas la Biblia para que te salves, aunque tú puedes leer la Biblia y ser salvo. No, porque ¿a qué le digo a los que ya son salvos entonces? Entonces, más que para salvación, es para que crezca en salvación. Ya tú eres salvo, necesitas crecer. Pedro dice, no hay crecimiento si yo no simplemente leo, si yo no la deseo y la deseo con pasión. Porque es que Pedro quiere que yo tenga ese deseo pasional por la palabra, porque el deseo pasional me va a llevar a la palabra con frecuencia. Y si me lleva con frecuencia, yo voy a estar siendo alimentado con igual frecuencia. Pero seguimos con este estudio, la importancia del estudio de la palabra. Para yo estar bien equipado, yo necesito la palabra de Dios. Muchos de ustedes han dicho, pastor, yo quisiera enseñar, no importa si es a niños, a adultos, a adolescentes, para enseñar yo tengo que estar bien equipado. Y para estar bien equipado yo necesito estudiar la palabra, y para estudiar la palabra yo necesito entender la palabra y luego aplicar la palabra. Entonces escucha de nuevo, ahora es Pablo quien escribe, ya no Pedro, en 2 Timoteo 3, 16 al 17. Toda escritura es inspirada por Dios, salió de Dios. Dios movió la mente, el corazón de los autores de la Biblia para que saliera lo que nosotros tenemos hoy. Y es útil para enseñar a tus hijos, incluso para reprender, para corregir a tus hijos, para corregir o para confrontar en el primer lugar, para corregir, para instruir en justicia. ¿Para qué yo necesito hacer todo eso? Una de las cosas buenas de hacer preguntas es que le haga preguntas al texto. Llegué hasta ahí. ¿Para qué yo necesito enseñar, aprender, corregir? Bueno, para que pueda estar bien equipado para toda buena obra. Eso es lo que queremos, estar bien equipado para poder enseñar. Para enseñar a tus hijos, enseñar una clase dominical o enseñar a niños, necesito estar equipado. Lo que implica, alguien tiene que equiparme. Con algo yo tengo que ser equipado. Bueno, ese alguien es el Espíritu Santo, pero el Espíritu Santo obra por medio de entes humanos y eso es lo que estamos haciendo hoy. Estoy tratando de motivarte a que tú quieras comer esta palabra, a beber esta leche con más frecuencia y con más continuidad. Yo necesito la palabra de Dios entendida para tener madurez espiritual y por consiguiente madurez emocional. Muchas de nuestras emociones que están fuera de control es simplemente inmadurez espiritual e inmadurez emocional. Escucha lo que el autor de Hebreos dice en capítulo 5 del 12 al 14. Pues aunque ya deberíais ser maestros, el autor de Hebreos está diciendo, en este grupo de personas, y eran iglesias pequeñas, aquí hay gente que deberán, no deberán estar ahí, deberán estar enseñando. Entonces él dice, ya deberíais ser maestros. Pero otra vez, él otra vez dice que ya pasó una vez. Otra vez tenéis necesidad de que alguien os enseñe los principios elementales de los oráculos de Dios. Y habéis llegado a tener necesidad de leche y no de alimento sólido. Otra vez, el autor de Hebreos está diciendo, yo le di leche una vez, consumieron leche una vez, y ya habían salido de eso. Y habían estado consumiendo alimento sólido, pero ahora otra vez tenemos que volver a la leche. Es como que echaron para atrás, porque todo el que toma solo leche no está acostumbrado a la palabra de justicia, porque es niño. El niño es inmaduro. Pero el alimento sólido, hay un alimento sólido, pero en este contexto la leche y el alimento sólido son la palabra. Lo único que en un caso la leche es principios elementales, en otro caso la palabra es algo más, es más contenido, los cuales por la práctica tienen los sentidos ejercitados para discernir el bien del mal. La mayoría de las veces que nosotros tomamos una mala decisión se debe a falta de eso que está ahí, discernimiento. Bueno, ¿quién da el discernimiento? Lo da el Espíritu de Dios. La próxima pregunta es, ¿cómo lo da? Nunca divorciado de la palabra, nunca. El Espíritu de Dios usa la palabra. Alguien pudiera decir, bueno, pero si tengo que tomar una decisión mañana en la mañana, quiere decir que para que el Espíritu me guíe yo tengo que encontrar algo acerca de ese trabajo, si lo tomo o no lo tomo. No, porque dijimos que yo voy a estar dedicado continuamente a esto. Entonces la palabra que yo leí hace 2 semanas, hace 1 mes, mañana cuando yo estoy reflexionando y orando, el Espíritu de Dios la trae a la mente, la trae al recordatorio, la aplica a mi vida y me dirige en la decisión. Pero Romanos 8:14 dice que todos los hijos de Dios son guiados por el Espíritu, y ahora el autor de Hebreos me dice, sí, tú puedes discernir lo que está bien, lo que está mal, una buena decisión de una mala decisión, pero necesitas consumir el alimento sólido. Ya eso es como razón suficiente para yo querer estar en la palabra con cierta regularidad, porque yo quiero vivir de una mejor manera y tomar menos decisiones inadecuadas, inapropiadas. Entonces, de nuevo, yo sigo motivándolos al estudio de esta palabra. Yo voy a hacer uso por unos minutos de un par de términos que pudieran sonar como, no sé, extraños a algunos, pero yo quisiera mencionarlos porque son parte de la motivación y al mismo tiempo para que te puedas relacionar con términos que al final no son tan complejos, son sumamente simples. Quizás has oído de la palabra hermenéutica. Muchos yo sé que la han oído. Suena complejo, pero no lo es. La hermenéutica es una ciencia de interpretación, no de la Biblia, ciencia de interpretación de textos. Los abogados tienen esa ciencia de interpretación. Los médicos tienen un lenguaje, hay que interpretarlo. ¿Cuántas veces usted ha ido al médico y dice, él me dijo, pero yo no entendí? ¿Cierto? Bueno, yo necesito entendimiento y eso es la hermenéutica. Ahora, en nuestro caso, hablamos de hermenéutica bíblica. ¿Por qué le agregamos el apellido? Para que se entienda de qué que estamos hablando, de cómo entender los textos bíblicos. Hay reglas de interpretación para la medicina, para la abogacía, para la Biblia y así sucesivamente. ¿De dónde viene la palabra? Bueno, muchas de estas palabras vienen de la antigüedad. Entonces, en Grecia había una mitología, una serie de dioses con nombre. Uno de esos dioses que ellos crearon era Hermeneu. Entonces, Hermeneu era este dios, era el mensajero de los dioses, porque cada dios tenía una función. Entonces, este era el mensajero de los dioses, el inventor, decían ellos, del lenguaje de la escritura. Él era el intérprete de los dioses. Entonces, de ahí la palabra pasó a significar, hermenéutica, explicar, traducir, interpretar. Y eso está en los textos bíblicos. Los textos bíblicos, aún en los tiempos de Cristo, aún en los tiempos de los apóstoles, hubo que interpretarlos. Escucha lo que Lucas dice en 24:27, después que Cristo resucita y va camino a Emaús con estos dos discípulos, va caminando y se pone a conversar con ellos. Y él comenzó a explicarle desde Moisés, pasó por los profetas, y comenzó a enseñarle algunas cosas. Escucha lo que el texto dice. Y comenzando por Moisés y continuando con todos los profetas, les explicó, eso es, le estaba traduciendo, estaba interpretando, estaba haciendo hermenéutica. ¿Ustedes recuerdan este texto? ¿Se acuerdan lo que Moisés dijo? ¿Se acuerdan lo que dice la ley? Esto es lo que significa, esto es lo que quería decir. Hizo hermenéutica de los textos que ya ellos conocían y que no entendían. Les explicó referente a él en todas las escrituras. Esto se refería a mí, esto también, esto tiene que ver con mi venida, esto tiene que ver con mi muerte, esto tiene que ver con mis enseñanzas. Jesús hizo hermenéutica ese día. Hay dos términos más y nos salimos del tecnicismo rápidamente. Probablemente ha oído la palabra exégesis. Ahí está el vocablo griego de donde viene. Que explica, significa explicar, exponer, interpretar. Alguien pudiera decir, bueno, ¿cuál es la diferencia entonces entre hermenéutica y exégesis? Sencilla, la hermenéutica me da las reglas de interpretación y la exégesis es el ejercicio que yo hago haciendo uso de la regla de interpretación para saber lo que un texto significa. ¿Se entendió eso? ¿Ok? Hermenéutica, reglas de interpretación, exégesis es el ejercicio que hago con las reglas de interpretación para entender lo que un texto significa. Entonces, la idea es, la razón para hacer eso es que cuando Pablo habló, cuando Cristo habló, Pedro habló, la gente que estaba ahí, con toda probabilidad, no en todos los casos, pero en múltiples casos, entendieron perfectamente. No tenían que explicarle algunas cosas que a nosotros tienen que explicárnoslas. ¿Por qué? Porque nosotros no vivimos esa época, no era el tiempo, no era la cultura, no era el idioma, y entonces por eso hay que explicarlo. De esta misma manera, hoy en día, cuando tú oyes el lenguaje que muchos de los jóvenes usan, hay que explicárselo a la gente que todavía está viva, a gente como de la edad de nosotros, también hay que explicárselo. Cuando un joven dice, eso es el final final, hay que explicarme eso, que sea el final final. Ya yo sé, eso es lo último, eso es... Así sucesivamente. Entonces, lo mismo pasó en aquella época. Cuando Cristo usó la parábola del sembrador, Él la usó porque usó elementos del diario vivir, una siembra, una semilla, pero ellos no tenían idea de cuál era la aplicación de eso. Entonces, cuando Él se retiró, sus discípulos fueron y le dijeron, Maestro, no entendimos nada. Y escucha solamente un versículo o dos de lo que Jesús le dijo. La parábola es esta. Ahí Él va a hacer exégesis. La semilla es la palabra. Él se la está interpretando. Aquellos a lo largo del camino son los que han oído. Ah. Pero después viene el diablo y arrebata la palabra de sus corazones para que no crean y se salven. Ahora ellos entendieron, bueno, mire, el diablo está íntimamente, directamente involucrada cuando la palabra se está predicando y evangelizando. De alguna manera, la gente escucha el mensaje y no sabemos exactamente cómo ocurre, pero por lo menos ellos entienden que el diablo interviene. El diablo viene y le roba el entendimiento, le roba lo que le quedó, la memoria de sus corazones. Pero la intención del diablo es que no crean y que no se salven. Literalmente, Cristo le interpretó la parábola. Entonces Cristo ese día estaba haciendo también una exégesis. Ahora, exégesis se parece, ¿verdad? La exégesis introduce al texto una cosa que el texto no dice. ¿Entiendes? Y eso se hace mucho. Eso se hace mucho cuando yo no entiendo el contexto, no entiendo quién lo dijo, por qué lo dijo, para qué lo dijo. Y yo puedo justificar todo tipo de locuras con exégesis. Y yo te voy a dar una sola ilustración, porque no tengo el tiempo. Pudiéramos hacer una clase entera, una sesión entera, y más de una, de textos mal interpretados. De hecho, contribuimos en un libro que varios de ustedes contribuyeron, que publicó Coalición, que se llama Textos Fuera de Contexto. Y uno pudiera decir que son textos fuera de contexto para hacer un pretexto y poder llegar a una conclusión. Mira este proverbio de 6:2. Si te has enredado con la palabra de tu boca... Si con las palabras de tu boca has sido atrapado, y el texto continúa. Bueno, ese texto, yo mismo lo he oído ser usado para hablar que ten cuidado de que tú no pronuncie algo como que yo te diga, bueno, ten cuidado, no te exponga tal cosa porque te puede dar neumonía. que no pronuncies eso, porque oye lo que dice el proverbio, que tú puedes quedar atrapado con la palabra de tu boca. Entonces vamos a vivir en silencio. Ese es uno de los principios detrás del proclámalo y recíbelo, y el no lo recibo. Tú lo has oído, ¿verdad? Pero resulta que Proverbios 6 me dice de qué están hablando. Lo que pasa es que yo no puedo tomar ese versículo, sacarlo de contexto, introducir un significado que no está ahí, para entonces justificar lo que yo quiero enseñar. Entonces, mira ahora, con un versículo solo, el anterior, yo sé de qué están hablando, escucha. Hijo mío, si has salido de fiador por tu prójimo, si has dado promesas a un extraño, coma, ¿de qué están hablando? De deudas y un fiador, ¿no? Y de haber dado tu palabra para garantizar a alguien. Si tú has hecho eso, si te has enredado con las palabras de tu boca, si con las palabras de tu boca has sido atrapado, bueno, te pusiste de fiador. Entonces, el fiador se supone, ya llevándolo con un poquito de aplicación, cuando vayas a ser fiador de alguien, asegúrate que si él no paga, tú tienes con qué pagar. Y no solamente que tienes con qué pagar, tienes con qué pagar y tienes la intención de pagar. Si no lo va a hacer así, entonces no sea fiador. El autor de Proverbios me está diciendo, piensa bien si puedes hacerlo, porque puede ser que quedes atrapado y ahora tú seas el deudor. Muy distinto a no lo recibo porque tú pronunciaste algo, yo pronuncié algo y ahora yo quedé atrapado con lo que dije. Claro, porque yo necesito entender el contexto y eso me va a evitar muchos problemas. Ok. Entonces, ¿por qué la Biblia necesita ser interpretada? Es sencillo. ¿Por qué cuando usted recibe un reporte radiológico le dice a veces a su médico, doctor, yo lo leí pero no entendí nada, ¿usted podría interpretarme? La misma razón por la cual la Biblia necesita ser interpretada. Para comenzar, la Biblia es la expresión escrita de la sabiduría de Dios. Ya estamos hablando de cosas pesadas, profundas y que pudieran confundir. Pero resulta que la Biblia viene en un lenguaje, de una palabra que parece extraña, pero no lo es, antropomórfico. No se intimide con palabras de este tipo, porque al final son fáciles de explicar. Antropos tiene que ver con el hombre, antropología, el estudio del hombre. Mórfico, forma. Entonces el lenguaje de la Biblia tiene forma de hombre. Claro que tiene que tener forma de hombre, porque si tuviera forma de los dioses, yo no puedo entender. De un solo Dios, yo sé, porque ahorita dicen, pastor, mire, usted sacó eso de contexto, solamente hay un Dios, se habló de dioses. Pero si tuviera lenguaje angelical, yo no pudiera entender. Está escrito en un lenguaje con forma de hombre. Lo que implica que cuando yo lea algo acerca de la Biblia, tengo siempre que tener pendiente que esto se expresó de esa forma para que los hombres puedan entender. Entonces, cuando se habla la mano de Dios, no te puedes imaginar que Dios tiene una mano. Sin embargo, los mormones hablan, le han puesto estatura a Dios, le han puesto tamaño a la mano de Dios, a una mano de Dios, literalmente hablando. No, es un lenguaje antropomórfico. Entonces, ¿qué tú haces con la mano? Tú mueves cosas. ¿Qué hace Dios con la mano? Mueve la historia, mueve eventos, mueve personas, mueve las fichas, etcétera, etcétera. Entonces, ese lenguaje o esa manifestación de Dios vino dado en un lenguaje que no es el nuestro, en un tiempo pasado, en una cultura diferente a la nuestra. Entonces, tiene que haber un intérprete. Entonces, ¿qué es lo que el intérprete debe hacer idealmente? Esta es la palabra. Entonces, ustedes son la audiencia. En la medida que la interpreto, yo necesito traer la audiencia a la palabra para que vea de dónde sale, cuándo se dijo, cómo se dijo. Y después yo tengo que tomar la palabra y llevarla a la audiencia. ¿Qué quiere decir eso? Que después que la entendimos, la aplicamos. La voy a llevar a tu vida. Pero tengo que entenderla primero. Uno de los problemas que nos causa cuando tenemos sermones que van muy rápido del texto a la aplicación es precisamente eso. Hey, fuiste demasiado rápido. Y no puedo aplicar bien hasta que no entienda bien. Entonces, ¿cómo entiendo bien? Primero traigo la audiencia al texto. Esto lo dijo fulano en este contexto. Se trataba de tal cosa. cuando yo hablaba de circuncisión en la serie de los Gálatas, decía, cuando ellos están hablando de que se requería la circuncisión, no es simplemente la pequeña cirugía, ¿verdad?, en los genitales. No, implicaba todo el resto de las leyes de Moisés, simplificado en una sola palabra. Entonces yo traje la audiencia al texto. Pero ahora la circuncisión, nosotros no tenemos esa lucha con la circuncisión, pero yo ahora tengo que tomar el texto y llevarlo a tu vida para que tú lo puedas aplicar en otra cosa que no se llame circuncisión y no seamos legalistas, por ejemplo. Entonces esa es la interpretación, ese es el rol del intérprete, poder hacer ese tipo de cosas. Estos dos autores, Gordon Fee y Douglas Stewart, ellos escribieron un libro que se llama How to Interpret the Bible, cómo interpretar la Biblia. Creo que dice el final como por lo que es o algo así. Y mira lo que ellos dicen. Simples diferencias de costumbres entre la de nosotros y la de ellos y el uso del lenguaje hacen que, sin mala intención, o sea, yo estoy leyendo con buena intención, que el lector interprete al leer y desafortunadamente con mucha frecuencia interpreta de manera incorrecta. ¿Qué le está diciendo? Que el lector a veces tiene muy buena intención de ver qué es lo que Dios dice, pero diferencias simples de costumbres entre nosotros y aquel tiempo, y costumbres y uso del lenguaje, hacen que muchas veces nosotros interpretemos mal. Por ejemplo, Jesús le dice a María en un momento dado: mujer, ¿qué tengo yo que ver con ellos? Pero Jesús trató como a su madre de manera irrespetuosa, que le dijo mujer. No, eso era un título en ese momento, es como un señora, doña en nuestro día, era un título de respeto. Pero al mismo tiempo Jesús no debía decirle madre, porque su función de madre terminó, era traerme al mundo. Ya fue portadora del Dios hecho hombre, pero Jesús no tenía madre. Entonces, te dirigió con un término de respeto, una simple diferencia de lenguaje, diferencia de costumbres. Entonces tú puedes ver que la interpretación es importante. Pero a la medida que tú entiendes más, es como el agua de sal, te da más sed. Tú consumes sal y tú quieres ahora más agua, y quieres más agua. Tú consumes agua de sal y el agua de sal hace que tú quieras más agua. Cuando tú interpretas la palabra y la entiendes y encuentras cosas así pequeñas, tú dices, oh, wow, pero esto realmente es interesante. Ok, entonces ahora la necesidad de la hermenéutica. O sea, la necesidad de por qué yo necesito entender la palabra, entenderla correctamente, tan correctamente como sea posible, porque la palabra dice que eso es como debe ser. Escucha cómo Pablo le escribe a Timoteo en 2:15. Procura con diligencia presentarte a Dios aprobado, o sea, yo pienso que todo el que está aquí quisiera eso, como obrero que no tiene de qué avergonzarse, pienso que todos queremos eso, que maneja con precisión la palabra de verdad. Tú sabes que a veces tú has hablado algo, tomemos esta noche como ejemplo, yo estoy hablando aquí y termino mi enseñanza y tú sales afuera y mañana alguien te pregunta, ay, ¿qué enseñó el pastor? Imagínate que tú digas algo que realmente distorsionó lo que yo enseñé. Y alguien viene, pastor, mire, usted dijo que anoche dio una clase, qué sé yo qué, y usted dijo tal y tal y tal cosa. ¿Qué tú piensas que yo voy a sentirme? ¿Y quién te dijo eso? No, el fulano. ¿En serio? Se dijo que yo enseñé eso. No, pero yo enseñé todo lo contrario. Eso soy yo. Imagínate Dios. Yo revelé mi palabra. Yo inspiré a los autores, le di un Antiguo Testamento, un Nuevo Testamento, le puse el espíritu mío dentro de ellos para que le iluminara la palabra, ayudara a entender. Y resulta que ahora dicen ellos que yo dije tal cosa. Yo creo que si la palabra es la mente de Dios revelada, yo creo como que en buen dominicano vamos a respetarnos. O sea, respeta mi lenguaje, respeta mi revelación, respeta lo que yo dije, no me lo distorsione. Por eso decía Tozer que no nos atrevamos a editar a Dios. O sea, tú escribes y luego tú le das lo que escribiste a editores, que cambian palabras, formas, introducciones, conclusiones, para que suene mejor. Bueno, Dios no quiere que lo editen, porque Él es el editor por excelencia. La palabra ortodomeo, que es la de precisión, traducida con precisión, es cortar derecho. Cortar derecho. Y yo creo que una de las cosas que el predicador más necesidad tiene es asegurarse que antes de servir la dieta, que él haya cortado derecho la interpretación de lo que va a presentar. Porque al final no es la voz mía que tiene que oírse, es la voz de Dios. Y yo no puedo lograr que la voz de Dios se oiga si la interpretación está errada. Por eso tengo que hacer un ejercicio. Seguimos con la necesidad de la hermenéutica. Escucha lo que Pablo le dice a los Corintios en 2:17. Pues no somos como muchos que comercian con la palabra. Hace 2000 años estaban comerciando con la palabra. Con la palabra de Dios. Sino que con sinceridad, de parte de Dios y delante de Dios. Ese es el título del libro de predicación del pastor Suel Michelén. Si a usted le gusta predicar, quiere un buen libro, ahí tiene una excelente referencia. Hablamos, oye como Pablo le dice, hablamos de parte de Dios y hablamos delante de Dios. Eso es serio. Imagínate que Dios se sentara ahí en la audiencia y yo me paré aquí. Hermanos, yo le voy a hablar de parte de Dios y yo sé que Dios está aquí. Imagínate que yo diga una cosa que Dios no dijo. Yo creo que Dios levantaría la mano y diría, trata otra vez a ver si ahora me lo puede explicar como yo lo dije. Y por eso Pablo dice, no, esta gente que comercian con la palabra en el original está ahí escrita y significa desnaturalizar algo con fines indignos. Pablo dice, nosotros no desnaturalizamos la palabra. Nosotros la explicamos como es. La comunicamos como es. Y Pablo tiene expresiones que nos dicen cosas similares, pero de manera indirecta. Lo que yo os recibí, asimismo yo os entregué. ¿Qué es lo que él está diciendo? Lo mismo que escuché, lo mismo que me transmitieron, yo no he cambiado nada, asimismo lo estoy transmitiendo. Hay múltiples frases en la Biblia que comunican cosas como esa, que están muy tácitamente dicho, pero eso es lo que están diciendo. Yo no he alterado esto en lo más mínimo. 1 Corintios 15, hablando del Evangelio en el cual estáis firmes, dice Pablo, pero luego dice que Jesucristo, y esto es el Evangelio, que Jesucristo murió y resucitó al tercer día según las Escrituras. En otra palabra, no lo inventé, estaba predicho. Fue crucificado según las Escrituras y resucitó al tercer día según las Escrituras. En otras palabras, no estoy diciendo nada nuevo. Lo que estoy diciendo es lo que ya se había dicho, porque no le estoy desnaturalizando. Mira, otro texto más que habla de la necesidad de hacer hermenéutica. Y la razón por la que esto es importante, porque imagínate que el domingo que viene otro pastor de otro sitio, invitamos a alguien, o tú a otra iglesia, y estás escuchando a alguien. Y resulta que como no has aprendido algunas cosas básicas de interpretación, te lee un texto y luego llega a una explicación que en realidad no hay manera de que esa sea la explicación. Tú debes estar entrenado después de un número de años en la fe como para decir, eso no es lo que ese texto dice. Mira lo que dice Pedro en su segunda carta 3:16. Asimismo Pablo, la palabra Pablo la introduje yo, nota que está en corchetes. Esa es la razón de los corchetes, pero él está hablando de Pablo cuando tú miras hacia atrás de quién está hablando. Asimismo, Pablo, en todas sus cartas, habla en ellas de esto, en las cuales hay algunas cosas difíciles de entender. Bueno, si eran difíciles para el apóstol de entenderla, y en aquella época, imagínate para nosotros. Él dice, pero esas son las que los ignorantes y los inestables tuercen, pero no se quedan ahí. Dice, ¿cómo también tuercen el resto de las Escrituras? Bueno, si yo no sé lo que la Biblia dice y no tengo ningún conocimiento básico de interpretación, no sé que me la están torciendo. Yo voy a saber que me la están torciendo cuando yo pueda entender algo básico de esa palabra. Y cuando la tuercen, dice Pedro, es para su propia perdición. Nota lo cuidadoso que, no solamente yo, pero múltiple gente hace esto, porque tú lo aprendes de alguien. Nota que yo introduje la palabra Pablo ahí en ese texto, pero resulta que esa palabra no está ahí. Entonces, ¿cómo tú le dices a la audiencia? Mira, eso lo puse yo, para que quede claro que yo no le estoy agregando nada. Tú abres un corchete, tú introduces algo, Bueno, para aquellos que ya están entrenados no hay que explicarle eso. Pero ahora yo lo estoy haciendo a propósito. Porque ahí, si yo te llevo a los versículos anteriores, es de Pablo que están hablando. Entonces está claro que es de Pablo cuando lo lees, pero como no está en el verso, entonces tú lo pones de esa manera. Cuando nosotros escribimos libros y ponemos un verso de la Biblia y lo ponemos en itálicas, en cursivas, al final abrimos un paréntesis y ponemos énfasis agregado. En otra palabra, eso no está en cursivas en la Biblia. O si ponemos una frase en negritas, ¿verdad? Al final ponemos énfasis agregado. Que quede claro que aún el hecho de haberle puesto algo más oscuro, la negrita, el bold, como llaman en inglés, eso no estaba ahí. Para que se sepa cómo fue que fue inspirada. Eso es respeto por las Escrituras. Respeto por cómo Dios la entregó. Y eso es importante que lo sepamos. Ok, entonces cuando estamos tratando de interpretar la palabra, hay algunas cosas que nosotros quisiéramos dejar claro. La interpretación de la palabra no es mero conocimiento intelectual. Yo creo que eso es lo peor que le puede pasar a un cristiano. Primera de Corintios 8, el conocimiento envanece, enorgullece. Entonces esa no es la razón. No es llenar mi mente de conocimiento. Es poder ganar sabiduría. Recuerda que el conocimiento es simplemente data, hechos. ¿Dónde está tal versículo? ¿A dónde nació Jesús? ¿Cuándo nació Pablo? ¿Cuándo fue Pablo convertido? Data. Eso no convierte a nada, a nadie. La sabiduría es la capacidad, la habilidad de tomar la información y aplicarla a circunstancias distintas de la vida. Eso es otra cosa. Entonces, la actividad es intelectual, pues yo tengo que participar con mi mente en esto. Lo que no es intelectualismo. Recuerda que el ismo, lo he dicho varias veces en los últimos meses, pero lo sigo enfatizando, ese es el final que más problema nos causa. Porque usualmente tú le quitas el ismo a las palabras y no es un problema. Tú puedes decir que alguien es humano. ¿Te entendió eso bien? Una persona con sensibilidad por el ser humano. Pero cuando tú dices que alguien es un humanista, abraza el humanismo, yo, es una filosofía contraria a la palabra de Dios. Entonces, en este caso, actividad es intelectual, pero no es intelectualismo. No es la filosofía, entendimiento de vida, de que las personas necesitan ser intelectuales para entender la Biblia. No estamos hablando de eso. No es acumular conocimiento. Tampoco no es buscar algo singular. Si tú encuentras algo, o yo encuentro algo, que en 2000 años de historia de la iglesia, nadie pensó que eso era como una posible interpretación, pues mira, vuelve y revisa ese texto, porque lo más probable es que eso no es lo que dice. Porque no puede ser que en 2000 años de mucha gente dotada por Dios de conocimiento, apareció por primera vez un eureka lo ha entendido. Ahora, la iglesia como institución ha ganado conocimiento a lo largo del tiempo. Sí, es verdad. ¿Por qué? Porque se discuten las cosas, se aclaran las cosas. Y nosotros tenemos mayor revelación. Hoy tenemos el Nuevo Testamento, que nos interpreta el Antiguo Testamento. Ah, eso es verdad. Pero como individuo, de ahí es donde frecuentemente salen las herejías y demás. Entonces, si tú encuentras algo que nadie había pensado, no lo enseñe, no lo piense, sigue buscando a ver si alguien lo dijo antes. Entonces, la idea no es descubrir algo que nadie haya visto. Escucha cuál es la idea, esta es la clave. Descubrir lo que el autor dijo, lo que el autor dijo. ¿Por qué lo dijo? ¿Cuándo lo dijo? ¿Y para qué lo dijo? Pero eso es verdad de todo, ¿eh? Tú puedes confrontar a una persona o puedes conversar con alguien y luego alguien viene, pastor, pero mire, de que usted le dijo, no, espérate, dame un segundo, déjame explicarte el contexto. Y estoy haciendo lo mismo, estoy dando como interpretación hermenéutica. Yo lo dije porque había pasado esto, yo lo dije por esto, y yo se lo dije porque él y yo tenemos una confianza y tenemos la capacidad de hablarnos de esa manera. Yo estaba preocupado porque, claro, porque tú estabas fuera de contexto. Y eso es una de las cosas que nosotros más hacemos. Que no estamos en la conversación, pero concluimos acerca de lo que se dijo. Ok, entonces el propósito, volviendo a estos autores, Gordon Fee, Douglas Stewart, el propósito de una buena interpretación es sencillo. llegar al significado sencillo del texto. O sea, Dios no nos reveló una cosa para intelectuales. Es verdad que se requiere inteligencia, es verdad que se requiere cierto grado, ¿verdad? Pero no puede ser que para entender la palabra de Dios tú tengas que tener la inteligencia de la gente, de los ingenieros de la NASA. No puede ser. Llegar al significado sencillo del texto. El significado más, se dice en hermenéutica, más plain, más llano del texto, probablemente se acerca más a la realidad que al significado complejo del texto. Estaban hablando a campesinos, a gente que no tenía educación. Entonces no puede ser que se lo compliquen tanto. Y esa es la realidad. Ok, entonces, al final del camino, el propósito de la interpretación bíblica es conocer a Dios para amarlo por encima de todas las cosas. Mientras mejor entiendo la Biblia, mientras más entiendo la Biblia, más conozco de ese Dios, porque al final la Biblia es la revelación de quién Dios es. Si más lo conozco, más le amo. En segundo lugar, saber qué es lo que Él espera de mí para saber cómo que yo voy a vivir. Pero para eso yo necesito interpretar la Biblia. ¿Qué es lo que Dios espera de mí? Para saber cómo yo vivo. Si yo interpreto y no aplico, no hay transformación. Y eso es lo que pasa muchas veces. Incluso, mira, vamos a ir como de mal en peor. Mal número uno, no leo. Bueno, pero ¿cómo voy a ser transformado? Mal número dos, leo, pero no interpreto. Me voy, bloom, a la aplicación directo. Pero espérate, porque tú no sabes qué fue lo que se dijo todavía. Entonces, luego interpreté correctamente, pero fui un oidor y no un hacedor, pues no me transformo. Pues esa no es la idea. La idea que Dios quiere es, mandamiento número uno, amarás pues al Señor tu Dios y guardarás, tú ves la conexión, tú amas y tú obedeces. Amarás pues al Señor tu Dios y guardarás siempre sus mandatos, sus estatutos, sus ordenanzas y sus mandamientos. Pero Cristo lo simplificó y dice, mira, es más sencillo. Tú me amas, tú guardas mis mandamientos. Si me amáis, guardáis mis mandamientos. La obediencia se hace difícil cuando no amamos a Dios. Pero eso es igual con los hijos y los padres. Los hijos, se le hace difícil obedecer a sus padres. Imagínate un hijo de 8 años, 10, 12, 15, no sé. Cuando no aman a su padre de manera desinteresada. Esa es la realidad. Tú pudieras decir que en un ejército, si tú tuvieras soldados que verdaderamente amaran, no sé si eso ha existido, pero es posible, amaran a sus capitanes o coroneles o jefes, me imagino que sí que ha habido eso, pues mucho más fácil que ellos le obedezcan, porque tú quieres complacer a esa persona. Entonces, al final, lo que Dios dice es, mira, la obediencia te bendice. La obediencia en la carne es casi imposible. Te voy a dar mi espíritu para que Él cultive amor por mí. Cuando me ames, tú vas a obedecer de manera natural. Pero no me puede amar si no me conoces. Y no me puede conocer si no entras a la Biblia y lees y entiende cómo yo revelé que yo soy. Entonces seguimos incluso motivando la lectura, entendimiento, interpretación de la palabra. Quería dentro de esto traer algo de interés, yo pienso. Con relación a la interpretación bíblica, hay una posición católica acerca de la interpretación de la Biblia y una posición evangélica, para que podamos entender diferencias. Okay. Esto es lo que Roma dijo en el Concilio de Trento, 1545, que ratificó en el primer Concilio Vaticano I. Eso puede sonar complicado, no voy a entrar en los detalles, pero yo quiero que entiendas por qué que tenemos interpretaciones distintas. Roma dijo, nadie puede aceptar o interpretar la Biblia a menos que no esté de acuerdo con el consejo unánime de los padres, del magisterios, de los obispos, de los papas. O sea, yo no puedo interpretar la Biblia. A menos que yo no entienda lo que los padres llegaron a concluir y que entonces yo crea eso. Esta es la razón por la que mucha gente va a sus seminarios y sale y la gente dice, pero ellos entienden la Biblia. No, ellos leen la Biblia. El problema es que nadie puede en esa aula de clase interpretar la Biblia si no es lo que los obispos anteriores y papas anteriores concluyeron. Entonces se estudia más dogmas, que son esas enseñanzas, que la Biblia. La posición de los reformados fue tan increíble que incluso se la despegó del hombre. Aquí está, como ya lo dijeron en latín, pero al lado está como, ¿qué es lo que significa? Escritura sacra, la Sagrada Escritura, sui ipsius interpres. La Escritura Sagrada es intérprete de sí misma. Oh, wow. O sea que la Biblia se interpreta a sí misma.
2: Sí.
1: ¿Pero cómo así? Bueno, mira, en el Antiguo Testamento, cuando hablaba de ese cordero que sacrificaban, tararara, aquí en el Nuevo Testamento tú encuentras que ese era Cristo que vendría. Lo estoy simplificando, obviamente. Y él derramaría sangre. Y tú vas, literalmente, tú vas comparando pasaje con pasaje. Porque las reglas de interpretación, ¿tú sabes dónde salieron? De gente que hizo un ejercicio primero y se dio cuenta, ah, este pasaje enseña esto, este pasaje enseña aquello. Entonces la autoridad final de la Biblia, de acuerdo a Roma, o sobre la Biblia, es la iglesia. Lo que la iglesia dice que los textos bíblicos significa, eso es lo que significa. La autoridad final de la Biblia o sobre la Biblia es la propia Biblia. Porque la Biblia se interpreta a sí misma. Hay gente que tiene que ayudarte, sí, pero cuando te vaya a ayudar, ¿sabes cómo tiene que ayudarte? A partir del

y no nos gusta que nos lean. Bueno, con los otros libros tú puedes leerlos, pero este te lee a ti. Con ese principio de que la escritura se interpreta a sí mismo, José Martín escribió un libro en español fácil de leer, se llama Hermenéutica Bíblica, y él dice, con eso se daba a entender que ningún pasaje bíblico ha de estar sometido a la servidumbre de la tradición, que es lo que Roma ha dicho, o ser interpretado aisladamente, de manera que contradiga lo enseñado por el conjunto de las escrituras. Una de las formas como llegamos al conjunto de libros, de cuáles son canónicos y cuáles no, es que tal libro se sacó porque contradecía algo de los otros libros. Hay un conjunto de libros, no puede ser que dejemos este libro en contradicción con el resto de lo que dice. No puede decir que se nos diga que oremos a los muertos. Estoy tratando de recordar ahora en cuál de los libros deuterocanónicos está. Bueno, pero quizás luego me viene a la mente. Y lo dejemos ahí cuando el resto de las escrituras dice que nosotros no deberíamos estar haciendo cosas semejantes y nosotros le oramos a Cristo solamente. Ok, entonces Lutero habló de que no, nosotros podemos interpretar la Biblia de manera personal, o sea, no en términos de lo que significa para mí, sino yo puedo entrar a la Biblia y tratar de encontrar un significado por medio de estas reglas y cosas que voy aprendiendo. Y por eso fue que cuando él fue enfrentado, al final, tratando de que él se retractara, él dice, a no ser que yo esté convencido, ¿cómo? Por la Sagrada Escritura, o sea, lo único que a mí me puede sacar, o por razón evidente, no puedo retractarme, pues mi conciencia es cautiva de la palabra. O sea, la palabra de Dios ató la conciencia de Lutero. Y el actuar contra la conciencia no es correcto ni seguro. Esta es mi posición, no puedo tomar ninguna otra, así Dios me ayude. Y con eso Lutero selló la reforma. Tú puedes ver cómo todo esto está atado. O sea, la reforma tuvo todo que ver con la interpretación de la palabra, porque el resto lo hizo eso. Por eso Lutero decía que él no hizo nada. Él enseñó y después se fue a acostar y a descansar. Y que mientras, bueno, la cita entera dice, mientras yo tomaba cerveza, los alemanes toman cerveza todavía hoy como nosotros tomamos agua, con Melanchthon, que era su compañero, la palabra acabó con el resto, por así decirlo. Él soltó la palabra. Entonces Trento, es un concilio que se reunió el año 1545, creo que concluyó en el 49, terminó diciendo esto, para controlar los espíritus desenfrenados, esos somos nosotros que nos ponemos a interpretar, Trento decreta, que nadie, basándose en su propio juicio, podrá en asuntos de fe y moral referentes a la edificación de la doctrina cristiana, trastornando las Sagradas Escrituras de acuerdo con su propio concepto, presumir de interpretarlas, contrariamente al sentido que la Santa Madre Iglesia, a quien pertenece el derecho de juzgar por su sentido e interpretación verdaderos, ha mantenido o mantiene, o incluso en contra de la enseñanza unánime de los padres, a pesar de que tales interpretaciones en ningún momento deberían ser publicadas. ¿Tú entendiste la última parte? O sea, los padres de la iglesia, los obispos, llegaron a conclusiones de lo que los textos significan, y esas interpretaciones no se pueden publicar. Nice. Ahora yo no sé lo que el texto dice y tampoco sé lo que significan y tampoco lo puedo entender porque eso no es para ser publicado. Entonces, ¿cómo es que vamos a enseñar? Bueno, como Roma lo hizo, el sacerdote, el obispo se para en el púlpito, te dice lo que tú debes creer, lo que tú debes hacer, la tradición que debes seguir. No hay ningún texto que lo avale. Estos son los cánones de la iglesia. El texto está un poco confuso, no fue porque yo lo redacté mal, es porque eso es como el latín está y tiene múltiples oraciones separadas por comas, pero en esencia eso es lo que está diciendo. Nadie que no sea la Santa Madre Iglesia puede interpretar y tú no puedes llegar a ninguna conclusión que los padres de la iglesia no hayan llegado previamente. Ok, hablando de hermenéutica de una manera práctica ahora. Escucha este texto de Nehemías 8:8. Leyeron el libro de la ley, traduciéndolo y dándole el

0: sentido para que entendieran la lectura. El pueblo se va al exilio. En el exilio, ¿qué tú piensas que pasó? 70 años. Gente nació en Babilonia. ¿Qué idioma aprendieron? El arameo. El pueblo viene 70 años después, ¿hablando qué? Arameo. Pero resulta que la escritura estaba ¿en qué idioma? Hebreo. Porque era el Antiguo Testamento, recuerdo. Entonces el griego fue para el nuevo. Entonces, bueno, leyeron el libro de la ley de Dios, en hebreo. Ahora hubo que hacer hermenéutica y exégesis, traduciéndolo del hebreo al arameo, dándole el sentido a esta la interpretación para que entendieran lo mismo que estamos hablando esta noche, la lectura. Nada nuevo. Mira cómo la Nueva Traducción Viviente lo dice. Y explicaban con claridad el significado de lo que se leía. Así ayudaban al pueblo a comprender cada pasaje. Bingo. Eso es lo que queremos hacer los domingos. Ayudarte a comprender cada pasaje. Este texto de Lucas 24, 27, ya yo lo había leído anteriormente, de manera que lo voy a pasar. Ok, estoy básicamente cerrando ya para mantenerme dentro del tiempo. Hebreos 10, del 1 al 10, texto de 10 versículos, pero hay una sola razón por la que yo quiero usar este texto. No, yo no voy a exponer el texto, yo voy a hacer una observación que está al final. Nota, pues ya que la ley solo tiene la sombra de los bienes futuros y no la forma misma de las cosas, el Antiguo Testamento apuntaba a eso, a esa realidad final. Nunca puede, la ley, nunca puede, por los mismos sacrificios que ellos ofrecen continuamente, año tras año, hacer perfectos a los que se acercan. No te podían perdonar tus pecados, esos sacrificios. De otra manera, no habrían cesado de ofrecerse, ya que los adoradores, una vez purificados, no tendrían ya más conciencia. Bueno, esto es una pregunta. De otra manera, ¿no habrían cesado de ofrecerse, ya que los adoradores, una vez purificados, no tendrían ya más conciencia de pecado? Si esos sacrificios hubiesen sido suficientes, no hubiesen parado en algún momento porque ya los pecadores fueron limpiados. Pero en esos sacrificios hay un recordatorio de pecados, año tras año, todos los días. Lo único que no estaban recordando con eso es que tú sigues en pecado, a pesar de los sacrificios. Porque es imposible que la sangre de toros y de machos cabríos quite los pecados. Por lo cual, al entrar Él, está hablando de Cristo, Hebreos 10, en el mundo, dice, sacrificio y ofrenda no has querido, lo que se hace en el Antiguo Testamento, pero un cuerpo has preparado para mí. En holocausto y sacrificios por el pecado no te has complacido. Claro que no, porque no podían esos sacrificios de toros y machos cabríos. Entonces dije, he aquí, yo he venido, en el rollo del libro está escrito de mí, Antiguo Testamento eran rollos, para hacer, oh Dios, tu voluntad. Cristo hablando, yo he venido para hacer tu voluntad. Okay. Habiendo dicho arriba, sacrificios y ofrendas y holocaustos y sacrificios por el pecado no has querido, ni en ello te has complacido, los cuales se ofrecen según la ley, entonces dijo, he aquí, yo he venido para hacer tu voluntad, de la repetición. Esta es la observación que quiero hacer. Él quita lo primero para establecer lo segundo. Por esta voluntad hemos sido santificados mediante la ofrenda del cuerpo de Jesucristo, una vez y para siempre. ¿Okay? Entonces el autor de Hebreo está yendo al Antiguo Testamento. Está explicando que estos sacrificios de machos, cabríos, de toros, nunca removieron la pena del pecador, del pecado. Por eso ellos continuaban siendo ofrecidos, nunca se pararon. Hasta que vino Él y Él entró al mundo y dijo, no, que yo no me complací en esos sacrificios, y Él se ofreció como sacrificio. Entonces Él quita lo primero, todo ese sistema de sacrificio quedó reemplazado y estableció lo segundo, que es lo que tenemos hoy. En Cristo Jesús, perdón de pecado. Entonces, cuando interpretamos la Biblia, tenemos que reconocer que los dos testamentos tienen elementos de continuidad y elementos de descontinuidad. Y Cristo es la persona que establece ese enlace. O sea, hay cosas como los 10 mandamientos que continúan en el Antiguo Testamento. Todo el carácter de Dios es exactamente igual en el Nuevo Testamento. Y múltiples otras cosas. Las promesas, los pactos continúan así. Pero todo lo que tenía que ver con las fiestas ceremoniales, los sacrificios ceremoniales que apuntaban a Cristo, pararon. Hay una descontinuidad ahí. Todas las leyes civiles que que fueron dadas para la nación de Israel, que si alguien era tomado en adulterio merecía ser apedreado. Eso eran leyes civiles, no morales, civiles, para una nación. Ya Dios dejó de lidiar con una nación, está lidiando con el mundo entero. Ahí hay una descontinuidad. Cuando yo leo ambos testamentos, yo tengo que reconocer y aprender a reconocer la continuidad y aprender a reconocer la descontinuidad. Yo creo que en clase subsiguiente habrá más de eso, pero por lo menos introduzco esa pincelada porque nos da una idea de la importancia de poder entender. Y como parte del entendimiento, tengo que recordar que hubo un pacto anterior y hubo un nuevo pacto. Y eso solo establece enormes diferencias a la hora de interpretar la Biblia.
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0: Bienvenidos a Sabiduría para el Corazón con el Pastor Stephen Davey. Hoy continuamos con nuestra serie de estudios sobre la vida del Rey David. En el programa de hoy conoceremos a una mujer llamada Abigail, quien nos sorprenderá con su ejemplo de prudencia al interponerse entre su esposo y el Rey David, evitando así lo que podría haber sido una enorme y violenta catástrofe. Hoy profundizaremos en ese encuentro y sacaremos valiosas lecciones en un mensaje titulado La Bella y Dos Bestias. Abra su Biblia en 1 de Samuel 25 y acompáñenos en este fascinante estudio.
1: Cuando llegamos al final de 1 de Samuel capítulo 24, nos asombramos de la humildad y la paciencia y el autocontrol de David. Él tiene al rey en sus manos y podría haberse vengado fácilmente, y sin embargo, David rehúsa vengarse del rey Saúl. En el siguiente capítulo vemos una reacción totalmente opuesta. David no solo va a perder la calma, sino que va a estar a punto de convertirse en un asesino. Solo que ahora el problema no es con el rey de Israel, sino con un hombre adinerado llamado Nabal. Estamos a punto de presenciar uno de los episodios de mayor descontrol en la vida de David. Y si hay una lección que podemos aprender, aún antes de comenzar nuestro estudio, es simplemente que las victorias del día de hoy aún van a ser tentaciones el día de mañana. El capítulo 25 comienza con un funeral. Samuel, el amado amigo y mentor de David, el gran profeta y sacerdote de Israel, ha muerto, y todos se juntan para el funeral de este héroe de la fe. Estaba tentado hoy de predicar solo acerca de este versículo, pero ya que nuestro estudio es acerca de la vida de David y no la de Samuel, vamos a continuar. Pero al menos permítame pausar por un momento y así conmemorar a este guerrero espiritual, el último de los jueces. Este sacerdote que había sido entregado a Dios desde su mismo nacimiento por una madre piadosa unos 80 años atrás. El fundador de la escuela de profetas y el hombre que había destronado a Saúl y ungido a David para tomar su lugar. El gran profeta Samuel había muerto, y el impacto de su muerte hizo eco a través de toda la nación. Y todos los que podían asistir a su funeral fueron, incluyendo a David y sus hombres. Mientras leemos la última frase del versículo 1, casi se puede sentir la tristeza, o aún la nostalgia en el corazón de David. Dice, y se levantó David y se fue al desierto de Parán. ¿Ahora qué? Su líder espiritual había muerto. El ancla espiritual de Israel se había ido. Es muy probable que David en ese momento se habría sentido impaciente o triste, con mucha incertidumbre acerca de sus próximos pasos. Y es en este contexto que llegamos al versículo 2, donde comienza la historia que vamos a estar estudiando en este programa. En este relato histórico vamos a ver tres personajes principales. El primer personaje aparece en el versículo 2. Dice, y en Maón había un hombre que tenía su hacienda en Carmel, el cual era muy rico. Ahora, el problema con Nabal no era que tenía mucha plata. El problema es que él es completamente impío y avaro. De hecho, Nabal en hebreo significa necio. Algunos eruditos del Antiguo Testamento creen que este debe haber sido su sobrenombre, no su nombre de verdad. Y tenga en mente que la palabra Nabal, necio, no se refiere a ser tonto intelectualmente. En Proverbios leemos que un necio es aquel que dice en su corazón, ¿qué cosa? Que no hay Dios. Su descripción solo se pone peor. La última parte del versículo 3 describe a Nabal como un hombre duro y de malas obras. Es decir, Nabal era engañoso y demandante. Nadie podía confiar en su palabra. Un apretón de manos con él era lo mismo que nada. Así que aquí tenemos a un hombre rico, egoísta, engañador, estafador, duro, arrogante y desagradable. El mundo está lleno de Nabales, ¿no es cierto? Hombres orgullosos, impíos y engañadores. Y no podría haber existido una pareja más dispareja que la de Nabal y su esposa. A ella se la describe en el versículo 3 de esta manera. Era Abigail mujer de buen entendimiento y de hermosa apariencia, pero el hombre era duro y de malas obras. Ella era una mujer de entendimiento. Uno podría traducirlo como ella tenía gran percepción. A partir de sus palabras y acciones vamos a ver que ella amaba a Dios tanto como su esposo lo desobedecía. Abigail amaba a su familia como Nabal se amaba a sí mismo. Ella era espiritualmente sabia. Nabal era espiritualmente ciego. Comparto la opinión de F.B. Meyer, quien escribió hace unos 100 años que es impresionante cuántas Abigails terminan casándose con Nabales. Mujeres piadosas y temerosas de Dios, tiernas y amables e inteligentes y nobles, terminan casándose con hombres con los que no tienen verdadera afinidad. Él también escribió que, en el caso de Abigail, su relación pudo ser resultado de un arreglo de parte de sus padres. Sin embargo, ella haría de su esposo y su hogar un lugar mucho mejor, gracias a su influencia santificadora. Pero solo podemos imaginarnos todo lo que podría haberse escrito acerca de Abigail. Todas sus lágrimas y sufrimiento interno, casada con un hombre arrogante y grosero que tenía que salirse con la suya, un hombre engañador que frecuentemente la avergonzaba y la entristecía. Me pregunto cuántas mujeres en la iglesia en general dan dinero para la ofrenda en secreto, cuántas mujeres sufren en silencio porque aman a Dios tanto como sus maridos aman su trabajo o sus deportes, o sus pasatiempos, a sí mismos. ¿Cuántas mujeres piadosas tienen esposos ciegos espiritualmente? Ellas son un vivo ejemplo de lo que escribió el apóstol Pablo cuando le pidió a las mujeres en la congregación que tenían maridos inconversos o que actuaban como uno, a que vivieran sabiamente, santificando de esa manera su hogar y bendiciendo a sus esposos e hijos con sus vidas piadosas, con su dedicación y compromiso. Ahora, con eso en mente, continuemos la historia de David. Aquí aparece el problema. Note el versículo 4. Y oyó David en el desierto que Nabal esquilaba sus ovejas. Entonces envió David 10 jóvenes y les dijo, «Subid a Carmel e id a Nabal, y saludadle en mi nombre y decirle así». Sea paz a ti, y paz a tu familia, y paz a todo cuanto tienes. He sabido que tienes esquiladores. Ahora, tus pastores han estado con nosotros, no les tratamos mal, ni les faltó nada en todo el tiempo que han estado en Carmel. Pregunta a tus criados y ellos te lo dirán. Hallen, por tanto, estos jóvenes gracia en tus ojos, porque hemos venido en buen día. Te ruego que des lo que tuvieres a mano a tus siervos y a tu hijo David». Esta era la situación. En aquellos tiempos era común que bandas de ladrones atacaran a los pastores, se robaran sus ovejas, lo que hacía peligrar la vida de los pastores. David y sus hombres vieron a unos pastores que estaban cerca y decidieron ayudarlos y protegerlos de los ladrones. Así que David no está chantajeando ni extorsionando a Nabal. Era típico que los granjeros y hacendados le dieran una propina, por así decirlo, a aquellos que protegían a sus pastores y rebaños. David y sus hombres habían provisto un servicio para Nabal y ahora era el día de pago. Además, el tiempo de esquilar las ovejas era un tiempo de celebración. David había esperado por el mejor momento para pedirle a Nabal que le diera comida para sus hombres. Pero note la sorprendente respuesta de Nabal, versículo 10. ¿Quién es David y quién es el hijo de Isaí? En otras palabras, ¿quién se cree que es? Y ahora note esta dura acusación. Hay muchos siervos hoy que huyen de sus señores. Eso era una enorme provocación. Nabal insinúa que David se ha rebelado contra su señor Saúl y que ahora está dando vueltas por Israel con un grupo de buenos para nada. Esa fue una respuesta realmente grosera. Note ahora el versículo 11. ¿He de tomar yo ahora mi pan, mi agua y la carne que he preparado para mis esquiladores y darla a hombres que no sé de dónde son? Note cómo dice todo el tiempo, mío, mío, mío. Él está terriblemente infectado con la enfermedad del yo. Él no quiere darle a David y a sus hombres ni siquiera un pedazo de pan ni un poco de agua. Cuando Nabal dice aquí, no sé de dónde vienen, él está diciendo, David, tú y tus hombres no valen nada para mí. Si cuidaron de mis rebaños, bueno, mala suerte. Yo nunca les pedí que lo hicieran. Y me da lo mismo si tienen hambre o no. Nabal está rehusando darle a David el respeto y el honor que merecía como el futuro rey de Israel. Nabal realmente conocía quién era David. Solo escucha a su esposa que dice en el versículo 28, «Porque el Señor ciertamente establecerá una casa duradera para mi Señor». Esta frase, «una casa duradera», se refiere a una dinastía. Ella sabía que David era el escogido por Dios para sentarse en el trono de Israel. Ella sabía que Dios le daría un reino que no tendría fin. Y Nabal lo sabía también. Pero Nabal efectivamente dice, «Tú no eres nadie, y no pienso pagarte lo que debería porque tú y tus hombres no son nada más que una banda de rufianes». Note ahora el versículo 12. «Y los jóvenes que había enviado David se volvieron por su camino y vinieron y dijeron a David todas estas palabras». Entonces David dijo a sus hombres, «Cíñase cada uno su espada». Y se ciñó cada uno su espada, y también David se ciñó su espada. Y subieron tras David como 400 hombres, y dejaron 200 con el bagaje. Es decir, se quedaron cuidando el campamento. Ahora, si se está preguntando qué es lo que David tiene en mente, déjeme decirle que no es negociar. Él no va en son de paz. Mire lo que dice David en el versículo 21. «Ciertamente en vano he guardado todo lo que éste tiene en el desierto, sin que nada le haya faltado de todo cuanto es suyo. Y él me ha devuelto mal por bien. Así haga Dios a los enemigos de David y aún les añada que de aquí a mañana, de todo lo que fuere suyo, no he de dejar con vida ni a un varón». O sea, David y sus hombres iban a matar a Nabal y a todos sus descendientes. Ahora, David tiene el derecho de estar enojado por la injusticia, pero no tiene el derecho de matar a nadie. ¿No le parece interesante que David sabe y declara que no tiene el derecho de tomar la venganza en sus propias manos en el episodio con Saúl, aun cuando Saúl había tratado de matarlo 3 veces, pero ahora él está listo para cortarle la cabeza a Nabal porque no le quiso dar una docena de ovejas y unos odres de vino como pago por cuidar a sus pastores y rebaños? «Sed tardos para la ira», dice Santiago 1:19. Eso significa que a veces uno puede enojarse, por la razón correcta y con la intención correcta. Quizás pueda identificarse con David aquí. Quizás lo han estafado. Quizás hizo un trato, usted cumplió con su parte, usted trabajó duro y la otra persona no cumplió con su parte o no le pagaron. O peor aún, quizás le pagaron su amabilidad con desconsideración, su servicio con desprecio. Un artículo que leí hace un tiempo atrás contaba acerca de 2 adolescentes que decidieron faltar a una actividad divertida de la escuela para hacer galletas y regalárselas a sus vecinos. Después de hornear las galletas, las chicas salieron a repartirlas. Fueron de puerta en puerta hasta que llegaron a la casa de una mujer de 49 años que no quiso salir a recibirlas. Por el contrario, ella decidió llamar a la policía al siguiente día, diciendo que las chicas le habían causado un ataque de ansiedad. Después de volver de la sala de emergencia, la mujer las demandó y ganó. Las chicas tuvieron que pagar $900 para cubrir los gastos médicos. La mujer le dijo al reportero que ella esperaba que las chicas hubieran aprendido la lección. ¿Cuál lección? ¿Evitar a la vecina loca? Supongo que aprendieron esa lección. Por supuesto que el problema de David no tiene nada que ver con galletas. Su problema es mucho más grande. Pero aún así, eso no justifica la ira que ahora lo consume. Uno de los empleados de la casa le informa a Abigail que David está marchando hacia su casa para matar a Nabal y todo el que se cruce por su camino. Note ahora el versículo 18. Entonces Abigail tomó luego 200 panes, 2 cueros de vino, 5 ovejas guisadas, 5 medidas de grano tostado, 100 racimos de uvas pasas y 200 panes de higos secos, y los cargó todo en asnos. Dijo a sus criados, «Id delante de mí, y yo seguiré luego». Pero nada declaró a su marido Nabal. Ella sabe que él no la dejaría ir. Él nunca entendería. Pero David ahora está a punto de cometer un crimen y Abigail entiende lo importante que es actuar pronto. Ella va a tener una de las conversaciones más increíbles, inteligentes y llenas de tacto de toda la Biblia. Ella obviamente está orando mientras va al encuentro con David. Y tenga en mente que David está totalmente equivocado. Él está murmurando, «¿Arriesgué el pellejo en el desierto por este miserable y así es como me paga? ¿Cómo se atreve a hablarme así, a mí y a mis hombres? ¿Cómo se atreve a tratarme así después de cómo lo traté?» Detengámonos por un momento. Piense en esto. David ha pasado por pruebas gigantescas en su vida. Los atentados contra su vida no lo airaron, la pérdida de su esposa no lo amargó, las traiciones y engaños del rey Saúl no detuvieron sus canciones. David confió en Dios y en medio de las pruebas él escribió algunas de sus mejores canciones acerca de dejar la venganza en las manos de Dios. Pero ahora un hombre egoísta lo insulta y ya está listo para matarlo. David ha superado pruebas enormes en su vida, pero ahora está tropezando en una prueba pequeñita. Ningún triunfo espiritual en su vida le puede garantizar que va a resistir la tentación la próxima vez que aparezca. Permítame ahora comentar acerca del increíble discernimiento de Abigail. Ella se planta literalmente en medio de estas dos bestias, Nabal y David. Uno hasta podría titular este capítulo La Bella y Dos Bestias. Abigail va a decir 5 cosas importantes en este que fue seguramente el confrontamiento de su vida. Lo primero que ella le dice a David es, «No te rebajes al nivel de mi esposo». Note el versículo 23. Y cuando Abigail vio a David, se bajó prontamente del asno y postrándose sobre su rostro delante de David, se inclinó a tierra. Y se echó a sus pies y dijo, «Señor mío, sobre mí sea el pecado, mas te ruego que permitas que tu sierva hable a tus oídos y escuche las palabras de tu sierva. No haga caso ahora, mi señor, de este hombre perverso de Nabal, porque conforme a su nombre así es. Él se llama Nabal y la insensatez está con él». Esta es otra forma de decir, «David, mira, antes de vengarte, considera quién es el que te insulta. ¿Qué estás esperando de un hombre insensato sino palabras y acciones insensatas? Nabal está actuando como Nabal. No te rebajes a su nivel». Segundo, Abigail dice, «No tomes el asunto en tus manos». Note el versículo 26. «Ahora pues, señor mío, vive Jehová y vive tu alma, que Jehová te ha impedido el venir a derramar sangre y vengarte por tu propia mano». Abigail, gentil pero apasionadamente, le recuerda a David que lo que piensa hacer no es característico suyo. Todos saben que David ha dejado su futuro en las manos de Dios. Todos ya están cantando sus salmos. «David, no tomes el asunto en tus propias manos». Tercero, Abigail dice, «No menosprecies tu llamado». Y me encanta este recordatorio. Versículo 28. Yo te ruego que perdones a tu sierva esta ofensa, pues Jehová de cierto hará casa estable a mi señor, por cuanto mi señor pelea las batallas de Jehová. En otras palabras, David, tú peleas contra los filisteos, tú proteges al pueblo de Dios. ¿Qué estás haciendo ahora yendo a matar a un necio desagradecido? Pelea las batallas que el Señor te ha llamado a pelear. Qué gran recordatorio para nosotros como creyentes también. Nuestra batalla es espiritual. Luchamos por santidad y por las almas de personas. No peleamos por nuestra comodidad o por el respeto de nuestra cultura. Esa no es la batalla a la que el Señor nos ha llamado. Así que, querido oyente, ¿qué hace discutiendo con necios como Nabal? Enfóquese en la batalla que el Señor lo ha llamado. No menosprecie su llamado. Cuarto, Abigail va al grano y le dice valientemente a David, «No juegues a ser Dios». Note el versículo 29. «Aunque alguien se haya levantado para perseguirte y atentar contra tu vida, con todo la vida de mi Señor será ligada en el haz de los que viven delante de Jehová tu Dios, y Él arrojará la vida de tus enemigos como de en medio de una onda». Esto es brillante. Las palabras de Abigail dan ánimo y traen convicción al corazón de David al mismo tiempo. Ella usa dos expresiones cargadas de emoción y significado. La frase traducida, «La vida de mi Señor será ligada en el haz de los que viven», literalmente significa, «La vida de mi Señor será embolsada en la bolsa de los vivientes». Y es que en aquella cultura era costumbre envolver todas las joyas y alhajas en un pedazo de tela antes de viajar para protegerlas. Abigail está recordando a David que Dios lo protege y lo cuida como un tesoro, que Dios se preocupa por él. Es como si dijera, «David, Dios se va a encargar de ti. Solo deja que Dios haga lo que tenga que hacer». Y luego ella le recuerda del gran momento cuando el poder de Dios brilló a través de él, cuando él corrió hacia el gigante Goliat con una honda y una piedra. «Y él arrojará la vida de tus enemigos como de en medio de una honda». Es decir, David, Dios puede encargarse de todos tus enemigos de la misma forma que él se encargó de Goliat. Así que, ¿qué estás haciendo con esa espada? Esa no es la forma en que Dios se encarga de los problemas. No juegues a ser Dios. No te rebajes al nivel de Nabal. No tomes el asunto en tus manos. No menosprecies tu llamado. No juegues a ser Dios. Una más, y este es el final de su increíble confrontación con David. Abigail dice, «David, no olvides tu futuro». Mire el versículo 30. «Y acontecerá que cuando Jehová haga con mi señor conforme a todo el bien que ha hablado de ti y te establezca por príncipe sobre Israel, entonces, señor mío, no tendrás motivo de pena ni remordimientos por haber derramado sangre sin causa o por haberte vengado por ti mismo. Guárdese, pues, mi señor, y cuando Jehová haga bien a mi señor, acuérdate de tu sierva». Es decir, David, no manches las vestiduras reales que te pondrás mañana con la sangre de la venganza que tomarás hoy. David, hoy estás enojado. Solamente no te olvides acerca del mañana. Lo que a todo esto es un consejo maravilloso para todo cristiano. ¿Se ha preguntado alguna vez dónde está la justicia en medio de sus circunstancias? ¿Ha luchado en su corazón con el hecho de que la balanza nunca parece equilibrarse? No parece justo. No se olvide que hay un mañana. Un día Dios va a poner fin a toda injusticia. Y usted reinará con Él y disfrutará de su reino en justicia, equidad y verdad. Y esta es otra lección que aprendemos de Abigail. No trate a las personas según cómo son. Trátelos según quién es usted. David, tú estás pronto a asumir el trono de Israel. Tú serás el rey de Israel. No puedes actuar de esa manera hoy. ¿Y quién es usted, querido oyente? Si usted ha puesto su fe en Cristo, usted es un discípulo del Hijo de David, quien fue maltratado por los líderes de Israel, rechazado, golpeado, escupido, escarnecido y avergonzado. Y sin embargo, él lo soportó con gozo. ¿Cómo? Recordando su futuro. No se olvide del suyo, porque esta leve tribulación momentánea produce en nosotros un cada vez más excelente y eterno peso de gloria. 2 Corintios 4:17. Usted es un príncipe, usted es una princesa, y le espera un futuro en el reino del Rey de Reyes. Permítame resumir ahora brevemente el resto del capítulo. David responde con humildad y transparencia. Él confiesa su espíritu vengativo y vuelve a esconderse en el desierto. Abigail vuelve a casa para encontrar a su esposo borracho en el festival. Ella espera y a la mañana siguiente le cuenta lo que pasó. Y al escuchar las noticias, literalmente le da un ataque al corazón y colapsa. Y 10 días más tarde, él muere. David oye las noticias, vuelve a Maón y le pide a Abigail que se case con él, y ella dice que sí. Querido oyente, Dios se encargó de los problemas de David. ¿Y Dios? A su tiempo y en sus formas, se va a encargar de los suyos también. Así que descanse en el Señor.
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2: El libro de Salmos, Salmo 104, versículos 31 al 35.
3: Que la gloria del Señor continúe para siempre. El Señor se deleita en todo lo que ha creado. La tierra tiembla ante su mirada. Las montañas humean cuando Él las toca. Cantaré al Señor mientras viva. Alabaré a mi Dios hasta mi último suspiro. Que todos mis pensamientos le agraden, porque me alegro en el Señor. Que todos los pecadores desaparezcan de la faz de la tierra. Que dejen de existir para siempre los perversos. Que todo lo que soy alabe al Señor. Alabado sea el Señor.
2: El libro de Isaías, capítulo 28.
4: ¿Qué aflicción le espera a la orgullosa ciudad de Samaria, la corona gloriosa de los borrachos de Israel? Está asentada a la cabeza de un valle fértil, pero su belleza gloriosa se marchitará como una flor. Es el orgullo de un pueblo que el vino derribó. Pues el Señor enviará un poderoso ejército en su contra, como un potente granizo y una lluvia torrencial. Se lanzarán sobre ella como las aguas embravecidas de una inundación y la aplastarán contra el suelo. La orgullosa ciudad de Samaria, la corona gloriosa de los borrachos de Israel, será pisoteada bajo los pies de sus enemigos. Está asentada a la cabeza de un valle fértil, pero su belleza gloriosa se marchitará como una flor. Cualquiera que la vea la arrancará, como a higo que brota temprano y pronto se arranca y se come. Entonces, por fin, el Señor de los ejércitos celestiales será la corona gloriosa de Israel. Será el orgullo y la alegría del remanente de su pueblo. Él dará a sus jueces anhelo de justicia y gran valentía a sus guerreros que vigilan las puertas. Sin embargo, ahora Israel es dirigido por borrachos que dan tumbos por el vino y se tambalean a causa del alcohol. Los sacerdotes y los profetas se tambalean a causa del alcohol y se pierden por el vino. Dan tumbos cuando tienen visiones y se tambalean cuando emiten sus decisiones. Sus mesas están cubiertas de vómito. Hay inmundicia por todas partes. ¿Quién se cree el Señor que somos? Preguntan. ¿Por qué nos habla así? ¿Acaso somos niños pequeños, recién destetados? Una y otra vez nos repite todo, línea por línea, renglón por renglón, un poco aquí y un poco allá. Así que, ahora, Dios tendrá que hablar a su pueblo por medio de opresores extranjeros que hablan una lengua extraña. Dios le ha dicho a su pueblo: aquí hay un lugar de descanso, que reposen aquí los fatigados. Este es un lugar tranquilo para descansar. Pero ellos no quisieron escuchar. Por eso, el Señor nuevamente les explicará su mensaje en detalle, línea por línea, renglón por renglón, un poco aquí y un poco allá, para que tropiecen y caigan. Ellos serán heridos, caerán en la trampa y serán capturados. Por lo tanto, escuchen este mensaje del Señor, Ustedes, gobernantes burlones de Jerusalén, se jactan diciendo: hemos hecho un trato para burlar a la muerte y hemos llegado a un acuerdo para evitar la tumba. La destrucción que se aproxima nunca podrá tocarnos, porque nos hemos edificado un fuerte refugio hecho de mentiras y engaños. Por lo tanto, esto dice el Señor soberano: miren, pongo una piedra de cimiento en Jerusalén, una piedra sólida y probada. Es una preciosa piedra principal sobre la cual se puede construir con seguridad. El que crea jamás será sacudido. Los probaré con la cuerda de medir de la justicia y con la plomada de la rectitud. Puesto que su refugio está construido de mentiras, un granizo lo echará abajo. Puesto que está hecho de engaños, una inundación lo arrasará. Anularé el trato que ustedes hicieron para burlar a la muerte y revocaré su acuerdo para evitar la tumba. Cuando el terrible enemigo arrase la tierra, ustedes serán pisoteados. Una y otra vez vendrá esa inundación, mañana tras mañana, día y noche, hasta que arrase con todos ustedes. Este mensaje llenará de terror al pueblo. La cama que ustedes hicieron es demasiado pequeña para acostarse en ella, y las mantas son demasiado estrechas para cubrirlos. El Señor vendrá, como lo hizo contra los filisteos en el monte Perasim y contra los amorreos en Gabaón. Vendrá para hacer algo extraño. Vendrá para hacer algo poco común. El Señor de los ejércitos celestiales, ha dicho con claridad que está decidido a aplastar toda la tierra. Así que no se burlen más. De lo contrario, su castigo será aún mayor. Escúchenme. Escuchen y presten mucha atención. ¿Acaso el agricultor siempre ara pero nunca siembra? ¿Está continuamente labrando la tierra y nunca plantando? ¿No siembra finalmente sus semillas, comino negro, comino, trigo, cebada y trigo espelta, cada uno en la forma correcta y cada uno en el lugar que le corresponde? El agricultor sabe exactamente qué hacer, porque Dios le ha dado entendimiento. Nunca se usa un mazo pesado para trillar el comino negro, sino que se golpea con varas livianas. Nunca se pasa una rueda de trillar sobre el comino. Al contrario, se golpea suavemente con un mayal. El grano para el pan se muele con facilidad. Por eso, no lo tritura demasiado. Lo trilla bajo las ruedas de una carreta, pero no lo pulveriza. El Señor de los ejércitos celestiales es un maestro maravilloso y le da gran sabiduría al agricultor.
2: El libro de Isaías, capítulo 29.
4: ¡Qué aflicción le espera a Ariel, la ciudad de David! Año tras año ustedes celebran sus fiestas. Sin embargo, traeré desastres sobre ustedes y habrá mucho llanto y dolor. Pues Jerusalén se convertirá en lo que significa su nombre: Ariel, un altar cubierto de sangre. Yo seré su enemigo, rodearé a Jerusalén y atacaré sus murallas. Edificaré torres de asalto y la destruiré. Entonces, tú hablarás desde lo profundo de la tierra. Tus palabras saldrán desde bien abajo, desde el polvo. Tu voz susurrará desde el suelo, como un fantasma invocado de la tumba. Pero de pronto, tus despiadados enemigos serán aplastados como el polvo más fino. Tus numerosos atacantes serán expulsados como la paja ante el viento. De repente, en un instante, yo, el Señor de los ejércitos celestiales, intervendré a tu favor con trueno, un terremoto y gran ruido, con torbellino, tormenta y fuego consumidor. Todas las naciones que pelean contra Jerusalén desaparecerán como un sueño. Los que atacan sus murallas se esfumarán como una visión en la noche. La persona con hambre sueña con comida, pero se despierta todavía con hambre. La persona con sed sueña con beber, pero cuando llega la mañana, sigue desfallecida de sed. Así será con tus enemigos, con los que ataquen al monte Sión. ¿Estás asombrado y escéptico? ¿No lo crees? Entonces adelante, sé ciego. Eres necio, pero no por culpa del vino. Te tambaleas, pero no por causa del licor. Pues el Señor derramó sobre ti un espíritu de sueño profundo. Has cerrado los ojos de tus profetas y visionarios. Para ellos, todos los sucesos futuros de esta visión son como un libro sellado. Cuando se lo des a los que sepan leer, dirán: no podemos leerlo porque está sellado. Cuando se lo des a los que no sepan leer, dirán: no sabemos leer. Así que el Señor dice: este pueblo dice que me pertenece. Me honra con sus labios, pero su corazón está lejos de mí. Y la adoración que me dirige no es más que reglas humanas aprendidas de memoria. Por esa causa, una vez más, asombraré a estos hipócritas con maravillas extraordinarias. La sabiduría de los sabios pasará, y la inteligencia de los inteligentes desaparecerá. ¿Qué aflicción les espera a los que intentan esconder sus planes del Señor? A los que hacen sus malas acciones en la oscuridad. El Señor no puede vernos, dicen. No sabe lo que está pasando. ¿Será posible que sean tan necios? Él es el alfarero. Y por cierto, es mayor que ustedes el barro. ¿Acaso la cosa creada puede decir acerca del que la creó: él no me hizo? ¿Alguna vez ha dicho una vasija: el alfarero que me hizo es un tonto? Pronto, y no pasará mucho tiempo, los bosques del Líbano se convertirán en un campo fértil, y el campo fértil se convertirá en bosque. En aquel día, los sordos oirán cuando se lean las palabras de un libro, y los ciegos verán a través de la neblina y la oscuridad. Los humildes se llenarán de una alegría nueva de parte del Señor. Los pobres se alegrarán en el Santo de Israel. Los burlones ya no existirán. Los arrogantes desaparecerán. Y los que traman el mal serán muertos. Los que condenan a los inocentes con sus falsos testimonios desaparecerán. Un destino parecido les espera a los que usan el engaño para pervertir la justicia y mienten para destruir a los inocentes. Por eso, el Señor, quien redimió a Abraham, dice al pueblo de Israel: mi pueblo ya no será avergonzado, ni palidecerá de temor, pues cuando vean a sus numerosos hijos y todas las bendiciones que yo les he dado, reconocerán la santidad del Santo de Jacob. Quedarán asombrados ante el Dios de Israel. Entonces, los descarriados adquirirán entendimiento y los que se quejan de todo aceptarán la instrucción.
2: La segunda carta de Pablo a los Corintios, capítulo 12, versículos 1 al 10.
5: Esta jactancia no servirá de nada, pero debo continuar. A mi pesar, contaré acerca de visiones y revelaciones que provienen del Señor. Hace 14 años fui llevado hasta el tercer cielo. Si fue en mi cuerpo o fuera de mi cuerpo, no lo sé. Solo Dios lo sabe. Es cierto, solo Dios sabe si estaba yo en mi cuerpo o fuera del cuerpo. Pero sí sé que fui llevado al paraíso y oí cosas tan increíbles que no pueden expresarse con palabras. Cosas que a ningún humano se le permite contar. De esa experiencia vale la pena jactarse, pero no voy a hacerlo. Solamente me jactaré de mis debilidades. Si quisiera jactarme, no sería ningún necio al hacerlo, porque estaría diciendo la verdad. Pero no lo haré, porque no quiero que nadie me atribuya méritos más allá de lo que pueda verse en mi vida u oírse en mi mensaje. Aun cuando he recibido de Dios revelaciones tan maravillosas. Así que, para impedir que me volviera orgulloso, se me dio una espina en mi carne, un mensajero de Satanás para atormentarme e impedir que me volviera orgulloso. En tres ocasiones distintas, le supliqué al Señor que me la quitara. Cada vez Él me dijo:
6: mi gracia es todo lo que necesitas. Mi poder actúa mejor en la debilidad.
5: Así que ahora me alegra jactarme de mis debilidades para que el poder de Cristo pueda actuar a través de mí. Es por esto que me deleito en mis debilidades y en los insultos, en privaciones, persecuciones y dificultades que sufro por Cristo. Pues cuando soy débil, entonces soy fuerte.
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gusto saludarle, soy Rodrigo Riaño del Castillo. Y permítame en este tiempo devocional compartirles 5 verdades que debemos recordar en tiempos difíciles. Estoy seguro que estas 5 verdades nos ayudarán a fortalecer nuestra fe y a encontrar el consuelo de Dios en tiempos de crisis. Primera verdad, recuerde que Dios es bueno. Nahum, en el capítulo 1, verso 7 en la Biblia, dice que el Señor nuestro Dios es bueno, refugio en tiempo de angustia y protector a los que en Él confían. Mire, no piense que Dios se olvidó de usted por el momento difícil que está viviendo. Al contrario, allí está Dios a su lado, dispuesto a manifestar toda su bondad, todo su cuidado, toda su misericordia y todo su amor. Tan solo siga confiando en Dios, sabiendo que Él es su refugio más seguro. No olvide que Dios es bueno y no permita que las dificultades le hagan poner eso en duda. La segunda verdad es esta: recuerde que Dios le da lo que necesita para vencer. El apóstol Pablo, escribiéndole a Timoteo en la segunda carta, en el capítulo 1, verso 7, dijo lo siguiente: que Dios nos dio a todos, a usted y a mí, espíritu de poder, de amor y de dominio propio. Eso fue lo que Dios puso en nuestra vida. En otras palabras, Dios nos equipó con las armas, con las herramientas que necesitamos para salir victoriosos de cualquier situación que estemos enfrentando. Mire, Dios no le envió a este mundo para convertirlo en presa fácil del enemigo. Tampoco lo envió a este mundo para que los problemas le derrotaran. No, Dios lo puso en este mundo para hacerlo más que vencedor. Por eso puso en usted un espíritu especial de poder, es decir, que dentro de usted hay semillas de valentía y esas semillas deben explotar, deben reventar en medio de las situaciones difíciles que estemos pasando. Lo que hay dentro de nosotros es valentía, no espíritu de miedo, no espíritu de temor, sino espíritu de poder, valentía para enfrentar los problemas. Pero también dice que puso en nosotros espíritu de amor y de dominio propio. ¿Y sabe de qué nos habla el dominio propio? Nos habla de autocontrol. Cuando sienta que los problemas le quieran gobernar y que quieran afectar sus emociones y sus pensamientos, recuerde esa verdad: que Dios depositó en usted valentía, poder, amor y dominio propio. No se deje vencer de la adversidad. Tercera verdad, recuerde que Dios es todopoderoso. Él es más grande, más fuerte que cualquier dificultad, que cualquier problema que hoy estemos enfrentando. Isaías, en el capítulo 40, verso 26, nos hace una invitación en momentos difíciles. Escuche lo que dice: alcen los ojos y miren los cielos. En momentos de adversidad, en momentos de dificultad, haga eso. Alce los ojos y mire al cielo. Y pregúntese: ¿quién ha creado todo esto? ¿Quién hizo todo esto? Y esa respuesta le dará la convicción del Dios que usted y yo tenemos. Isaías 40:26 dice que nuestro Dios es el Dios que ordena la multitud de las estrellas y llama a cada una por su nombre. Y dice que es tan grande su poder y tan poderosa su fuerza que no falta ninguna de ellas. Mire, si usted y yo vemos así a Dios, como el Todopoderoso, como el que todo lo controla, esa convicción nos dará la fuerza que necesitamos para creer y para sostenernos en Dios a pesar de cualquier dificultad. Ahora vamos con la cuarta verdad. Cuando sienta que se está angustiando, que se está desesperando por la situación que está viviendo,
recuerde esta verdad que Jesús nos dejó en Juan 14:17. Él dijo: mi paz les dejo, mi paz les doy. Yo no se las doy a ustedes como el mundo la da. Así que no se angustien ni se acobarden. Recuerde siempre esto, mi amiga y mi amigo, que Dios le ofrece de su paz también en momentos de dificultad, en momentos de adversidad, en momentos de crisis. Y la paz que Dios ofrece es nada más y nada menos que la tranquilidad, que la seguridad, que aún en los momentos más duros, Él está con nosotros y que Él nos da la fuerza para continuar. Esa paz de Dios, en momentos difíciles, nos está hablando de la seguridad que todo saldrá bien a pesar de lo que estemos viviendo. En momentos de dificultad, recuerde esta verdad: Dios es su paz. Y esta es la quinta verdad para recordar en tiempos de crisis. Dios siempre, siempre le escucha. Y no solo le escucha, sino que también actuará a su favor. Pero recuerde esto: el que Dios actúe a nuestro favor no implica que Él haga lo que nosotros queremos o lo que nosotros le estemos pidiendo. Tengamos algo claro, y es que Dios sabe qué es lo mejor para nosotros y Él hará lo mejor. Y muchas veces lo mejor no es lo que nosotros estamos pensando. Mire, el Salmo 55, verso 16 y verso 18 dice: pero yo clamaré a Dios y el Señor me salvará. Tarde y noche clamo angustiado y Él me escucha. Aunque son muchos los que me hacen la guerra, los que me combaten, Dios me rescatará. Él me salva la vida en la batalla que se libra contra mí. Recuerde esto: cuando oramos, Dios nos escucha. Y no solo nos escucha, sino que también actuará a nuestro favor. Cinco verdades que debemos recordar siempre y mucho más en momentos de dificultad. Le invito para que juntos hagamos una oración a Dios. Señor, te damos muchas gracias por este tiempo que tú nos permites compartir con nuestros amigos, con nuestras amigas. Gracias por cada persona que ora con nosotros, que escucha este devocional. Gracias, Señor, por cada emisora que lo comparte. Gracias, Dios, porque sabemos que tú estás con nosotros en momentos difíciles, que no estamos solos, que tú eres nuestra fuerza, que tú eres nuestro refugio, que tú siempre eres bueno y que quieres lo mejor para nosotros. Ayúdanos a afianzarnos de estas palabras, de estas promesas, Dios, que no desmayemos en medio de la adversidad. Gracias, Dios, porque sabemos que en los momentos de pérdida, tú eres nuestro consuelo. Fortalece a aquellos que están pasando por duelos, por separaciones o por diferentes pérdidas en su vida. Aquellos que están pasando por momentos difíciles, hoy recordamos que tú eres nuestro proveedor. Aquellos que están pasando por enfermedades, hoy recordamos que tú eres nuestro sanador. Y aquellos que últimamente han recibido un diagnóstico médico negativo, hoy recordamos que tú tienes el control de todas las cosas. En medio de los dolores emocionales, hoy recordamos que tú eres nuestra paz. Bendice, Dios, a cada persona que se conecta con nosotros. Bendícelos a ellos y sus familias. Y hoy abrimos nuestro corazón ante ti y te reconocemos, Cristo Jesús, como nuestro Señor y como nuestro Salvador.

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3: En mi tiempo con Dios de hoy, primer libro de Crónicas, capítulo 1, versos del 1 al 3, 24. A primera vista, este inicio de Crónicas parece limitarse a una lista de nombres. Sin embargo, el cronista abre su obra con una intención espiritual: invitar al lector a mirar la vida humana como historia sostenida por la mano de Dios, no como un simple encadenamiento biológico. Se observa que, aunque Génesis registra varias relaciones familiares, aquí se hace una selección. Solo se menciona la línea de Set y no se nombran Caín ni Abel. Esto no es olvido, es elección con propósito. Dios guía la narración de su pueblo de modo que la continuidad del relato no dependa de lo más escandaloso del pecado, sino de la permanencia de su obra redentora. Así, el texto enseña que las genealogías bíblicas no existen para alimentar orgullo, sino para revelar dirección. El plan de Dios avanza a través de generaciones reales, con rostros conocidos y con generaciones cuya importancia queda velada a los ojos humanos. Además, conviene recordar el contexto literario de Crónicas. Los libros de Primero y Segundo de Crónicas formaron un solo rollo en su origen y giran históricamente en torno al rey David y su dinastía. Aunque la historia real se percibe con mayor fuerza desde la muerte de Saúl, aquí se establece el escenario desde temprano, como si el cronista dijera: antes de hablar del trono, hay que enseñar el suelo donde el trono se entiende. La obra llega hasta el regreso del exilio babilónico, lo que ayuda a explicar por qué estas listas importan tanto. Para el pueblo que vuelve, afirmar continuidad es también reafirmar pertenencia. Dios no abandona a su pueblo en la interrupción del juicio. Su misericordia corre por debajo de la caída y sostiene la reconstrucción. Como sugieren algunos comentaristas, el cronista parece inspirado para señalar desde registros públicos el estado de familias y linajes, especialmente los sacerdotes y levitas, para que la adoración pudiera ser conducida de manera ordenada por los legítimos y apropiados. La genealogía entonces se vuelve litúrgica, un modo de restaurar el camino de volver a Dios. Noé, Sem, Cam y Jafet ofrecen la clave adicional. Estos padres sobrevivientes del diluvio se convierten en base de las naciones del mundo posterior. Esto declara que la obra divina no se limita a Israel como idea aislada, sino que abarca a la humanidad como creación y como administración. El periodo desde Adán hasta Noé conecta con toda la raza humana, mostrando que todas las naciones son creación de Dios y, por lo tanto, parte de su propósito especial. En ese sentido, el cronista prepara una perspectiva que luego se volverá más visible en la historia del pacto. El Dios que actúa con Israel también gobierna el mapa completo de las naciones. Por eso, cuando aparecen pueblos diversos, el lector aprende que el mundo no es azar, es escenario del gobierno de Dios, aunque no se vea su nombre con frecuencia. Los descendientes de Jafet se presentan con un orden que sugiere providencia. Se suele relacionar a Javán con Grecia, a Gomer con pueblos del norte, a Madai con Medas y Persas, a Tubal y Mesec con regiones de Asia. Incluso si estas identificaciones históricas varían, el mensaje espiritual se mantiene. Dios administra tiempos y rutas, y las fronteras humanas no rompen la continuidad del plan divino. Luego, los descendientes de Cam introducen contraste. Desde Cus surge Nimrod, poderoso en la tierra, recordándonos que el poder puede crecer con desafío y como tentación. Nimrod se asocia con osadía en el pecado, con violencia y rebelión. El texto no lo pinta como monstruo de caricatura, sino como una advertencia. Grandeza sin sujeción al Señor se convierte en sombra. A la vez se identifica a Mizraim en Egipto, lo que une el panorama de las naciones con el trasfondo bíblico de juicio y liberación. Con los descendientes de Sem se prepara el camino hacia la promesa, y la línea conduce a Abraham mediante Sela y Eber, mostrando que la elección no rompe la humanidad, sino que la reorganiza bajo el llamado. Un detalle destaca para los que vuelven del exilio. El cronista incluye pueblos que retuvieron a Israel, como los persas, y al hacerlo asegura que incluso quienes parecen opresores están dentro del gobierno de Dios. Si Dios sostiene la historia de naciones que rodean al pueblo, entonces el exiliado puede recuperar esperanza sin negar la gravedad del juicio. La restauración nace de confiar en la soberanía divina más que en la suerte de los imperios. Por eso, aunque el texto continúe con Isaías,

0: Los 12 hijos se convierten en 13 tribus y la organización demuestra que el pacto no es caos, sino orden vivo. Pero también aparece la sombra. Onam y Acán son recordados por su mal delante de Jehová. Crónicas no maquilla la historia, nombra la oscuridad no para despertar, sino para aprender que el juicio y la corrección forman parte del camino de Dios hacia la santidad. Finalmente, al recorrer el linaje hasta David y después, el lector recibe un consuelo decisivo. El nombre de Dios puede permanecer tácito en estas listas, pero su actividad se percibe. Dios llama, bendice, preserva, cierra puertas, divide herencias, detiene cuchillos y sostiene la continuidad del propósito aun cuando la gente no ve explicación inmediata. Por eso estas genealogías son una oración silenciosa, enseñar que la esperanza no descansa en la fuerza del poder humano ni en la permanencia de los imperios, sino en la fidelidad del Señor que, incluso en el exilio, mantiene su obra andando. Soy el pastor Carlos Umaña. Seguimos aprendiendo de este primer libro de las Crónicas.
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0: mensaje de enfoque a la familia. ¿Siente que su adolescente ya no quiere pasar tiempo con usted como lo hacía antes? ¿Que prefiere sus amigos, que sus agendas ya casi no coinciden? Antes de angustiarse, déjeme decirle algo importante. Parte de esa distancia es completamente normal y hasta necesaria para su desarrollo. Conforme crecen, los hijos van ganando independencia, buscan otros referentes para construir su identidad. Sus amigos empiezan a ocupar un espacio que antes solo tenían los padres. Sus horarios, sus intereses, su ritmo de vida, todo empieza a ser diferente al de papá y mamá. Y eso, en su justa medida, es señal de que están creciendo bien, de que se están preparando para enfrentar el mundo por sí mismos en unos años. El reto no es evitar esa distancia natural, es no descuidarla al punto de perder la conexión con ellos. Los padres siguen siendo las personas más importantes en la vida de un adolescente, aunque algunos días no lo parezca en absoluto. La tarea es acompañarles desde cerca, sin ahogarlos, dejándoles saber con hechos que en casa siempre habrá un lugar seguro al cual regresar. 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
1: Hoy voy a enseñar de tres de las parábolas y son todas de la oración. La oración es contundente. Es absolutamente asombrosa cuando uno lo piensa. Que el Dios del universo, el Dios quien puede hacer absolutamente cualquier cosa, nos ha invitado a venir a Él y pedirle lo que sea necesitemos, no solo para nosotros, sino que podemos interceder por otros y pararnos en la brecha por otros que no saben cómo orar. Y hay dos ministerios que Dios le ha dado a cada cristiano. Uno es el ministerio de intercesión y el otro es el ministerio de reconciliación. Hemos de ser usados por Dios para ayudar a pecadores a ser reconciliados con Dios. Y todos, cada uno de ustedes, puede ser un ministro ahí mismo donde está, en su mundo, al hacer la obra y en actualidad actuar como un cristiano. Amén. Y le puedo decir, y siento esto firmemente, demasiados cristianos tienen demasiado del mundo dentro de ellos. Y el mundo no puede diferenciar entre nosotros y ellos. Y debemos de realizar que estamos viviendo en extremadamente importantes tiempos. Digo, honestamente creo que los días en que vivimos son los más maléficos con que jamás hemos tratado. Y yo no quiero ser negativa, pero yo no pienso que va a mejorar. Y pienso que probablemente va a empeorar, pues yo pienso que nos acercamos más al tiempo cuando Jesús va a volver. Y aun si Él no regresara en nuestro tiempo, debemos vivir cada día como si viniera hoy. Y pregunto cuántas cosas cambiaríamos en nuestra vida si supiéramos que Jesús vendría en la mañana a las 8. Así que deberíamos vivir así. Y usted, si está vivo en el día de hoy, pues sí, óigame a mí, usted es muy importante a la causa de Cristo. Y cada uno de ustedes son muy importantes. Nunca deje que el diablo le convenza de que no tiene importancia, que usted no tiene un propósito. Cada uno de ustedes es importante. Y todos pueden, en sus vecindarios, en sus escuelas, al estar en un lugar de negocios, su lugar de empleo, ser felices, estar en paz, simplemente ser buenos con personas. Y se asombraría al ver cuán rápidamente la gente querrá saber por qué puede ser así como es. Y una vez comiencen a hacer preguntas, entonces no tendrá que sentir que está tratando de compartir a Jesús con alguien que no quiere oírlo, que no quiere. Así que usted es importante a la causa de Cristo. Cada uno de nosotros tiene ese ministerio de reconciliación y tenemos el ministerio de intercesión. Debemos orar por otras personas. Yo creo que la oración es un privilegio y no es una obligación. Es algo que debemos estar emocionados de hacer. Y yo pienso que en muchas formas ha tomado demasiado una connotación religiosa. Es como si fuera algo que sentimos que es nuestro deber y que tenemos que hacer. Y de acuerdo que hay tiempos fijos de orar, yo tengo ciertos tiempos, una hora cada mañana que paso con Dios, pero pienso debemos aprender a hacer lo que yo llamo orar al caminar por su día. Y Dios no solo nos invita a orar, y quiero que capten esto, sino que Él nos dice que seamos valientes y persistentes. Imagínense eso. Ven con valentía, pues soy capaz de hacer más de lo que jamás esperas, pides o piensas. Dios no nos quiere pidiendo cosas pequeñas. Él quiere que pidamos cosas que nuestra mente, que no podamos ni siquiera figurarlo. Algo así. Dios, se me hace difícil poder creer que tú harías esto por mí, pero voy a pedirlo como quiera porque tú dices que puedes hacer más de lo que me atrevo a pedir. Y quizás algunos necesitan ser un poco más atrevidos en sus oraciones y deben de empezar a pedir a Dios cosas mayores. Y claro, no somos dignos, no lo merecemos. Si fuera por derecho, Dios no debería hacer nada por nosotros, pero eso es lo grandioso de ello. Es que Él no hace cosas por nosotros porque somos buenos, lo hace porque Él es bueno. Y nunca olvide esto, Él dice en Santiago, no tienen porque no piden. Y algunos necesitan sacudirse y pedir de nuevo. Bueno, veamos la parábola de la persistencia al pedir, Lucas 11, 5 al 13. Y Él les dijo a ellos, supongamos que uno de ustedes tiene un amigo y va a la medianoche y dice, amigo, ¿me prestas 3 hogazas de pan? Pues un amigo mío que está en una jornada ha llegado a visitarme y yo no tengo nada que servirle. Yo he aprendido mucho de esto acerca de mi ministerio y mi predicación. Es como si viniera a mí por ayuda, pero yo no tengo nada que darle a no ser que vaya a mi amigo Jesús y le pida que me dé lo que usted me está pidiendo. Y todos debemos realizar que realmente no tenemos la habilidad de ayudar a alguien ni de hacer bien a nadie si no estamos constantemente yendo a Dios, pidiéndole a Él lo que necesitamos para darles. Amén. Al minuto que usted se haga independiente y piense que puede hacerlo a solas, ese es el minuto en que va rumbo al fracaso y declinación. Y desde adentro él respondió, no me molestes, la puerta ya está cerrada, mis hijos y yo en cama. Yo no puedo levantarme ahora y darte algo. Pero les digo que aunque él no se levante y le dé algo solo porque es su amigo, pero por su persistencia y valentía. Persistencia y valentía. Él se levantará y dará a él lo que sea necesite. Y les digo esto a ustedes, pidan y sigan pidiendo y les será dado a ustedes. Busquen y sigan buscando y ustedes hallarán. Toquen y sigan tocando y la puerta será abierta a ustedes. Eso casi suena como si Dios dijera, vengan, solo vean si puede molestarme. Miren, yo he echado mano de esto y le digo a Dios, no con irrespeto alguno, pero si hay algo que sé que es una promesa en su palabra, que de una manera u otra el enemigo me ha quitado a mí o está bloqueando para no tenerla, le diré a Dios, yo no me voy a callar acerca de esto hasta ver un cambio. ¿Sabe por qué? Tengo apoyo escritural que me dice que a Dios le gusta eso. Amén. Pues todo aquel que sigue pidiendo persistentemente recibe, y el que sigue buscando persistentemente halla, y al que sigue tocando persistentemente la puerta se le abrirá. Me pregunto cuántos se han dado por vencidos orando por algo. Quizás ha orado por algo por años y nada ha pasado, así que dice, pues eso no va a pasar. Sigue haciendo algo más. Yo oré por la salvación de mi padre por casi 30 años. Y recuerdo el día que tuve la valentía y le dije a Dios, le dije, ¿sabes qué? Si no haces nada más, te pido que lo salves. Hazlo como un favor para mí. Porque después de todo el abuso y todo lo que me hizo a mí en mi vida, ahora has permitido que yo ayude a tanta gente en el mundo. No quiero ayudar a los demás y ver que mi padre se vaya al infierno. Así que te pido, aun si él no quiere salvarse, hazlo como un favor para mí. ¿Y saben qué? Tenía 83 años cuando recibió a Cristo. Y fue un hombre nuevo. Pude bautizar a mi padre, el mismo que me abusó y Él falleció 3 años después, nunca tuvo una buena vida por la manera en que él vivió, pero les puedo decir, no se rindan. No se rindan. Si es algo que realmente creen, que Dios ha puesto en su corazón o está en su palabra, no se rinda. Ahora, no quiere ser agresivo, tener una actitud de tú me lo debes, esa actitud no. Pero no hay nada malo en decirle a Dios, está en tu palabra, es tu promesa y no te dejaré ni me rendiré. Amén. No se quede sentado viendo a sus hijos ir al infierno. Persevere, con de nuevo dígale a Dios, estos son mis hijos y no me quedaré sentado viendo que se vayan al infierno. El diablo no los tendrá. Y Dios seguirá pidiéndote esto hasta que vea un cambio en sus vidas. Dios ama a alguien que es persistente. Ahora, yo titulé este mensaje hoy viéndome a mí mismo, porque usted puede aprender tanto de sí al observar cómo ora. Y sabe que una de las cosas mayores que podemos hacer es conocernos, aprender a ser aún completamente honesto con uno mismo, acerca de uno, porque uno puede admitir que tiene un problema y aún no caer en condenación. Dios no nos revela problemas en nuestras vidas o cosas que tenemos que cambiar para condenarlos. El diablo hace eso. Pero Dios sí nos da convicción y lo que Dios quiere que reconozcamos y que admitamos eso. Así que aquí está una pregunta para ustedes. ¿Es usted el tipo de persona que se rinde fácilmente? ¿Cuánto tiempo permanecerá si el diablo sigue dándole y dándole y dándole y dándole y dándole? ¿Hasta cuándo durará sin enojarse con Dios? ¿Hasta cuándo permanecería sin mala actitud? ¿Cuánto durará con un problema y seguir siendo amable con la gente? ¿Verdad? Amén. Y sabe, es interesante, vivimos 40 años de nuestras vidas en el pecado, haciendo todo mal, mal, mal, mal, mal, mal. Y se hace cristiano y piensa que por hacer algunas cosas bien, todo cambiará. Déjeme decirle, prepárese para hacer las cosas bien una y otra y otra y otra y otra y otra y otra vez. Y ni siquiera sugiero que lo haga con la motivación de obtener alguna clase de recompensa. No pienso que eso sea bueno tampoco y pienso que debemos hacerlo correcto porque es correcto. ¿Verdad? Así me siento en cuanto al dar. Yo no pienso que debemos dar para obtener. Y no pienso que sea un buen motivo. Y pienso que debemos dar porque amamos a Dios, apreciamos lo que Él ha hecho por nosotros y queremos ver que otros reciban ayuda. Y hay una promesa adherida a eso. Que si tú traes tus diezmos y ofrendas al alfolí, yo abriré las ventanas de los cielos y derramaré una bendición tan grande que tú no podrás contenerla. Y mi Dios suplirá todo lo que necesiten de acuerdo a tus riquezas en gloria por Cristo Jesús. No espere que Dios supla su necesidad si usted no está dando. Persista en dar, aun al tener problemas financieros propios, persista en hacer lo correcto. Yo quiero ver a algunas personas más desarrollar músculos espirituales hoy y que se sacudan de ese letargo que tienen. Que se deshagan de eso y digan, no, hay una vida por la que Jesús murió para yo tenerla y yo voy a tenerla. Entre ustedes, si su hijo le pide un pescado, en cambio le dará una serpiente. O si le pide un huevo, ¿qué padre le daría un escorpión? Si ustedes, pues, siendo malos, saben cómo dar buenas dádivas a sus hijos, ¿cuánto más el Padre Celestial dará? Y quiero que vean lo que él dice: el Espíritu Santo a aquellos que se lo pidan y continúen pidiéndole. Vean, nuestros ojos van a ser abiertos hoy acerca de la oración porque creo que muchas veces simplemente oramos mal. Oramos que nuestros problemas se vayan y si quiere haga eso, yo también lo hago, pero no va a encontrar una oración en la Biblia que diga que hagamos eso. Y mire, yo minuciosamente he examinado y predicado de las oraciones del apóstol Pablo, están en Efesios 1, Efesios 3, Filipenses 1, Colosenses 1, y uno no haya ni una oración que él haya hecho donde pidiera que alguien fuera liberado de sus circunstancias. Lo que él oraba era que pudieran perdurar lo que viniera con buen temperamento. ¿Y cuán a menudo ora usted por eso? Bueno, Señor, yo quiero que esto se vaya, pero hasta que sea en tu tiempo, ayúdame a continuar a ser bueno con otros, ayúdame a no amargarme, ayúdame a no culpar a otros, ayúdame a no tener celos de otras personas que no tienen problemas ahora mismo. ¿Cuántos están conmigo y entienden lo que digo? Vean, realmente, lo que Dios quiere más que darnos todo lo que queremos es que quiere que seamos estables. No estar arriba y abajo con las circunstancias, sino como Jesús, Él mismo, todo el tiempo. Y eso puede ser su mayor testimonio a su familia. Y eso puede ser su mayor testimonio a las otras personas que le rodean. Y honestamente, yo pienso que pueden predicar cada día y nunca abrir la boca. Amén. Y pues aquí vemos que él continúa con esto de pide y sigue pidiendo, toca y sigue tocando, busca y sigue buscando. Y después tenemos un ejemplo de qué debemos pedir, que es más del Espíritu Santo. Ahora, hablemos por un minuto del Espíritu Santo. Porque primeramente él es quien nos ayuda a orar. Nos enseña cómo orar cuando no sabemos cómo orar. Y es nuestro abogado, él está delante de Dios y suplica por nosotros en intercesión. Todos los que han nacido de nuevo tienen el Espíritu Santo. Pero la Biblia también nos habla de ser llenos de o bautizados en el Espíritu Santo. Y hay algunas denominaciones que lo enseñan y algunas que no. Pero la Biblia lo enseña, así que vamos a seguir la Biblia, no la denominación. ¿Verdad? Y vamos a tener serios problemas si dejamos de realizar que debemos estar llenos y siempre llenos del Espíritu Santo. En Efesios capítulo 5, verso 18, dice, sean llenos y constantemente guiados por el Espíritu Santo. Otra traducción que me gusta aún mejor dice, sean siempre llenos con el Espíritu Santo. Y pienso que cada día en sus oraciones, una de las cosas que debe pedir es, lléname hasta rebosar con tu Espíritu Santo. Yo no quiero solo tener el Espíritu Santo, yo quiero que el Espíritu Santo me tenga a mí. Amén. Y quizás usted ha luchado un poquito en su vida de oración y si quiere tomar notas, le contaré muchas cosas realmente increíbles por las cuales orar. Y realmente va a vivificar su vida de oración. Ore cada día que Dios le fortalezca para ser capaz de comportarse de la forma en que debe. No solo se levante cada día y trate. Porque le digo, claro, usted fallará, sin Dios fallará. Apartados de mí nada pueden hacer. Pero el Espíritu Santo es nuestro fortalecedor. Pablo dijo en Efesios 3:16, y oramos que puedan ser fortalecidos con toda fuerza y poder en el hombre interior a través del Espíritu Santo mismo, morando en su interior más profundo y personalidad. Oren que sea Dios, que el Espíritu Santo llene su personalidad cada día. ¿Cuántos de ustedes como que necesitan una mejor personalidad? Amén. Se van a asombrar de lo que Dios hará por ustedes, aún en el ámbito material, si dejan de orar por todo lo del ámbito material y comienzan a orar por cosas espirituales que necesitan. Dios mismo cuidará del resto. Busquen primero el reino, su justicia, y todo lo demás les será añadido a ustedes. Esto es lo que Dios me dijo a mí una vez y pienso que Él quiere que se lo comparta. Si usted se ocupa de sus asuntos, Él se ocupará de los suyos. Si usted cuida a su pueblo, Él cuidará de usted. Lo voy a repetir. Si usted se ocupa de los asuntos de Dios, que es la gente, si usted cuida de otra gente, Dios siempre cuidará de usted. Él siempre cuidará de usted y suplirá su necesidad. Mire, nunca se malgaste por tratar de cuidarse a sí mismo. Mire, de veras, algunos de ustedes están exhaustos de tratar de obtener lo que quieren. Amados, queridos, voy a actuar como el apóstol Pablo. Realice que si está haciendo lo que Dios quiere que haga, Él le dará todo lo que usted merece tener. Y si Dios no quiere que lo tenga, ¿cuál es el punto de quererlo? Porque no le traerá felicidad. Ahora, el Espíritu Santo es nuestro ayudante. No sé lo que ustedes piensen, pero yo necesito ayuda. Cada día. No solo algunos días, cada día. Es nuestro maestro. Cuando abre su Biblia, dígale, Espíritu Santo, enséñame. No se quede ahí sentado tratando de entenderlo. Espíritu Santo, enséñame de la palabra hoy. Cuando venga a un evento como este y va a escuchar a alguien, diga, Espíritu Santo, enséñame. Porque si Él no me ayuda, yo no puedo ayudarles. Es nuestro guía. Ay, Dios mío, necesitamos tanta guianza en nuestra vida hoy día. Nuestro fortalecedor, nuestro intercesor, nuestro abogado, nuestro consolador. Dios mío, nuestro consolador. Necesitamos tanto consuelo hoy día, porque el mundo es inconsolable. Y yo amo esta parte, y yo no sé si aman esto o no, pero yo amo, amo y aprecio tanto que el Espíritu Santo me da convicción de pecado. Y mire, absolutamente amo el hecho de que Dios me abre los ojos. No tienes que decir eso. No, no actúes así. Tienes que devolverte y pedir perdón. El tener al Espíritu Santo llenando tu vida y guiando y ayudando y enseñando y dándole a uno convicción es la única forma en que vamos a vivir esta vida. Sin desboronarnos cada día. Ore. Espíritu Santo, lléname. Bautízame de nuevo. Con el poder del Espíritu Santo. Ahora, con el Espíritu Santo también vienen dones de los cuales no hablamos lo suficiente. En la iglesia, dotes sobrenaturales de poder. Digo, usted tendría que ser, mire, no muy brillante en cuestión de entendimiento para no querer. Todas las dotes sobrenaturales de poder que pueda tener. Porque mientras más poder tenga, más fácil se hace la vida. Así que, si usted nunca ha oído de estos dones, yo tengo una enseñanza preparada que voy a dar este año acerca de esto. Pero, la palabra de sabiduría. Saber qué hacer en una situación donde usted no sabe qué hacer. Palabra de conocimiento. Tantas personas dicen, vaya, no puedo creer que usted dijo lo que dijo cuando estaba predicando. Eso fue como supo. Bueno, claro, los dones del Espíritu operan a través de usted y uno ni sabe qué está pasando. Y Él lo hace para el bien y provecho de todos. Y no es solo para que se exhiba y diga, mira lo que puedo hacer, sino para ayudar gente. Dios se trata de ayudar personas.
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1: Ore cada día. Espíritu Santo, lléname. Bautízame de nuevo con el poder del Espíritu Santo. Ahora, con el Espíritu Santo también vienen dones de los cuales no hablamos lo suficiente dentro de la iglesia. Sobrenaturales, dotes de poder. Digo, usted tiene que ser, mire, no muy brillante en cuestión de entendimiento para no querer todas las dotes sobrenaturales de poder que pueda tener. Porque mientras más poder tiene, más fácil se hace la vida. Así que, si nunca he escuchado acerca de los dones, tengo toda una enseñanza preparada que voy a hacer en este año del tema, pero la palabra de sabiduría. Saber qué hacer en una situación donde no sabe qué hacer. Palabra de conocimiento. Tantas personas dicen, ¡ay, pero cómo! Yo no puedo creer que dijo lo que dijo cuando estaba predicando. Eso fue, ¿cómo supo? Bueno, usted sabe, los dones del Espíritu pueden operar a través de usted y usted realmente no sabe qué está pasando. Y Él lo hace para el bien y provecho de todos. No es solo para que se exhiba usted y diga qué puedo hacer. Es para ayudar gente. Dios se trata de ayudar a otros. El discernimiento de espíritus, el saber cuando alguien está mal. Tener ese sentir de, no creo. No, voy a observarte un poquito más. Amén. Algunas de ustedes, señoras, que se han metido en problemas con un hombre, si hubieran usado un poquito más del discernimiento, ¿me siguen? Lo sabían cuando lo iniciaron. Usted sentía eso. Ah, pero está sola, con miedo de nunca encontrar a alguien, así que yo creo que puedo cambiarlo. No, no lo logrará. Entiéndalo, es mejor que esté sola que mal acompañada y miserable. Y hay milagros y dones de sanidad y el don de fe y el hablar en lenguas y la interpretación de lenguas y profecía. Y posiblemente piense, no me diga que usted es de las que habla lenguas. María, nos tenemos que ir. ¿Sabe qué? ¿Sabe? Esté enfocado, pero no cerrado a nuevas ideas. Vea, si hay alguna cosa que Dios tiene para usted y usted no la tiene aún, entonces necesita decir, Dios, yo quiero saber de eso. Cómprase un buen libro y léalo, busque lo que dice la Biblia acerca del tema. Tan a menudo la gente quiere enseñar acerca de lo que ellos tienen y no tienen, pero solo porque algún amigo suyo nunca haya experimentado algunas de estas cosas, no significa que no sean bíblicas. Y usted debe de ir tras todo lo que Dios quiere darle. Comience a orar acerca de esto. Vea, yo, mire, su vida de oración puede ser diferente comenzando en la mañana. Lléname con tu Espíritu Santo. Fortaléceme hoy para que yo pueda comportarme bien, no importando lo que suceda en el mundo. Úsame con los dones del Espíritu. Apréndalos, nómbralos. 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Úsame, Dios. Yo quiero ver estas cosas en mi vida. ¿Hay alguien escuchándome? ¿Y cuántas de sus oraciones son para lo que quiere? ¿Y cuántas son para lo que realmente necesita? Y yo le puedo decir que necesito, necesitamos fortaleza espiritual mucho más que una casa grande. O salir en una cita. O un ascenso en el trabajo. Vea, lo que Dios quiere darnos para nuestra vida interior, ahí es donde está su vida real, ¿eh? Dios respeta la persistencia. Y le voy a decir algo que posiblemente no quiera escuchar, pero le voy a decir que necesita esperar la oposición. Si usted piensa que ser un cristiano es igual que tomarse un vasito de agua y ya, oh, tiene una sorpresa que le va a llegar. Porque el diablo le odia. Y en cualquier momento, especialmente si está a punto de progresar de alguna manera, si usted comienza a leer un libro, eso le va a ayudar. Si decide ir a la iglesia, si decide unirse a un estudio bíblico, si decide tener un tiempo regular de oración, si decide que va a ayudar más gente, si decide que va a dar más, cada vez que tome un paso en la dirección correcta, el diablo tomará un paso para ver si puede hacer que usted retroceda. Así que habrá veces en que tendrá que estar listo para pelear la buena batalla. Y tengo tres escrituras que quiero mostrarles. Primera de Corintios 16:9. Porque una ancha puerta para servicio efectivo se ha abierto a mí en Éfeso, una muy prometedora oportunidad, y con ella hay muchos adversarios. ¿Sabes? Son las cosas pequeñas, como veníamos para acá hoy y nuestro chofer recibió una llamada que había un accidente por tal lugar y había tráfico increíble. Y bueno, y yo respondí, pues claro. Por supuesto. Le dan a uno todas estas llaves para las habitaciones del hotel y recibimos 4 o 5 diferentes personas en el equipo. Tienen llaves para diferentes habitaciones y ninguna funcionaba. Pues, por supuesto. Porque no dejan de sorprenderse. Deje de. Es que, mire, oh, yo no entiendo por qué me sucede esto a mí. Debería simplemente reírse y decir, por supuesto. Pero le voy a mandar un mensajito al diablo, no me rindo. No me doy por vencida. Yo no me rindo. Romanos 12:12 dice, constantemente regocíjense en esperanza por causa de la confianza en Cristo. Sea firme y paciente en la tribulación. Permanezca devoto en la oración, continuamente buscando sabiduría, guianza y fortaleza. No continuamente buscando que desaparezcan sus problemas. Y como he dicho, sí, todos vamos a orar para que Dios nos libre de nuestros problemas, ¿verdad? Somos demasiado humanos para no hacerlo. Pero no debemos permanecer encima de eso. Realmente, el mensaje en Segunda de Crónicas, donde el Señor le dijo a Josafat, la batalla es mía, no tuya. Mire, si usted regresa y estudia cuando Josafat llevó su problema a Dios, él le habló a Dios acerca de muchas cosas y luego le medio mencionó el problema como un comentario. Todo lo demás fue oración y alabanza y cuán grande Dios es y cómo Él cumple sus promesas. Hoy, por cierto, tenemos a 12 diferentes grupos de personas que nos quieren matar. ¿Será que nos ayuda, Señor? ¿Están todos aquí? Bueno, otra escritura, Santiago 1:12. Bienaventurado, feliz, espiritualmente próspero, favorecido por Dios. ¡Wow! El favor de Dios es asombroso. Favorecido es el hombre que persevera bajo la prueba y persevera cuando es tentado, porque cuando haya pasado la prueba y sea aprobado, él recibirá la corona victoriosa de la vida. Ahora, ¿a cuántos les gusta tener un buen testimonio? Bueno, ¿ha notado que la palabra testimonio comienza con la palabra test? Significa prueba, y cuando termine la prueba, ¿tendrá testimonio o le quedará la prueba? ¡Sí! No se sorprenda. Deje de decir,
2: bueno, yo no entiendo por qué esto me sucede a mí.
1: Bueno, ¿y por qué no a usted le sucede a los demás? ¿No se sorprende cuando le pasa a ellos? Bueno, otra parábola de la oración persistente. Lucas 18. Y Jesús les contó una parábola a sus discípulos en cuanto a la necesidad de orar todo el tiempo y no desmayar. Diciendo, había en cierta ciudad un juez que no temía a Dios y no respetaba al hombre. Había en aquella ciudad una viuda desesperada a la cual venía él diciendo, hazme justicia, protección legal de mi adversario. Y él no quiso por algún tiempo. Pero después se dijo a sí mismo, aunque ni temo a Dios ni respeto a los hombres, sin embargo, porque esta viuda me continúa molestando, le haré justicia y protección legal. No sea que viniendo continuamente a mí, ella será una molestia intolerable y me agote la paciencia. ¿Acaso nuestro justo Dios no les hará justicia a sus elegidos, los escogidos que de día y noche claman a Él? ¿Se tardará en proveerles justicia de su parte? Yo les digo que sin tardanza les hará justicia, pero cuando venga el Hijo del Hombre, ¿hallará esta clase de fe persistente en la tierra? Bueno, ¿qué es lo que quiere Jesús cuando regrese? Él quiere hallarle parado firmemente, determinado hasta su último suspiro, que usted va a tener la mejor vida que Jesús murió para darle y que usted va a ser usado por Dios para ayudar a otra gente. Aún puede estar de pie. Y mire, si usted ha estado enfermo por 12 años, continúe orando que Dios le sane. No se dé por vencido en Dios porque algo toma mucho tiempo. Y yo lo digo, Dios, yo no me doy por vencida. Está en tu palabra y no me rindo. No sé por qué esto sucede. Si me lo quieres decir, me interesaría saber, pero sabe, Dios usualmente no nos dice. Pero yo no me rindo, no me doy por vencida. Vamos, no quiero que se olvide de lo que estoy diciendo. Quiero que estén más fortalecidos y que duren más. Y tienen que aferrarse a las cosas. Si está en la palabra de Dios y cualquiera lo puede obtener, usted también. ¿Me escuchó? Si otro lo puede recibir, usted también. Porque usted no es peor que los demás. Ninguno se merece lo que le pide a Dios que haga por uno. Y pienso que estas parábolas son interesantes. Digo, él básicamente nos invita a que le molestemos. ¿Verdad? Vean si me pueden irritar. Sigan intentando, sigan intentando, sigan hasta que finalmente yo me dé por vencido. Piensen acerca de Lot cuando estaba en Sodoma y Dios dijo que la destruiría porque no había justo dentro de ella. Bueno, Lot encontró la valentía y dijo, bueno, si encuentro a 5 justos. Bueno, digamos que comenzó con 50, si encuentro a 50. Dios dijo, sí, yo lo hago por 50. Bueno, ¿y si solo encuentro 10? Bueno, listo, lo haré por 10. Bueno, Dios, ¿podría acercarme una vez más y decir, ¿y qué si encuentro 5? ¿Pueden ver lo que les digo? Él estaba avanzando, pulgadita por pulgadita, más y más cerca. Él no quiso que destruyera al pueblo, así que iba disminuyendo el margen. Poco a poco. No sé qué tiene Dios, pero a Él le gusta eso. A Él le agrada cuando rehusamos darnos por vencidos. ¿Sabe por qué? Porque básicamente le estamos diciendo cuando lo hacemos, yo creo que tu palabra es verdadera. Y yo creo que tú eres bueno. Y yo no creo que retienes las cosas. Yo sé que el enemigo es un impedimento. Y yo sé que la oración es poderosa. ¿Y recuerdan en el libro de Daniel cuando él estaba ayunando y orando por 21 días? Buscando una respuesta por cierta cosa. Y cuando la respuesta finalmente llegó, Dios le dijo que desde el momento que empezó a orar, él envió un ángel con la respuesta. Pero el príncipe demoníaco del área había estado impidiendo a ese ángel hasta que finalmente Dios tuvo que enviar a Miguel para cumplir con el trabajo. Vea, Dios pudo enviarle a alguien para ayudarle, y si el diablo pudo resistirle, usted continúe orando y él enviará a otra persona, alguien más fuerte que el anterior. Y por un tiempo él no le respondió a ella, pero después se dijo a sí mismo: aún si no temo a Dios ni respeto al hombre, esta mujer va a continuar molestándome hasta que yo le dé lo que me pide. Y sabe, la estructura de la fraseología y el significado de la parábola es muy parecida a la parábola del amigo a medianoche. El juez fue injusto. La viuda continuó molestándolo y persistió hasta que él le dio lo que ella quería. Así que esto es un principio interesante que Jesús está presentando. Que si usted molesta a la gente lo suficiente, se rendirán. Y ellos son impíos y yo soy un Dios justo. Así que, ¿qué piensas que puedes obtener de mí? Si no te das por vencido tan fácil. ¡Vamos! ¿Pueden ver lo que estoy diciendo? Lo interesante del amigo a la medianoche mencionado en el libro de Lucas 11 es que él ni siquiera pedía algo para sí mismo. Él estaba siendo persistente por otra persona. Y le preguntó de nuevo: ¿cuánto ora por usted mismo comparado a lo que ora por otra gente? ¿Qué tan persistente es usted acerca? Mire, es que yo he visto ciertas cosas y he tratado con gente. Una mujer que conozco estuvo tan enferma como por 3 años. Ella se sentía mal todo el tiempo y casi todas las mañanas lloraba. Y ahora ella está probablemente como el 80% mejor. Y sabe, simplemente hay que seguir. Uno puede saber mucho acerca del carácter de una persona por cómo ora. Ahora, en estas dos parábolas y la próxima de la que voy a hablar hoy, de dos hombres que subieron al templo a orar, tenemos la oportunidad de vernos a nosotros mismos. Déjeme hacerle unas preguntas. ¿Qué tan rápido se queja cuando las circunstancias son incómodas? Me estoy sonriendo. ¿Sabes? Si uno de nosotros pudiera pasar un día sin proclamar una palabra de queja, sería un milagro. Y recientemente le dije a mi hija, ella piensa, mis hijos piensan que soy graciosa, especialmente mientras mayor me pongo más graciosa. Yo pienso que cuando uno se hace mayor, uno siente que tiene la licencia para tomar más libertades. ¿Verdad? ¿Me entienden? Uno se puede salir con la de uno cuando es mayor porque actúa como que no sabe lo que dijo. Y recién le dije a mi hija, ¿sabes? De lo que me he dado cuenta acerca de mí misma. Que a mí realmente no me gusta estar incómoda. Y se rió y dijo, bueno, todos nosotros ya lo sabíamos, apenas lo estás descubriendo. Y sabe, nos quejamos si hace frío, y nos quejamos si hace calor, y nos quejamos si el asiento es duro, ¿verdad? Y yo llevo haciendo esto 42 años. Miren, todos tenemos que observarnos. Amén. ¿Se apaga usted un poquito cuando Dios no le da lo que quiere? ¿Cómo responde?

9. Y es definitivamente una parábola para la generación del yo en que vivimos hoy. La parábola de la viuda persistente fue dada para enseñarles a los discípulos cómo ser valientes y estar seguros en lo que preguntaban. Pero en la parábola que vamos a leer hay una advertencia de no ser arrogante ni imprudente. Así que si hay una diferencia entre ser respetuosamente valiente y ser persistente, digo, sé que funciona. Yo sé, sí funciona en lo natural, porque yo he tenido gente que me han invitado a ir y hablar en sus eventos o lo que sea. Y es que me ha tocado decir que no y me piden otra vez el año entrante y digo que no. Y han habido personas que me han dicho, voy a preguntar hasta que venga. Y finalmente me di cuenta de que, bueno, sí, mejor es que lo haga una vez. Y termino con eso. Y mire, es que funciona, ¿acaso no? Miren, ¿cuántas de ustedes ceden ante sus hijos y siguen pidiendo y pidiendo y pidiendo? Dicen, ¡ay, dáselo, ya basta! Uno se cansa de oírlos. Así que cuando digo que, ¿verdad?, que queremos ser persistentes en la oración, nunca me refiero a ser arrogante o ser creído que lo merezca. Usted básicamente le dice, Dios, yo estoy haciendo esto porque tú lo dices en tu palabra que lo haga. Y por eso es que les doy estas parábolas. Para que ustedes tengan un fundamento bíblico para decir, Dios, tú me dices que sea persistente, que continúe pidiendo, que sea valiente. Y por eso hago lo que tú dices que yo haga. Ahora, desde los años 70, esta generación fue declarada una cultura de narcisismo, que significa ser egocéntrico. El narcisismo se define de esta manera, y lo busqué en un diccionario: excesivo interés en uno mismo, ser extremadamente egoísta, con una visión grandiosa de su propio talento y con un anhelo de ser admirado. Nuestra cultura ha pasado de ser centrada en Dios al yo. El mundo dice que nuestra propia personal felicidad es más importante que lo demás. Escuchamos frases como, yo me lo debo a mí mismo tenerlo mejor. No hay mayor amor que el amarse a uno mismo. Los humanistas se alejan de la verdad en que fuimos formados en la imagen de Dios y dicen que no hay nada por encima del ser humano. Los de la nueva hora enseñan que no hay un Dios por afuera, sino que el único Dios es el que hay en nosotros. Bueno, y como cristianos entendemos que Cristo vive en nosotros, pero permítame decir, no somos Dios. Amén. Y tengo que leer estos 5 versos de las Escrituras, 2 Timoteo 3, 1 hasta el 5. Son de los versos más deprimentes en la Biblia, pero vivimos en medio de esto. Pero entiende esto, que en los últimos días vendrán tiempos peligrosos con gran estrés y problemas. Difíciles días que serán una carga para soportar. Y les puedo contar algo, yo lo siento por cada persona que vive en el planeta hoy día, porque, para ser honesta, criar hijos en esta generación es tan diferente. Y digo, mire, usted necesita la guianza del Espíritu Santo cada día y el estar lleno del Espíritu Santo para tener su sabiduría y el discernimiento de espíritus. Oh, Dios mío, usted tiene que discernir acerca de lo que hacen sus hijos y lo que ven y a dónde van y con quién se están juntando. Y realmente no solo necesita predicarles, sino ser un ejemplo frente a ellos. Modele la vida que quiere que ellos vivan. ¿Me escuchó? Consistentemente modele la vida que quiere que vivan. Es muy difícil hoy día. Es fácil desanimarse. Es fácil querer darse por vencido. Pero eso no es lo que Dios quiere que hagamos.

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0: Un mensaje de enfoque a la familia. ¿Siente que su adolescente ya no quiere pasar tiempo con usted como lo hacía antes? ¿Que prefiere sus amigos, que sus agendas ya casi no coinciden? Antes de angustiarse, déjeme decirle algo importante. Parte de esa distancia es completamente normal y hasta necesaria para su desarrollo. Conforme crecen, los hijos van ganando independencia, buscan otros referentes para construir su identidad. Sus amigos empiezan a ocupar un espacio que antes solo tenían los padres. Sus horarios, sus intereses, su ritmo de vida, todo empieza a ser diferente al de papá y mamá. Y eso, en su justa medida, es señal de que están creciendo bien, de que se están preparando para enfrentar el mundo por sí mismos en unos años. El reto no es evitar esa distancia natural, es no descuidarla al punto de perder la conexión con ellos. Los padres siguen siendo las personas más importantes en la vida de un adolescente, aunque algunos días no lo parezca en absoluto. La tarea es acompañarles desde cerca, sin ahogarlos, dejándoles saber con hechos que en casa siempre habrá un lugar seguro al cual regresar. 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
1: Un tiempo en el que nos encontramos para escuchar a Dios hablar. Entre tanto que llego, dedícate a la lectura pública de las Escrituras y a enseñar y animar a los hermanos. A continuación, escucharemos fragmentos de la Biblia en la Nueva Traducción Viviente.
2: El libro de Salmos, Salmo 104, versículos 31 al 35.
3: Que la gloria del Señor continúe para siempre. El Señor se deleita en todo lo que ha creado. La tierra tiembla ante su mirada. Las montañas humean cuando Él las toca. Cantaré al Señor mientras viva. Alabaré a mi Dios hasta mi último suspiro. Que todos mis pensamientos le agraden, porque me alegro en el Señor. Que todos los pecadores desaparezcan de la faz de la tierra. Que dejen de existir para siempre los perversos. Que todo lo que soy alabe al Señor. Alabado sea el Señor.
2: El libro de Isaías, capítulo 28.
4: ¿Qué aflicción le espera a la orgullosa ciudad de Samaria, la corona gloriosa de los borrachos de Israel? Está asentada a la cabeza de un valle fértil, pero su belleza gloriosa se marchitará como una flor. Es el orgullo de un pueblo que el vino derribó. Pues el Señor enviará un poderoso ejército en su contra, como un potente granizo y una lluvia torrencial. Se lanzarán sobre ella como las aguas embravecidas de una inundación y la aplastarán contra el suelo. La orgullosa ciudad de Samaria, la corona gloriosa de los borrachos de Israel, será pisoteada bajo los pies de sus enemigos. Está asentada a la cabeza de un valle fértil, pero su belleza gloriosa se marchitará como una flor. Cualquiera que la vea la arrancará, como a higo que brota temprano y pronto se arranca y se come. Entonces, por fin, el Señor de los ejércitos celestiales será la corona gloriosa de Israel. Será el orgullo y la alegría del remanente de su pueblo. Él dará a sus jueces anhelo de justicia y gran valentía a sus guerreros que vigilan las puertas. Sin embargo, ahora Israel es dirigido por borrachos, que dan tumbos por el vino y se tambalean a causa del alcohol. Los sacerdotes y los profetas se tambalean a causa del alcohol y se pierden por el vino. Dan tumbos cuando tienen visiones y se tambalean cuando emiten sus decisiones. Sus mesas están cubiertas de vómito. Hay inmundicia por todas partes. ¿Quién se cree el Señor que somos?, preguntan. ¿Por qué nos habla así? ¿Acaso somos niños pequeños, recién destetados? Una y otra vez nos repite todo, línea por línea, renglón por renglón, un poco aquí y un poco allá. Así que, ahora, Dios tendrá que hablar a su pueblo por medio de opresores extranjeros que hablan una lengua extraña. Dios le ha dicho a su pueblo: aquí hay un lugar de descanso, que reposen aquí los fatigados. Este es un lugar tranquilo para descansar. Pero ellos no quisieron escuchar. Por eso, el Señor nuevamente les explicará su mensaje en detalle. Línea por línea, renglón por renglón, un poco aquí y un poco allá, para que tropiecen y caigan. Ellos serán heridos, caerán en la trampa y serán capturados. Por lo tanto, escuchen este mensaje del Señor, Ustedes, gobernantes burlones de Jerusalén, se jactan diciendo: hemos hecho un trato para burlar a la muerte y hemos llegado a un acuerdo para evitar la tumba. La destrucción que se aproxima nunca podrá tocarnos, porque nos hemos edificado un fuerte refugio hecho de mentiras y engaños. Por lo tanto, esto dice el Señor soberano: miren, pongo una piedra de cimiento en Jerusalén, una piedra sólida y probada. Es una preciosa piedra principal sobre la cual se puede construir con seguridad. El que crea jamás será sacudido. Los probaré con la cuerda de medir de la justicia y con la plomada de la rectitud. Puesto que su refugio está construido de mentiras, un granizo lo echará abajo. Puesto que está hecho de engaños, una inundación lo arrasará. Anularé el trato que ustedes hicieron para burlar a la muerte y revocaré su acuerdo para evitar la tumba. Cuando el terrible enemigo arrase la tierra, ustedes serán pisoteados. Una y otra vez vendrá esa inundación, mañana tras mañana, día y noche, hasta que arrase con todos ustedes. Este mensaje llenará de terror al pueblo. La cama que ustedes hicieron es demasiado pequeña para acostarse en ella, y las mantas son demasiado estrechas para cubrirlos. El Señor vendrá, como lo hizo contra los filisteos en el monte Perasim y contra los amorreos en Gabaón. Vendrá para hacer algo extraño. Vendrá para hacer algo poco común. El Señor de los ejércitos celestiales, ha dicho con claridad que está decidido a aplastar toda la tierra. Así que no se burlen más. De lo contrario, su castigo será aún mayor. Escúchenme. Escuchen y presten mucha atención. ¿Acaso el agricultor siempre ara pero nunca siembra? ¿Está continuamente labrando la tierra y nunca plantando? ¿No siembra finalmente sus semillas? ¿Comino negro, comino, trigo, cebada y trigo espelta? Cada uno en la forma correcta y cada uno en el lugar que le corresponde. El agricultor sabe exactamente qué hacer, porque Dios le ha dado entendimiento. Nunca se usa un mazo pesado para trillar el comino negro, sino que se golpea con varas livianas. Nunca se pasa una rueda de trillar sobre el comino. Al contrario, se golpea suavemente con un mayal. El grano para el pan se muele con facilidad. Por eso, no lo tritura demasiado. Lo trilla bajo las ruedas de una carreta, pero no lo pulveriza. El Señor de los ejércitos celestiales es un maestro maravilloso y le da gran sabiduría al agricultor.
2: El libro de Isaías, capítulo 29.
4: ¡Qué aflicción le espera a Ariel, la ciudad de David! Año tras año ustedes celebran sus fiestas. Sin embargo, traeré desastres sobre ustedes y habrá mucho llanto y dolor. Pues Jerusalén se convertirá en lo que significa su nombre: Ariel, un altar cubierto de sangre. Yo seré su enemigo. Rodearé a Jerusalén y atacaré sus murallas. Edificaré torres de asalto y la destruiré. Entonces, tú hablarás desde lo profundo de la tierra. Tus palabras saldrán desde bien abajo, desde el polvo. Tu voz susurrará desde el suelo, como un fantasma invocado de la tumba. Pero de pronto, tus despiadados enemigos serán aplastados como el polvo más fino. Tus numerosos atacantes serán expulsados como la paja ante el viento. De repente, en un instante, yo, el Señor de los ejércitos celestiales, intervendré a tu favor con trueno, con terremoto y gran ruido, con torbellino, tormenta y fuego consumidor. Todas las naciones que pelean contra Jerusalén desaparecerán como un sueño. Los que atacan sus murallas se esfumarán como una visión en la noche. La persona con hambre sueña con comida, pero se despierta todavía con hambre. La persona con sed sueña con beber, pero cuando llega la mañana, sigue desfallecida de sed. Así será con tus enemigos, con los que ataquen al monte Sión. ¿Estás asombrado y escéptico? ¿No lo crees? Entonces adelante, sé ciego. Eres necio, pero no por culpa del vino. Te tambaleas, pero no por causa del licor. Pues el Señor derramó sobre ti un espíritu de sueño profundo. Ha cerrado los ojos de tus profetas y visionarios. Para ellos, todos los sucesos futuros de esta visión son como un libro sellado. Cuando se lo des a los que sepan leer, dirán: no podemos leerlo porque está sellado. Cuando se lo des a los que no sepan leer, dirán: no sabemos leer. Así que el Señor dice: este pueblo dice que me pertenece, me honra con sus labios, pero su corazón está lejos de mí. Y la adoración que me dirige no es más que reglas humanas aprendidas de memoria. Por esa causa, una vez más, asombraré a estos hipócritas con maravillas extraordinarias. La sabiduría de los sabios pasará, y la inteligencia de los inteligentes desaparecerá. ¿Qué aflicción les espera a los que intentan esconder sus planes del Señor, a los que hacen sus malas acciones en la oscuridad? El Señor no puede vernos, dicen. No sabe lo que está pasando. ¿Será posible que sean tan necios? Él es el alfarero. Y por cierto, es mayor que ustedes el barro. ¿Acaso la cosa creada puede decir acerca del que la creó: él no me hizo? ¿Alguna vez ha dicho una vasija: el alfarero que me hizo es un tonto? Pronto, y no pasará mucho tiempo, los bosques del Líbano se convertirán en un campo fértil, y el campo fértil se convertirá en bosque. En aquel día, los sordos oirán cuando se lean las palabras de un libro, y los ciegos verán a través de la neblina y la oscuridad. Los humildes se llenarán de una alegría nueva de parte del Señor. Los pobres se alegrarán en el Santo de Israel. Los burlones ya no existirán. Los arrogantes desaparecerán. Y los que traman el mal serán muertos. Los que condenan a los inocentes con sus falsos testimonios desaparecerán. Un destino parecido les espera a los que usan el engaño para pervertir la justicia y mienten para destruir a los inocentes. Por eso, el Señor, quien redimió a Abraham, dice al pueblo de Israel: mi pueblo ya no será avergonzado, ni palidecerá de temor, pues cuando vean a sus numerosos hijos y todas las bendiciones que yo les he dado, reconocerán la santidad del Santo de Jacob. Quedarán asombrados ante el Dios de Israel. Entonces, los descarriados adquirirán entendimiento, y los que se quejan de todo aceptarán la instrucción.
2: La segunda carta de Pablo a los Corintios, capítulo 12, versículos 1 al 10.
5: Esta jactancia no servirá de nada, pero debo continuar. A mi pesar, contaré acerca de visiones y revelaciones que provienen del Señor. Hace 14 años fui llevado hasta el tercer cielo. Si fue en mi cuerpo o fuera de mi cuerpo, no lo sé. Solo Dios lo sabe. Es cierto, solo Dios sabe si estaba yo en mi cuerpo o fuera del cuerpo. Pero sí sé que fui llevado al paraíso y oí cosas tan increíbles que no pueden expresarse con palabras. Cosas que a ningún humano se le permite contar. De esa experiencia vale la pena jactarse, pero no voy a hacerlo. Solamente me jactaré de mis debilidades. Si quisiera jactarme, no sería ningún necio al hacerlo, porque estaría diciendo la verdad. Pero no lo haré, porque no quiero que nadie me atribuya méritos más allá de lo que pueda verse en mi vida u oírse en mi mensaje. Aun cuando he recibido de Dios revelaciones tan maravillosas. Así que, para impedir que me volviera orgulloso, se me dio una espina en mi carne, un mensajero de Satanás para atormentarme e impedir que me volviera orgulloso. En tres ocasiones distintas, le supliqué al Señor que me la quitara. Cada vez Él me dijo:
6: mi gracia es todo lo que necesitas. Mi poder actúa mejor en la debilidad.
5: Así que ahora me alegra jactarme de mis debilidades para que el poder de Cristo pueda actuar a través de mí. Es por esto que me deleito en mis debilidades y en los insultos, en privaciones, persecuciones y dificultades que sufro por Cristo. Pues cuando soy débil, entonces soy fuerte.
1: Hasta aquí fue la lectura de hoy. Esperamos que la palabra de Dios haya cobrado vida en tu corazón. 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
1: Hace algunos años atrás, un joven perdió la vista de manera progresiva. Al principio, su vida cambió poco a poco, pero comenzó a tener dificultades para leer. Después ya no podía distinguir los rostros de las personas. Más adelante necesitaba ayuda para caminar por lugares que antes conocía perfectamente. Lo más difícil no fue solamente dejar de ver, lo más difícil fue comenzar a escuchar frases como ya no podrás hacer muchas de las cosas que antes hacías, o tendrás que acostumbrarte a depender de otros, o tu vida será diferente. Efectivamente, su vida cambió. Tuvo que aprender a desplazarse utilizando un bastón. Tuvo que memorizar los recorridos. Aprendió a identificar sonidos, a reconocer a las personas por su voz y a realizar muchas tareas utilizando los demás sentidos. Pero hubo algo que decidió no perder, y fue la esperanza de seguir adelante. Un día, mientras caminaba por una calle que conocía, escuchó que alguien hablaba de una oportunidad que podía cambiar su situación. Para muchos aquello parecía demasiado difícil. Le dijeron que probablemente no lo lograría, pero él respondió: no sé si voy a conseguirlo, pero sí sé que no voy a dejar de intentarlo, y comenzó nuevamente. Cada paso requería un esfuerzo de más. Algunas veces se equivocaba, otras veces tenía que regresar. Algunas veces necesitaba pedir ayuda, pero continuó. Con el tiempo consiguió aquello que parecía imposible. Cuando alguien le preguntó qué había sido lo más difícil de todo aquel proceso, su respuesta fue sorprendente. Lo más difícil no fue aprender a vivir sin ver. Lo más difícil fue convencerme de que todavía tenía un futuro. Permítame hacer una oración. Soberano Dios, Padre eterno, te damos gracias por el privilegio de estar un grupo de tus hijos en este lugar para adorarte, para exaltarte. Gracias por la participación de nuestra pastoral infantil, de nuestros niños, Señor, el ver el futuro de lo que será nuestra iglesia, y nos hace sentir felices y orgullosos, Señor, de verlos a ellos sirviéndote y amándote y trabajando para ti. Te damos gracias por la vida de cada hombre y de cada mujer que trajiste esta mañana a este lugar. Y te pido que hables a nuestro corazón. Gracias por aquellas personas que nos miran a través de las redes, por los que nos escucharán posteriormente a través de la radio, y por todos aquellos que mirarán nuestra transmisión en algún momento. Háblanos a nuestro corazón, necesitamos escuchar tu voz. Usa este vaso que has decidido utilizar, pero que sea tu palabra la que edifique nuestra vida. Te lo pedimos y te damos las gracias en el bendito y santo nombre de Jesucristo nuestro Señor. Amén. Vamos a estar estudiando la palabra en Marcos capítulo 10. Y ahí en Marcos capítulo 10 encontramos a un hombre que vive al margen de la sociedad. Su nombre es Bartimeo, es ciego, está sentado junto al camino y depende de las limosnas, de lo que la gente le pueda dar. Pero hay algo que Bartimeo todavía conserva: su capacidad de creer que su historia puede cambiar. Y un día escucha algo extraordinario. Pasaba por allí Jesús de Nazaret, y Bartimeo no puede ver a Jesús, pero sí puede escucharlo, y entonces hace algo que cambiará para siempre su vida. Clama delante de él, grita delante de él: Jesús, hijo de David, ten misericordia de mí. La multitud intenta callarlo, pero Bartimeo entiende algo que nosotros necesitamos recordar. Cuando reconocemos que Jesús es nuestra única esperanza, no podemos permitir que la voz de la multitud nos calle, que la multitud calle nuestro clamor. Y mientras otros quieran que él calle, él grita cada día más o cada vez más fuerte, hasta que Jesús se detiene y pone atención a la necesidad de este hombre. El camino se detiene porque Jesús escuchó el clamor de un hombre que todos los demás querían hacer callar. Bartimeo había comenzado sentado junto al camino, pero después de encontrarse con Jesús termina siguiendo a Jesús por el mismo camino. No solamente pasó de la oscuridad a la luz, pasó de estar sentado a estar caminando, pasó de pedir limosna a recibir una vida nueva, pasó de ser conocido por su necesidad a convertirse en un hombre que seguía a Jesús. Y eso nos permite introducir nuestro sermón con una pregunta: ¿qué hacemos cuando nuestra situación parece habernos colocado al margen del camino. Bartimeo nos enseña que no importa cuánto tiempo llevemos esperando, cuántas personas intenten callarnos, cuán difícil parezca nuestra situación, cuando Jesús pasa cerca, tenemos que clamar a Él, tenemos que buscarlo a Él. Bartimeo no podía ver a Jesús, pero supo reconocer que Jesús era su única oportunidad. Y algunas veces la fe consiste precisamente en eso. Cuando nuestros ojos no pueden ver la salida, todavía podemos escuchar lo que Jesús quiere de nosotros o lo que Jesús puede hacer con nosotros. Vamos a desarrollar 5 pasos en el proceso de Bartimeo. Vemos que él primero escuchó, luego clamó, luego perseveró, después respondió al llamado de Jesús y finalmente comenzó a seguirlo. Y no necesariamente hay personas que hayan dejado de creer en Jesús, lo que han perdido es la expectativa. Quizás hay personas que dicen ya es demasiado tarde, ya yo lo intenté muchas veces, esta familia no va a cambiar, mi matrimonio ya no tiene una solución, yo perdí mi oportunidad, Dios lo ha hecho con otros, pero conmigo yo no creo que lo pueda lograr. Y algunas personas no necesitan que alguien les diga que no pueden. Ellos mismos se convencieron a sí mismos de que no se puede. Y mis amados, alguien que está convencido de que no puede hacer algo no lo va a lograr. Tiene que poner la fe en que se puede lograr. Marco nos presenta a este hombre que tenía todas las razones humanas para pensar que su oportunidad se había pasado. Bartimeo, el hijo de Timeo, el nombre propio significa honorable, respetable, pero hay 3 elementos que describen su situación. El primero es que era ciego. Él no podía ver lo que lo rodeaba ni abrirse camino por sí mismo. Estaba limitado por su vista. Y quizás hay muchas personas hoy que no están limitados por su vista, pero están limitados por sus circunstancias. Sí pueden ver, pero no saben cómo llegar al lugar donde esperan llegar. Bartimeo era mendigo, su supervivencia dependía de lo que otros quisieran darle. Quizás usted dice, yo no soy mendigo, pero quizás está esperando que alguien haga algo por usted porque usted mismo no se cree capaz de lograrlo. Y lo tercero era que Bartimeo estaba sentado junto al camino, y esta última expresión adquiere importancia al final del relato. Bartimeo estaba sentado junto al camino, pero Jesús estaba en el camino. Y cuando Jesús pasa, la vida cambia. Hay personas que llevan mucho tiempo sentadas junto al camino, acostumbradas a una situación, dependiendo de otras personas, pensando que esa será su única posibilidad, no habrá nada más para ellos. Pero el encuentro con Jesús puede cambiar la dirección de una vida. El detalle junto al camino no es un detalle casual. Geográficamente, ese lugar lo pone fuera del flujo normal de la vida social y religiosa. Teológicamente funciona como un símbolo. Estar junto al camino puede significar vivir al margen de lo que Dios hace en el centro de la historia. El camino en la Biblia suele representar movimiento, el paso de Dios, la posibilidad de encuentro. Pero sentarse representa estancamiento, una vida que se acostumbró a la distancia. Bartimeo no solo estaba físicamente sentado, su posición comunicaba la imposibilidad de hacer algo más, de vivir una vida diferente. El lenguaje sentado puede ser un pensamiento de fatalismo. Hay un tipo de enfermedad que no solo afecta el cuerpo, afecta la imaginación. A veces sentarse junto al camino describe a alguien que piensa, esto es lo que soy. Muchos de nosotros fuimos marcados en nuestra niñez por nuestros padres, no por mala intención, sino por ignorancia. El que nace para maceta no pasa del corredor, nos dijeron en algún momento. O no vas a cambiar, tu papá fue así, tu abuelo fue así, tú no vas a ser diferente a ellos. Y esas cosas marcan nuestra vida. Quizás estás pensando, esto no va a cambiar, porque así es, así se ha hecho siempre y así se seguirá haciendo. O Dios ya no se mete en mi historia. En términos espirituales, esto se parece al fatalismo. La esperanza deja de ser una virtud y se transforma solamente en un recuerdo. Ahora, no siempre la incredulidad explícita puede ser simplemente cansancio de esperar. Bartimeo hizo algo extraordinario, no permitió que su realidad determinara su expectativa. Cuando escuchó que Jesús estaba pasando, comenzó a clamar, y esta es la historia que vamos a estudiar en esta mañana, porque Bartimeo nos enseña que hay momentos en que nuestra fe debe aprender a perseverar frente a los obstáculos. No hablamos de una fe que pretende obligar a Dios a hacer lo que nosotros querramos. Hablamos de una fe que se niega a abandonar la esperanza en Dios y que persevera buscando a Jesús. El primer paso que encontramos de Bartimeo lo vemos en el verso 46 del capítulo 10 de Marcos, y es la fe que aprovecha la oportunidad. Dice el texto: después llegaron a Jericó. Más tarde salió Jesús de la ciudad acompañado de sus discípulos y de una gran multitud. Un mendigo ciego llamado Bartimeo, el hijo de Timeo, estaba sentado junto al camino. Ahora quiero que observe la expresión: salió de Jericó. Jesús estaba saliendo de la ciudad, había entrado a la ciudad, ahora estaba saliendo, y Bartimeo estaba ante una oportunidad que quizás no se repetiría después. Y eso nos enseña algo importante: no siempre tendremos las mismas oportunidades. Hay oportunidades que se presentan una vez en la vida y no vuelven a pasar nunca más. Y si no aprovechamos la oportunidad en el momento que se nos presenta, puede que perdamos algo que jamás volverá a nosotros. Hay momentos en que Dios abre una puerta y nosotros debemos responder. Bartimeo pudo haber pensado: bueno, tal vez Jesús pase otro día por aquí, o tal vez va de salida de Jericó y regresa a Jericó. Quizás en algún momento alguien me ayude a acercarme a él. Pero decidió que no iba a dejar pasar aquel momento. Así que cuando escuchó que Jesús estaba pasando por allí, levantó su voz y clamó y dijo: Jesús, hijo de David, ten misericordia de mí. La fe de Bartimeo era una fe presente. No dijo tal vez algún día, no dijo tal vez alguien me ayude. No, si Jesús estaba pasando en ese momento, había que clamar delante de él. Creo que es la historia de algunos de nosotros en nuestra vida. Hubo un momento donde Jesús pasó frente a nosotros y pudimos aprovechar la oportunidad y conocerlo personalmente. Hay personas que viven esperando el momento perfecto para acercarse a Dios. Cuando tenga menos problemas me voy a acercar a Dios. Cuando arregle mi vida, o cuando tenga más tiempo, o cuando sea más espiritual. Bartimeo nos enseña que no tenemos que esperar momentos perfectos para buscar a Jesús. Venimos a Jesús precisamente porque lo necesitamos. Quizás hoy no podamos resolver la situación que estamos viviendo, pero sí podemos hacer algo hoy: acercarnos a la única solución que existe en el mundo para cualquier tipo de dificultad. Se llama Jesús. No hay otra solución. No sabemos si mañana tendremos la oportunidad. Cuando empecé mi primer pastorado en la iglesia bautista hace unos 40 años atrás, llegó un muchacho a nuestra iglesia. Estaba un muchacho joven con su esposa y sus dos niños pequeños, y le detectaron un cáncer. Antes era más terrible esta enfermedad de lo que es hoy, porque no había tanta posibilidad de mejora. Este muchacho llegó a mi oficina desesperado y me dice: pastor, yo no me quiero morir, quiero ver a mis hijos, quiero verlos crecer, quiero disfrutar la vida con mi esposa. Se había adelgazado muchísimo, había perdido mucho peso. Los médicos le dijeron: tienes cáncer y no hay nada que hacer. Y él me dijo: pastor, yo necesito vivir. Y entonces nos tomamos de las manos esa mañana en mi oficina y oramos juntos y le pedimos y le clamamos al Señor. Tiempo después él vuelve al médico y el médico le dice: no sé qué pasó, pero el cáncer desapareció. Y él se empezó a reponer poco a poco. Lo más triste de la historia fue que al poco tiempo dejó de llegar a la iglesia. Y un día lo fui a visitar. Le dije: hermano, ¿qué pasó? Pastor, me dice, estuve a punto de morir. Estoy muy joven. Mi vida no la he vivido como hubiera querido vivirla, así que voy a disfrutar la vida hoy. Después me arreglaré con Dios. Nunca más en la vida lo volví a ver. Bartimeo nos enseña: no hay que esperar un momento especial para acercarnos a Dios. No dejes pasar las oportunidades que Dios pone delante de ti. Si Dios está llamándote a reconciliarte con Él, hazlo hoy. No hay un mañana para eso. Si Dios te está llamando a buscarlo, búscalo hoy. Mañana podría ser demasiado tarde. Si necesitas pedir perdón, no esperes para pedir perdón. Busca a la persona y pide perdón. Si necesitas pedirle perdón a Dios, arrodíllate delante de Él y pídele perdón. Si necesitas comenzar nuevamente, comienza. Saben, yo he aprendido en mi vida que el primer paso en el camino de la fe lo damos solos. Dios no camina con nosotros ese paso. El primer paso es el paso de fe. Yo camino solo ese paso, y si me atrevo a caminar ese paso, Dios camina los siguientes pasos conmigo. Pero yo el primero tengo que darlo solo. Si necesitas empezar, acércate a Jesús hoy. La fe no vive solamente de recordar lo que Dios hizo ayer, también responde a lo que Dios está haciendo hoy. La esperanza auténtica tiende a producir gestos: pedir, llamar, acercarse, suplicar con audacia. El lenguaje teológico, la conversión incluye reorientación. Ya no miras la condición como el límite final, sino como la realidad que enfrenta a la misericordia de Dios. Hay tres pasos breves que encontramos en esta historia de Bartimeo, o tres pasos prácticos. Lo primero es nombrar el asiento. Bartimeo estaba sentado junto al camino. ¿Qué situación estás tratando como si fuera inamovible? He aprendido también en mi vida, en el ministerio, a través de los años, que si yo no le pongo nombre a aquella situación que me está viviendo, no la voy a enfrentar. Hay que ponerle nombre, saber qué es, en qué consiste, cómo se llama esa situación. Y yo le pongo nombre y la presento delante de Dios. Lo segundo es escuchar el paso de Jesús. ¿Qué señales del evangelio te están llamando a salir de la resignación? No tienes por qué quedarte allí donde estás. No tienes por qué seguir viviendo lo que vives. No tienes por qué resignarte a la situación. Cambia la situación. Ponle nombre, pídele al Señor que cambie las cosas. Él está disponible para hacerlo. Y lo tercero es ponernos en movimiento. Puede ser un acto pequeño, pero real. Buscar ayuda, buscar oración, escuchar a alguien, ir a una terapia, un consejo sabio, una acción de perdón, una disciplina espiritual, pedir ayuda, asistir a la comunidad. Algo tenemos que hacer. Si nos quedamos sentados junto al camino, nada va a pasar. Pero si nos levantamos del camino, algo puede suceder. La gracia puede obrar incluso antes del milagro visible, transformando nuestra postura interior, de la pasividad al clamor. Bartimeo nos enseña que Dios no ignora a quien está marginado, pero tampoco quiere que su pueblo se acostumbre a estar sentado junto al camino. El segundo paso de Bartimeo lo vemos en el verso 47. La fe que va más allá de las circunstancias. Al oír que el que venía era Jesús de Nazaret, se puso a gritar: Jesús, hijo de David, ten compasión de mí. Y aquí aparece uno de las grandes paradojas de este pasaje. Bartimeo era ciego, pero tenía visión. Sus ojos no podían ver a Jesús, pero su corazón había entendido algo que muchas personas que sí podían ver no lo habían comprendido. Él escuchó que Jesús pasaba y comenzó a gritar. Mucha de aquella multitud que estaba apretujando a Jesús, que seguían a Jesús, que iban detrás de él, no lo conocían realmente como él era. No lo habían identificado como quien era realmente. Simplemente sabían que era alguien que hacía milagros y mucha gente iba detrás de Jesús por los milagros, por la multiplicación de la comida y por otras razones que no eran las correctas. Pero Bartimeo no lo pudo ver, pero vio espiritualmente quién era el que estaba frente a él y clamó y lo llamó como tal: Hijo de David, ten misericordia de mí. Ese título era significativo. Bartimeo estaba reconociendo que Jesús era el Mesías prometido al pueblo de Israel, aquel de quien los profetas dijeron que sería un hijo del linaje de David, que tomaría el trono de Israel y que llevaría al pueblo a la victoria más grande del siglo. Él no podía ver físicamente a Jesús, pero había aprendido a verlo con los ojos de la fe. Su realidad decía: eres ciego, eres mendigo, estás sentado al borde del camino, pero su fe decía: Jesús está pasando. Y cuando Jesús entra en escena, nuestra realidad ya no es la única realidad que debemos considerar. Esto significa que no es cuestión de negar nuestros problemas. La fe no dice: no existe el problema. La fe dice: el problema existe, pero Dios sigue siendo Dios y es más grande que mi problema. La fe puede mirar un diagnóstico y reconocerlo sin convertirlo en la última palabra. Puede mirar una crisis familiar y reconocerla sin determinar que la historia terminó allí. Puede atravesar una temporada difícil y decir: esto es real, pero mi esperanza no está únicamente en lo que estoy viendo hoy. Hay algo más, y Jesús tiene algo más para mí. Pablo habla en Efesios acerca de los ojos del entendimiento. Hay una dimensión espiritual que necesitamos que Dios ilumine. Por eso nuestra oración debería ser: Señor, abre mis ojos para poder ver lo que tú quieres hacer en mi vida. La realidad que hoy tengo muchas veces puede ser una fantasía puesta incluso hasta por el enemigo frente a mí, pero hay una realidad mayor. Si Jesús está en mi vida, Él puede transformar y cambiar cualquier situación. Bartimeo veía algo que la multitud no estaba viendo. Jesús podía cambiar su historia. Tal vez hoy lo que necesitas no es que Dios cambie inmediatamente tus circunstancias. Quizás lo que estás necesitando es que Dios cambie tu manera de ver esas circunstancias. ¿Qué puedes decir? Señor, ayúdame a verte a ti por encima de mi circunstancia. Ayúdame a verte a ti por encima de mi problema. Permite que la esperanza esté en mi vida donde pareciera que hay mucha dificultad, o permíteme recordar quién eres tú en medio de las circunstancias y quién soy yo para poder acudir directamente a ti. Cuando nuestra mirada está completamente dominada por el problema, podemos perder de vista al Dios que está presente en medio del problema. El tercer paso de Bartimeo está en el verso 48. La fe que clama y persevera. Muchos lo reprendían para que se callara, pero él se puso a gritar aún más fuerte: Hijo de David, ten compasión de mí. Y aquí encontramos otro obstáculo, la oposición. La multitud quería que Bartimeo se callara. Cállate, no molestes al maestro, no hagas tanto ruido. Jesús tiene cosas más importantes que atender. Cuando yo me entregué al Señor a mis 18 años, recuerdo que en mi poco conocimiento del Señor, la primera noche que después de mi conversión llegué a mi casa y intenté orar y pedirle al Señor que me guiara y que guiara mi camino. Y tenía muchos pensamientos que venían a mi mente que no me dejaban concentrarme en la oración. Fui y hablé con el pastor de la iglesia en algún momento y le conté, y él me dice: tienes que entender que el enemigo va a intentar obstaculizar tu oración, pero tienes que persistir, tienes que insistir. En algún momento determinado, mi conversión coincidió con el inicio de la radio. Yo empecé la radio sin haberme convertido. Eso fue una paradoja de parte de Dios. Pero la radio estaba apenas empezando, apenas si acaso teníamos lo mínimo estrictamente necesario. Y me acuerdo que en algún momento yo me ponía a orar y le decía: Señor, ayúdanos, necesitamos avanzar, necesitamos caminar. Y yo escuchaba una voz en mis oraciones que me decía: ay, papito, usted sabe, Dios tiene tantas cosas importantes que hacer en el mundo. Dios tiene tanta gente que atender. ¿Usted cree que le va a poner atención a sus tonteras? Y yo me desanimé en algún momento determinado y fui y hablé con mi pastor. Me dice el pastor: eso es el diablo intentando obstaculizar lo que Dios tiene para ti. No debemos dejar que el enemigo nos calle, que el enemigo nos quite esa posibilidad de clamar directamente a Dios. Alguien dijo: no puedes, y comenzaste a creerlo. Alguien dijo: eso nunca va a cambiar, y comenzaste a vivir como si fuera una profecía. Alguien te recordó tus errores y comenzaste a pensar que tus errores eran tu identidad. Pero Bartimeo decidió que la multitud no tendría la última palabra. Marcos dice: pero él se puso a gritar aún más fuerte. Cuando la multitud gritó, él levantó la voz por encima de la multitud. Él no se rindió. No porque pensara que podía controlar a Jesús, sino porque sabía que Jesús era su última esperanza. Si Jesús es nuestra última esperanza, no podemos dejar que él pase y que nada suceda en nuestra vida. Y aquí quiero hacer una aclaración importante. La expresión, ¿ha escuchado usted esa expresión que dice: tenemos que tener una fe violenta? Mucha gente utiliza esa expresión de la fe violenta. Sí, la fe violenta está bien, pero utilizada en el desarrollo de este mensaje no significa una violencia contra personas ni contra Dios. Se refiere a una fe intensa, decidida, perseverante, que no abandona fácilmente su búsqueda de Jesús. Esta fue la fe de Bartimeo. Él tenía una fe violenta. No le iba a importar lo que la multitud dijera, no le iba a importar que lo intentaran callar. Él levantó la voz por encima de la multitud. Y esa es la fe que dice: voy a seguir buscando, voy a seguir orando, voy a seguir confiando, voy a seguir caminando con Dios. La perseverancia no significa que Dios tenga que concedernos exactamente lo que pedimos. Significa que aun cuando la respuesta tarde, no vamos a abandonar nuestra relación con Dios. Hay oraciones, mis amados, que requieren perseverancia. Pregúntele a una madre que ha orado por su hijo por muchos años y que todavía no ha visto el resultado de que su hijo salga de una situación difícil. Pregúntele a una esposa que ha orado por su matrimonio por muchos años y que no ha sucedido nada. Pregúntele a una persona que tiene años de estar buscando un trabajo y no lo ha logrado conseguir. La perseverancia tiene que estar allí. Clamar delante de Dios es la única respuesta. Hay procesos que toman tiempo, Pero Dios es el dueño del tiempo. Hay temporadas en las que no entendemos lo que Dios está haciendo, pero debemos de confiar de que Él tiene control de todas las cosas. Nuestra confianza no depende de tener todas las respuestas, depende de saber quién es el Señor de las respuestas. El cuarto paso de Bartimeo lo encontramos en el verso 49. La fe que responde cuando Jesús llama. Jesús se detuvo y dijo: llámenlo. Así que llamaron al ciego. ¡Ánimo!, le dijeron. ¡Levántate! Te llama. Es interesante. La multitud primero le dijo: cállate. No llames al maestro, no molestes, deja de gritar. Pero Jesús llama y entonces aquella voz que parecía insignificante para la multitud es escuchada por el maestro, y entonces ellos se vuelven y le dicen: ánimo, levántate, te llama el maestro. El cambio es interesante. Primero cállate, ahora ánimo. Primero lo estaban alejando, ahora lo están acercando. ¿Por qué? Porque cuando Jesús decide llamar a una persona, la opinión de la multitud pierde toda autoridad. Bartimeo está sentado, pero cuando Jesús lo llama, se levanta. El verso 50 es interesante y hermoso. Dice el verso 50: él, arrojando la capa, dio un salto y se acercó a Jesús. Arrojar la capa es renunciar a la seguridad del modo antiguo. Ese detalle es extraordinariamente teológico. La capa en el mundo antiguo podía ser la identidad, el cobijo, el modo de subsistencia. Pero tirarla sugiere que ante la llamada, Bartimeo hace una ruptura simbólica. Se atreve a abandonar lo que lo mantenía fijo y se despoja de lo que lo protegía de seguir siendo la misma persona de siempre, el mismo de siempre. Hay un tipo de fe que no solo pide, sino que se mueve con decisión. El paso de fe incluye soltar. Piensa, ¿qué te está pidiendo el Señor que sueltes hoy para poder responder a tu oración? Y aquí encontramos una imagen poderosa. Bartimeo deja atrás la posición en la que había vivido. Durante mucho tiempo había estado sentado junto al camino. Ahora se pone de pie. Hay momentos en que la fe no solamente consiste en clamar, también consiste en responder cuando Jesús llama. Jesús lo llamó y Bartimeo se movió. Y quizás hoy Dios te está llamando a levantarte de una posición en la que llevas demasiado tiempo. Has identificado tu necesidad, has identificado tu problema, sabes cuál es la necesidad y cuál es el problema que tienes, pero no te has levantado de allí. Y al igual que Bartimeo, el Señor te llama a levantarte del camino, a tirar la capa y a tomar acción en tu vida. No necesariamente físicamente, puede ser que levantarte sea quitar una situación en tu vida que no te ha permitido avanzar. La resignación de que bueno, esto es lo que hay, no hay más que esto. ¿Sabe? Yo nunca en mi vida me he dado por vencido en algo, nunca. No recuerdo una sola escena en mi vida de los 63 años que Dios me ha dado de vida. No recuerdo una sola escena donde me haya dado por vencido en algo. Hay momentos que me ha costado o que ha sido difícil lograr algo, pero nunca me he dado por vencido. Y mucho más después de que cumplí mis 18 años y conocí a Jesucristo. Después de ahí comprendí que la vida no es difícil si la vivimos junto a Él. No puedo cambiar, será imposible, nadie lo ha logrado, son palabras que podemos escuchar. Pero Bartimeo se levantó porque escuchó algo: el maestro te llama. Cuando Jesús llama, nuestra respuesta debe ser: aquí estoy, Señor. El último paso de Bartimeo está en los versos 51 y 52. La fe no termina en el milagro, termina en seguir a Jesús. ¿Qué quieres que haga por ti?, le preguntó. Rabboni, quiero ver, respondió el ciego. Puedes irte, dijo Jesús. Tu fe te ha sanado. Al instante recobró la vista y comenzó a seguir a Jesús por el camino. Llegamos al punto culminante de la historia de Bartimeo. Jesús le pregunta, y pareciera una pregunta extraña, ¿qué quieres que haga por ti? ¿Qué era lo más lógico que podía pedir Bartimeo? La vista. Pero ¿sabe?, hay un detalle importante en esto. El Señor te va a preguntar, ¿qué es lo que quieres que haga por ti? Si tú no tienes claridad de qué es lo que necesitas que Jesús haga, entonces te falta un paso antes de que Él haga un milagro en tu vida. Tienes que tener claridad de qué es lo que necesitas que el Maestro haga. Porque nuestra confesión es lo que va a permitir que el Señor haga lo que Él quiere hacer en nosotros. ¿Qué quieres que haga? Rabboni, quiero ver. Maestro, quiero ver. Por supuesto que era lo que más deseaba él. Y aquí está la verdadera grandeza de la historia. Bartimeo recibió lo que necesitaba, pero no se quedó solamente con la bendición. Siguió al que lo había bendecido. Y esa debe ser nuestra meta. Porque podemos llegar a Dios buscando solamente una respuesta, pero Dios quiere darnos algo mucho más grande. Él quiere que lo conozcamos. Hay personas que buscan a Dios únicamente por lo que Dios puede hacer en sus vidas. Pero déjame decirte esto, si tú crees que tú viniste esta mañana aquí porque tomaste la decisión, porque decidiste esta mañana, porque te levantaste y dijiste hoy voy a ir a la iglesia, estás equivocado. El Espíritu Santo te trajo aquí hoy y te trajo para decirte que no es suficiente un milagro, tienes que compartir este milagro con muchas otras personas. Bartimeo entendió que no era solamente agradecer por el milagro de la vista, él tenía que continuar, tenía que seguir al maestro. La fe madura llega a un momento en que dice: Señor, yo quiero tus bendiciones, pero quiero más que tus bendiciones, seguirte a ti. Quiero que obres en mi vida, pero quiero caminar contigo. Quiero respuestas, pero quiero permanecer cerca de ti, aunque tenga todas las respuestas, aunque no tenga todas las respuestas. Bartimeo comenzó sentado junto al camino, terminó caminando con Jesús por el camino. Qué transformación, ¿verdad? Comenzó como un hombre que dependía de otros para salir adelante y terminó siendo el Hijo de Dios. Comenzó pidiendo misericordia y terminó convirtiéndose en un seguidor. Comenzó escuchando que Jesús pasaba y terminó caminando detrás de Jesús. Y aquí está la gran enseñanza: el milagro no era el destino final, el milagro era el comienzo de una nueva vida en Cristo Jesús. En conclusión, ponte a pensar, ¿dónde estás tú en esta historia? Quiero terminar llevándolos nuevamente al principio. Bartimeo tenía obstáculos. Tenía el obstáculo del tiempo. Jesús estaba pasando, ya se iba y probablemente nunca más volvería a pasar por ese camino. Y cuando leemos el texto, entendemos que nunca más volvió a pasar por ese camino, por lo menos no físicamente. Bartimeo tenía el obstáculo de sus circunstancias. Sí, era ciego. Era mendigo, dependía de otros. ¿Cuál es tu circunstancia? ¿Qué es lo que te detiene en el camino? ¿Qué es lo que no te deja avanzar en la vida? Las circunstancias pueden cambiar dependiendo de si te acercas a Jesús o no. Bartimeo tenía el obstáculo de la multitud. Cállate, no molestes, no grites. ¿Pero qué hizo Bartimeo? Gritó con más fuerza. Tal vez necesites clamar con más fuerza. Tal vez necesites tomar la decisión de clamar directamente al Señor por un milagro. Pero tienes que clamar con más fuerza, aunque la multitud diga que no. Bartimeo tenía el obstáculo de su propia condición. ¿Qué podía hacer él? Era ciego, mendigo, junto al camino. ¿Pero qué puedes hacer tú? Tal vez Dios esta mañana te está hablando de las decisiones que tienes que tomar y de los cambios que puedes hacer. Ninguno de estos obstáculos tuvo la última palabra. Jesús pasó por Jericó, Bartimeo decidió clamar. Y quiero dejarte cinco verdades que las guardes en tu corazón. La primera verdad que encontramos a través de este texto de Bartimeo es: aprovecha la oportunidad. Cuando Dios te permite acercarte a Él, no pospongas tu respuesta. No dejes que las circunstancias te quiten la posibilidad de acercarte a Jesús. Si Él te ha hecho un llamado, tienes que acudir a ese llamado hoy. No es para mañana. No tienes idea ni siquiera si podrás vivir el próximo minuto de tu vida. Hay gente que dice: más adelante yo voy a buscar a Dios. No sabes si más adelante vas a estar. La vida es tan efímera. Hoy estamos aquí, mañana no estamos. No sabemos qué va a pasar. Cuando vemos que han partido personas que amamos, decimos: ¿cómo se fue a ir esta persona? Es que la vida es así. Las oportunidades se presentan una vez. Así que aprovecha la oportunidad. Segundo, mira más allá de tu realidad. Tus circunstancias son reales, pero no son más grandes que el Dios al que sirves y al que amas. Tu Dios es más grande que cualquier circunstancia. Tu Dios es más poderoso que cualquier cosa que pueda aparecer o parecer en tu vida. Mira más allá de tu realidad. Tercero, no dejes de clamar. No permitas que la oposición apague tu búsqueda de Cristo. No permitas que la multitud te calle. No permitas que las voces te alejen de lo que Dios tiene para tu vida. No dejes de clamar, sigue clamando al Señor, sigue buscándolo a Él incesantemente, sigue clamando y llegando adelante de Él, y llegará el momento en que verás y escucharás su voz. En cuarto lugar, cuando Jesús te llame, levántate. No solamente escucha su voz, responde a esa voz. Si el Señor te está llamando esta mañana, responde a su voz. No lo dejes pasar, porque podría ser que no vuelva a pasar por el mismo camino. Y finalmente, no busques solamente el milagro, busca al Señor del milagro. La mayor bendición de Bartimeo no fue solamente volver a ver, fue que después de ver decidió seguir a Jesús. Y quizás la pregunta más importante que debes hacerte este día: ¿qué vas a hacer después de que Dios responda? Algunos quieren que Dios cambie su situación, pero Dios quiere cambiar su dirección. Algunos quieren que Jesús les dé algo, pero Jesús quiere que ellos caminen con Él. Algunos quieren recibir una respuesta, pero Dios quiere formar una relación personal contigo. Bartimeo recibió la vista y después hizo algo que nunca más debemos olvidar: siguió a Jesús en el camino. Ese es nuestro llamado. No solamente recibir a Jesús, seguir a Jesús. No solamente celebrar sus milagros, caminar con Él. No solamente clamar cuando tenemos necesidad, es permanecer en Él todos los días de nuestra vida. Quiero que cierre sus ojos y que incline su rostro. Pidámosle al Señor que hoy podamos reconocer que muchas veces hemos permitido que nuestras circunstancias sean más grandes que nuestra esperanza. Hemos escuchado demasiadas voces: la voz del temor, la voz del fracaso, la voz de la decepción, la voz de quienes dijeron ya es demasiado tarde. Pero hoy queremos hacer y debemos hacer como Bartimeo. Queremos volver nuestros ojos hacia el Señor, tener una fe perseverante, una fe que no abandona, una fe que sigue buscando, una fe que sabe esperar, pero por sobre todo una fe que sabe recibir el milagro y compartirlo con otros. Si hoy Dios te está llamando, respóndele: Señor, aquí estoy. Por favor, cuenta conmigo. Tómame en cuenta. Yo quiero servirte. Señor, te damos gracias por tu palabra. Sé que esta palabra le ha hablado al corazón de muchas personas este fin de semana. Y te pido, Señor, que su reacción sea la misma de Bartimeo. No solamente escuchar, recibir el milagro, sino seguirte. Seguirte y hacer tu voluntad. Entender que nuestra vida no es solamente recibir un milagro de tu parte, sino compartir ese milagro con muchas otras personas. Permite que cada uno de nosotros, Señor, se comprometa contigo a que antes de que llegue el final de nuestra vida, antes de cruzar el umbral hacia el otro lado, podamos haber alcanzado a muchas personas que te conozcan como nosotros te hemos conocido, y acercarlos a ti, que eres la única fuente de vida eterna, la única esperanza en medio de un mundo de desesperanza, que eres lo único que puede cambiar nuestra realidad y nuestra circunstancia. Permite, Señor, que no nos quedemos allí simplemente con el milagro recibido, sino que lo compartamos con muchas otras personas. Te lo pedimos en el nombre del Padre, del Hijo y del Espíritu Santo. Amén.
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Siente que su adolescente ya no quiere pasar tiempo con usted como lo hacía antes, que prefiere a sus amigos, que sus agendas ya casi no coinciden. Antes de angustiarse, déjeme decirle algo importante. Parte de esa distancia es completamente normal y hasta necesaria para su desarrollo. Conforme crecen, los hijos van ganando independencia, buscan otros referentes para construir su identidad. Sus amigos empiezan a ocupar un espacio que antes solo tenían los padres. Sus horarios, sus intereses, su ritmo de vida, todo empieza a ser diferente al de papá y mamá. Y eso, en su justa medida, es señal de que están creciendo bien, de que se están preparando para enfrentar el mundo por sí mismos en unos años. El reto no es evitar esa distancia natural, es no descuidarla al punto de perder la conexión con ellos. Los padres siguen siendo las personas más importantes en la vida de un adolescente, aunque algunos días no lo parezca en absoluto. La tarea es acompañarles desde cerca, sin ahogarlos, dejándoles saber con hechos que en casa siempre habrá un lugar seguro al cual regresar. 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

La Biblia contiene 66 libros, 1189 capítulos y más de 31.000 versículos. 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